Señor, desde el día en que te conocí, realmente he sido el hombre más feliz. Por eso viajo por el mundo diciéndole a la gente que tú eres un Dios maravilloso, que tú existes y que tú eres real.

Porque cuando tenemos problemas, solo tenemos que recordar tu carácter, nada más. Grande la misericordia. Bueno y lento para la ira. Gracias, Padre, porque siempre que tenemos problemas, siempre viene el diablo a decirnos que tú eres un mentiroso, que no nos vas a ayudar, que nos has abandonado, que no, la situación está mucho más allá de nuestras manos. Pero cuando recordamos tu carácter y le volteamos y le decimos al diablo, Dios es bueno y misericordioso y no me va a abandonar y me va a ayudar, en ese momento él huye de nosotros. Y debemos de vivir creyendo que este es tu carácter. Dios es amor, es bondad, es misericordia. Para aquellos que claman y le piden su ayuda en la angustia de su corazón. Gracias, Padre Santo, porque eres maravilloso con nosotros. Si no escatimaste a tu Hijo, ¿cómo no nos darás todas las cosas? Gracias, Señor, porque tu poder es infinito y está a nuestra disposición. Tu palabra dice, y aquel que es poderoso para hacer todas las cosas, según el poder que actúa en nosotros, para que nosotros podamos tener nuestro gozo cumplido. Gracias, Señor, porque nunca debemos de dudar que tú eres capaz de hacer muchas cosas. Como Marta y María, Señor, que dudaron que tú podías levantar a Jesús, a Lázaro, su hermano. Sin embargo, sus palabras que ellas oyeron son las palabras que en esta noche nos repites. Crean y no tengan miedo. Crean y no tengan miedo. Estoy con ustedes. Gracias, Señor, por tu presencia nos es suficiente. Gracias, Padre, porque tu gracia nos basta. Gracias, Señor, porque en todas estas cosas somos más que vencedores. Gracias por revelarte nuestras vidas todos los días, todas las semanas, todos los meses. Gracias, Padre, por tu fidelidad. Gracias, Señor, por tu dulzura, por tu bondad. Gracias, Padre, por la ternura del Espíritu Santo. Enséñanos a reconocerle que Él es un ser tierno y que constantemente su ternura es tan grande y tan grande su sensibilidad que el más pequeño pecado le ofende, le entristece, le puede apagar. Oh Señor, en la hermosura de tu santidad te podemos adorar, nada más, porque la santidad es hermosa ante tus ojos. Y cuando en tu iglesia hay santidad, Señor, nuestra adoración sube como un incienso agradable ante tu presencia. Padre, en esta noche te pedimos por cada uno de nosotros que nos guardes irreprensibles en espíritu, alma y cuerpo. Te pedimos por nuestra esposa, por nuestros hijos, por nuestro hogar, que estemos cubiertos con tu sangre en esta noche, que no haya ninguna interferencia en ningún sentido en esta noche, que tu espíritu fluya en esta noche, que tu espíritu sane en esta noche los corazones. Hay corazones en esta noche heridos, Señor, como arterias que se están desangrando, y hasta que no se pare la hemorragia, la persona no puede ser útil en el reino de Dios. Muchos de ustedes en esta noche, hermano, están sangrando de heridas, y tienes que detener la hemorragia en esta noche. No puedes seguir herido toda tu vida, ni con rencor ni con amargura, porque no eres útil. En esta noche, invita al gran cirujano, a Jesucristo, a que efectúe una operación abierta en tu corazón, a que cierre esa hemorragia, esa sangre que tienes, para que se detenga este sangrado y puedas tú funcionar adecuadamente, ser rehabilitado y ser sanado. Padre, sana en esta noche con tu palabra los corazones, en Cristo Jesús. Amén. Lucas, capítulo 11. Lucas capítulo 11, versículos del 21 al 26. Cuando el hombre fuerte, armado, guarda su palacio, en paz está lo que posee. Pero cuando viene otro más fuerte que él y le vence, le quita todas sus armas en que confiaba, y reparte el botín. El que no es conmigo, contra mí es, y el que conmigo no recoge, desparrama. Cuando el espíritu inmundo sale del hombre, anda por lugares secos. La palabra secos es la palabra anudros en el griego. Significa sin agua.
los que gusten apuntar el significado. Cuando el espíritu inmundo sale del hombre, anda por lugares donde no hay agua, buscando reposo. La palabra reposo es anapausis, o sea, cesar de trabajar. Anda buscando descansar. Anda buscando descansar. Y no hallándolo, dice, volveré a mi casa, o sea, al cuerpo humano, de donde salí. Y cuando llega, la haya barrida y adornada. Entonces va y toma otros siete espíritus poneros. Esta palabra poneros se tradujo peores y significa perversos en extremo. Perversidad en extremo. Toma otros siete peores espíritus, o lo más perverso que pueda haber, o sea que más perversos que el original. Y entrados moran allí, y el postrer estado de aquel hombre viene a ser peor que el primero. Cristo en este pasaje nos ha demostrado hasta este momento dos principios. El primero es que cuando Él vino al mundo, vino a invadir el territorio de nuestro enemigo. La Biblia describe el mundo, el planeta Tierra, gobernado, dirigido, energetizado, manipulado, engañado por un ángel caído llamado Satanás. Y Satanás usa mil y un estrategias para poder engañar a los seres humanos. Cristo entra en el escenario del mundo y los ángeles invisibles, poseyendo a la gente y controlando a la gente, le reconocen inmediatamente como el Santo de Dios. ¿Cómo no le iban a reconocer si vivieron con Él? Cuando no habían caído, vivían y compartían el cielo con Él, junto con su jefe Luzbel. Le reconocen e inmediatamente le dicen algo que nos revela algo de la tremenda personalidad de Jesucristo y del Espíritu Santo. Lo primero que gritan es, ¿por qué has venido a atormentarnos? No dice a sacarnos, no dice a matarnos, no dice a juzgarnos, no dice aniquilarnos, dice, ¿por qué has venido a atormentarnos? En otras palabras, la primera venida de Jesucristo no fue una venida de juicio ni de condenación. Jesús no venía a juzgar a los hombres. Jesús no venía a juzgar todavía al diablo. Todo eso iba a ser llevado a cabo hasta que Él muriera en la cruz del Calvario. Y una vez que Jesucristo muriera en la cruz del Calvario, Él dejaría que sus soldados, los cuales somos nosotros, continuáramos su obra y nosotros lleváramos hasta el final el juicio que Él va a poder efectuar en su segunda venida contra Satanás y contra los hombres que rechazaron la verdad. Jesucristo aparece pues en el escenario mundial y hace que las tinieblas se replieguen. Dice el apóstol Juan, las tinieblas van pasando y la luz va aumentando. Dice el rey Salomón que el camino del justo es como la aurora, que va en aumento hasta que el día es perfecto. Si ahorita tuviéramos todo este salón en oscuridad, al prender la luz, la pregunta es, ¿a dónde se fue la oscuridad? Entonces ya tenemos definición de la luz y de la oscuridad. ¿Qué es la oscuridad? La oscuridad es la ausencia de la luz. La luz es la presencia de algo. Y cuando la luz aparece, forzosamente las tinieblas no pueden prevalecer. Jesucristo nos describe en este pasaje que el príncipe de este mundo, o el gobernante de este mundo, es como un rey sentado en un trono con sus súbditos y gobernando y con sus armas y haciendo lo que le da la gana. Y de repente llega un conquistador mucho más grande que su ejército y entra al palacio y lo toma del saco y le dice, quítate de mi trono, y las armas se las quita también, y aparte todo el botín y los tesoros que él había acumulado en sus compartimentos y en sus cuartos especiales. Ahora el nuevo conquistador, después de haberlo despojado de su trono y haberle quitado sus armas,
dice a los hombres que entraron con él a conquistar, de ustedes es el botín. Cristo conquista a Satanás o el territorio de Satanás cuando entra al mundo. Cristo le quita sus armas a Satanás, lo cual estudiamos la última clase, y en esta tarde vamos a acabar con la tercera parte, de qué forma Cristo reparte el botín y cómo nos pertenece a nosotros aquello que Cristo le quitó a Satanás, y que si nosotros estamos viviendo en pobreza espiritual y estamos viviendo en derrota espiritual, no me importa a qué grupo pertenezcas o a qué denominación, si tú vives en derrota espiritual es porque no has hecho posesión de las armas ni de los tesoros que Cristo ha conquistado para ti y para mí. Y el Espíritu Santo está despertando ahorita a las iglesias para que por fin abran los ojos después de mucho tiempo y se den cuenta que somos ricos espiritualmente, que hemos sido bendecidos con toda bendición espiritual en los lugares celestiales en Cristo, Efesios 1:3, que todo aquello que nuestro pie pise nos pertenece, que todo tiene que ser tomado, escuchen, todo en esta vida tiene que ser tomado a través de la guerra. La vida cristiana es una guerra. El apóstol Pablo describió que era una guerra, describió como una batalla, que había que usar una armadura, había que usar un casco, había que usar una espada, un escudo, botas de soldado, y constantemente se describe el conflicto entre nosotros y los ángeles invisibles como un enfrentamiento cuerpo a cuerpo. Cristo dice en el versículo 21, cuando el hombre fuerte armado guarda su palacio, el hombre fuerte es Satanás. En paz está lo que posee, pero cuando viene otro más fuerte que él y le vence, le quita todas sus armas en que confiaba y dice, y reparte el botín. Esto es lo que es la guerra. Al que gana, le pertenece el botín. Generalmente hablando, es el privilegio del vencedor reclamar y distribuir el botín del enemigo. Vean ustedes en el Antiguo Testamento, en el libro de los Números, capítulo 31, de qué forma ya existía una ley para el botín y todas estas cosas con el significado espiritual que en esta noche estamos comprendiendo. Números 31, versículos 25 al 30. Y Jehová habló a Moisés diciendo, toma la cuenta del botín que se ha hecho, así de las personas como de las bestias, tú y el sacerdote Eleazar, y los jefes de los padres de la congregación, y partirás por mitades el botín entre los que, ¿qué? El botín les pertenece solo a aquellos que pelean. A los valientes, exactamente, los que salieron a la guerra. Y toda la congregación, y apartarás para Jehová el tributo de los hombres de guerra que salieron a la guerra, de 500, uno, así de las personas como de los bueyes, de los asnos y de las ovejas. De la mitad de ellos los tomarás y darás al sacerdote Eleazar la ofrenda de Jehová. Y de la mitad perteneciente a los hijos de Israel tomará uno de cada 50 de las personas, de los bueyes, de los asnos, de las ovejas y de todo animal, y lo darás a los levitas que tienen la guarda del tabernáculo de Jehová. Ahora vean ustedes Primera de Samuel capítulo 30. Comparemos esto con Primera de Samuel capítulo 30, versículos 24 y 25. Primera de Samuel 30, 24 y 25. ¿Y quién nos escuchará en este caso? Porque conforme a la parte del que desciende a la batalla, conforme a la parte del que desciende a la batalla, así ha de hacer la parte del que queda con el bagaje. La palabra bagaje es el botín. Les tocará parte igual. Desde aquel día en adelante fue esto por ley y ordenanza en Israel hasta hoy. Vean ustedes que dice, desde aquel día en adelante fue esto por ley y por ordenanza. ¿Cuál fue la ley?
que al que desciende a la batalla, esa parte del que le queda con el bagaje le tocará parte igual. ¿Cuál es la ley de la repartición o la ley del botín? La ley del botín es que si yo tengo un ejército y tú estás en el ejército en el cual nosotros estamos involucrados y vamos a pelear y conquistamos, si tú peleaste a mi lado, te pertenece el botín. Tienes derecho legal a participar de lo que la guerra produjo. Ahora muy bien, cuando nosotros comprendemos esto, Jesucristo lo dice claramente que no es cristiano aquel que solo cree de la boca para afuera. Es cristiano aquel que sufre con él. Aquel que va al trabajo con Cristo. Y la gente te persigue y tú tienes un testimonio que lo mantienes fiel y firme. Y gracias a tus convicciones y al nombre de Jesús que tú defiendes, Cristo tiene que repartir contigo sus tesoros. Pero si tú vas a tu trabajo y te avergüenzas de tu Señor, porque todos los días vamos a la guerra con Cristo, dijo Cristo que si vamos al camión, si voy a mi oficina, si voy al cine, a donde quiera que yo voy, Cristo me acompaña. Acuérdate de eso. Él me acompaña a todos lados. Y como estamos en guerra, todos los días tenemos que estar peleando con el pecado, con la carne y con el mundo. Entonces, si tú estás involucrado con tu carne en la mañana y tu carne te pide, por ejemplo, si te dicen, mire, señora fulana de tal, usted ya está demasiado sobrepasada en comida, lleves una dieta tranquila y tú en la noche te vas a cenar manitas de puerco en vinagreta. Entonces, ese Cristo que está dentro de ti, lo estás haciendo a un lado y Él no está entrando a la pelea. Pero si tú peleas contra tu carne, es porque te pertenece como consecuencia un tesoro, una bendición, una recompensa. Si tu problema es la pornografía y luchas contra la pornografía y ya no vas a comprar videos pornográficos y dices, Padre, le clamas, Padre Santo, por favor, líbrame de este demonio de lujuria y de esta cosa que me está atormentando y obsesionando. Si tú gritas y pides ayuda del cielo, Cristo envía sus ángeles y su fuerza para que tú puedas ser fortalecido y puedas tener la victoria y como consecuencia te pertenece el botín. Si tú en tus negocios eres recto y pagas los impuestos y no tienes dobles libros de contabilidad y caminas delante de Dios en santidad, te pertenece el botín. Solo los que pelean, solo aquellos que hacen la guerra contra la carne, contra el diablo y contra el mundo, tienen derecho a poder tener una repartición de tesoros. Ahora bien, nosotros vemos que los cristianos debemos, vean ustedes al libro de Josué, los cristianos debemos de aprender, y lo vamos a hacer en esta noche, la ley de la guerra, y se llama la ley de las bendiciones y de las condiciones. En Josué capítulo 1, del 1 al 9, encontramos las siguientes palabras. Aconteció después de la muerte de Moisés, siervo de Jehová, que Jehová habló a Josué, hijo de Nun, servidor de Moisés, diciendo: mi siervo Moisés ha muerto. Ahora pues levántate y pasa este Jordán. La palabra Jordán significa en el hebreo muerte. Muerte. Pasa este Jordán, tú y todo este pueblo, a la tierra que yo les doy a los hijos de Israel. Yo os he entregado, como lo había dicho a Moisés, todo lugar que pisare la planta de vuestro pie. Desde el desierto y el Líbano hasta el gran río Éufrates, toda la tierra de los heteos, hasta el gran mar donde se pone el sol, será, ¿qué cosa? Vuestro territorio. Repito, versículo 3, todo lugar que pisare la planta de vuestro pie. Versículo 5, nadie te podrá hacer frente, nadie en todos los días de tu vida. ¡Nadie! Nadie es N-A-D-I-E, nadie. Como estuve con Moisés, estaré contigo. No te dejaré, ni te desampararé. Esfuérzate y sé valiente, porque tú repartirás a este pueblo, ¿por qué cosa? Por heredad.
o por botín la tierra de la cual juré a sus padres que la daría a ellos. Solamente, aquí está la condición, esfuérzate y sé muy valiente para cuidar de hacer conforme a toda la ley que mi siervo Moisés te mandó. No te apartes de ella ni a diestra ni a siniestra, para que seas prosperado en todas las cosas que emprendas. Nunca se apartará de tu boca este libro de la ley, sino que de día y de noche meditarás en él, para que guardes y hagas conforme a todo lo que en él está escrito, porque entonces, no antes, entonces, cuando medites, guardes y hagas, harás prosperar tu camino y todo te saldrá bien. Mira que te mando que te esfuerces y seas valiente. No tengas miedo, no temas ni desmayes, porque Jehová tu Dios estará contigo en donde quiera que vayas. Aquí encontramos dos principios extraordinariamente profundos de la vida cristiana. Quiero que pongan mucha atención a lo que nosotros vamos a ver. El primer principio es interno. Interno, tiene que ver con algo aquí dentro de nosotros. El segundo principio es externo. Aquí en el capítulo 1 de Josué, tenía el pueblo, principalmente Josué, que prepararse interiormente para que en el capítulo 2 comenzaran a ir y cruzar externamente y conquistar la tierra. No podían conquistar la tierra sin una preparación interna adecuada. Tú no puedes enfrentarte al territorio que Satanás controla sin que dentro de tu vida estés preparado. Si tu vida interior, tus ojos, tus oídos, tu corazón, tu vida, todo tu cuerpo, si no estás internamente protegido, tú no puedes ir sin esta preparación interna a un mundo ocupado por alguien que es mucho más poderoso que tú y que yo, que aparte es invisible y que sus trampas son múltiples. Entonces Josué tenía que comprender una cosa. Moisés muere. Acuérdense, Moisés no pasó al pueblo a la tierra de Canaán, porque Moisés se murió. Y quedaban los descendientes o los hijos de los que salieron de Egipto. Todos los papás se murieron en el desierto por murmuradores, por quejumbrosos, porque nunca creyeron que Dios era capaz de ayudarlos y de sacarlos de sus problemas. No lo creyeron. Moisés muere y ahora se encuentra el comandante Josué, y a él le es encargada la misión de todo este grupo introducido a la tierra de Canaán. La tierra de Canaán era una tierra gobernada por 7 ciudades, de acuerdo a Deuteronomio capítulo 7, del 1 al 5. 7 ciudades, 7 fortalezas inexpugnables. La primera era Jericó. Los habitantes de Canaán eran perversos, degenerados sexualmente. Tenían relaciones, entre ellos había promiscuidad y con bestias. Eran expertos en la hechicería, en la brujería. Eran adivinos, eran astrólogos, eran personas que mandaban hechizos y a la gente que entraba la hechizaban y la embrujaban. Eran personas totalmente pervertidas en cuanto al gobierno civil. ¡Rebeldes! Era una anarquía. Y contra ellos iba a venir un grupo de judíos que durante 40 años fracasaron en el desierto, y ahora sus hijos entrarían y la misión era conquistar Canaán. Este principio interno tenía que prepararlos para poder esforzarse externamente. ¿Cuál es el principio interno? El principio interno es la fe. La fe. ¿Cuál es el principio externo? Esforzarnos. Tú no te puedes esforzar si internamente tu fe no gobierna y domina tu vida.
Dice Daniel 11:32, el pueblo que conoce a Dios se esforzará y actuará. Si tú enfrentas una tragedia en tu casa, una enfermedad de un hijo, una enfermedad de una hija, la enfermedad de un esposo, la bancarrota de tu trabajo, cualquier problema que tú enfrentes, si tú enfrentas el problema y no estás internamente fortalecido en la palabra de Dios, en una vida recta delante de Dios, el problema que tú enfrentes te derrotará, te abatirá, te desanimará, te desinflará, te apachurrará, te amargará. ¿Por qué? Porque para poder esforzarnos, una ama de casa, para poder luchar, y voy a luchar por mi esposo, y voy a luchar por mis hijos, el hombre para luchar por su esposa, y voy a hacer mis negocios rectos, para poder luchar santamente en la vida, para poder sacar y poder enfrentarme al macho camacho, necesito prepararme con mis sparrings 3-4 meses, y me acorré a las 5 de la mañana, para que cuando yo llegue al ring, llegue totalmente convencido de que mi preparación interna me podrá habilitar para presentar una buena pelea contra mi contrincante. Pero la mayor parte de los cristianos se están enfrentando, se suben al ring, éntrale, nunca corren, nunca hacen buen ejercicio, no se preparan, no van al gimnasio, y se enfrentan al esposo y a la esposa, al cuñado, a los negocios, a los problemas, al sexo, al cine, así, y quieren pelear con el diablo, y el diablo, pum, pum, pum, pum, pum, te lo quito. Ay, yo creí que la vida cristiana era de victoria en victoria. ¿Y cuál es el problema? Derrota. No pueden dejar de fumar, no pueden dejar de tomar, no pueden dejar de ir a la disco, no pueden dejar estas cosas. ¿Cuál es el problema? El problema es interno. Tu problema está dentro de ti. No es tu esposo, no es tu esposa, no le eche la culpa, no es tu suegra, no es tu esposo, no son los problemas del mundo, no es la hipocresía del hermano, no es que alguien te falló. Eres tú y yo, dentro de nosotros está el problema. Decía un gran filósofo alemán, el hombre es el lobo del hombre. No hay mayor daño que el que te puedas hacer tú mismo. Cuando un hombre o una mujer están preparados internamente, a través de la palabra de Dios, se levanta en la mañana el varón de Dios, la mujer de Dios, viene a la palabra, la come, llena su vida de la palabra, la memoriza, piensa en ella, la medita, ora, deja sus cargas sobre Jehová, vacía la amargura de su corazón sobre Jehová. Esa persona comienza dentro, un árbol comienza, la semilla comienza a crecer, a crecer, a crecer, a crecer, a crecer, a crecer, a crecer, y comienza las ramas, y comienza a forzosamente se tiene que manifestar el fruto en esa persona. Y cuando el fruto comienza a manifestarse en esa persona puede enfrentar tragedia, desnudez, espada, leones en el coliseo, bancarrota espiritual, abandono de un ser querido, problemas financieros, y en todas estas cosas somos más que vencedores. Pero ¿por qué somos más que vencedores? Porque interiormente estamos preparados. Interiormente. Si tú no estás preparado internamente, hermano, no puedes esforzarte. Y si quieres esforzarte, vas a fracasar y te vas a frustrar. Y vas a decir, no puedo ser buena madre. No puedo ser buen padre. No puedo dejar de hacer esto. No puedo vencer el hábito de tomar, por ejemplo, el fin de semana. O no puedo dejar de irme con este amigo que no es cristiano. ¿Por qué no puedes? ¿Por qué no puedes? Porque cuando lo intentas fracasas. ¿Por qué fracasas? Porque tu preparación interna es deplorable. Y cada vez que te subes al ring, el contrincante es más fuerte que tú. Vean ustedes que dice en este pasaje cuáles son las bendiciones. Y quiero que veamos lo siguiente. En la preparación interior, debemos observar que las bendiciones divinas son prometidas. Dios te promete. Y cuando Dios promete, es una garantía. Dios te promete bendiciones, pero se imponen condiciones. ¿Correcto? Las bendiciones que Dios nos promete
el botín que Cristo quiere repartir contigo, los tesoros que nos pertenecen, tienen que ser apropiados a la manera y bajo las cláusulas del Dios que legisló su palabra. Vean en primer lugar cuáles son las tres bendiciones. Así pónganle, las tres bendiciones prometidas. La primera se encuentra en el versículo del 2 al 4. Mi siervo Moisés ha muerto. Ahora pues, levántate y pasa este Jordán, tú y todo este pueblo, a la tierra que yo le doy a los hijos de Israel. Yo os he entregado, ya está en tiempo pasado esto, ya les he entregado, como lo había dicho Moisés, todo lugar que pisare la planta de vuestro pie. Número uno, la primera bendición es la tierra como una esfera de vida. Es la primera promesa, la primera bendición que se nos promete. O sea, es un regalo de Dios a su pueblo. Se nos promete, lo primero que se nos promete es vivir en esa tierra, vivir en esa tierra en paz y en tranquilidad. ¿Cuántos días vivimos en este mundo? ¿50? ¿60? ¿70 años a lo mucho? Si tú ahorita dices, bueno, yo tengo 40 años, he dormido la tercera parte, y estamos hablando ya de casi 17 años que has pasado dormido, porque la tercera parte del día la dormimos. ¿Has trabajado? De los 17 años has trabajado otros 20, ya son 37. Y 3 años nada más, 3 años me he preparado para el cielo. ¿No es deplorable tu vida? ¿Le has dedicado más al trabajo, a los afanes de la vida, que a tu preparación interior? Y de todos esos años, 25 años que viviste, o 30 años que viviste, ¿cuántos de esos años viviste con paz y con tranquilidad? Mi paz os dejo, mi paz os doy. Confíen, yo he vencido al mundo. Por nada estén afanosos, sean conocidas vuestras peticiones delante de Dios con todo ruego y con toda súplica, y la paz de Cristo, que sobrepasa todo entendimiento, guardará vuestros pensamientos y vuestro corazón en Cristo Jesús. Filipenses 4, del 6 al 7. Tú guardarás en completa paz a aquel cuyo pensamiento, cuya mente está perseverando en ti, meditando la palabra, viviendo la palabra. ¿Por qué? Porque Él ha puesto su confianza en la fortaleza de los siglos. Isaías 26:3. Se nos promete que en esta tierra que está delante de nosotros, ya está conquistada, ya nos pertenece, tenemos que avanzar nada más. Tienes que levantarte en la mañana y decir, yo soy más que vencedor. Dios está conmigo, no me dejará, no me desamparará. Enfrenta tu matrimonio, enfrenta tu trabajo, enfrenta los problemas, enfréntalos con valor, ten valor. ¿Por qué? Porque Él está contigo, nada más por eso. Nada más por eso. Si Él está contigo, si Él está conmigo, fíjate, si Dios está conmigo, fíjate, si Dios está conmigo, si yo tengo la seguridad que Dios está conmigo, entonces, ¿qué imposible puede haber para mi vida?

ni te desampararé. Versículo 8. Nunca se apartará de tu boca este libro de la ley, sino que de día y de noche meditarás en él, para que guardes y hagas conforme a todo lo que en él está escrito, porque entonces harás prosperar tu camino y todo saldrá bien. La segunda bendición es la victoria total sobre todos nuestros enemigos. Victoria total, garantizada absolutamente contra los tres enemigos que tenemos: el mundo, la carne y el diablo. Dios dice, yo puedo darte la victoria, fulano de tal, en esta noche, para que tú seas dueño de tu cuerpo, para que tú tengas la disciplina de comer lo que debes de comer, de mirar lo que debes de mirar, que ninguna mujer en tu cabeza exista que no sea tu esposa. Yo te puedo dar el dominio propio de tus pasiones. Yo puedo hacer dominar tu vida para que ni siquiera extiendas la mano a esa copa de tequila, para que no agarres ese cigarro y te comiences a envenenar. Yo, dice Dios, soy el único que te puedo dar la victoria en tu vida física. ¿Y a quiénes les da Dios esta victoria física? A los que están preparándose internamente. Nada más. Pero Dios te promete, nadie te puede hacer frente durante todos los días de tu vida. Ni el cigarro, ni la copa, ni el adulterio, ni la fornicación. Yo te doy la victoria. El diablo, olvídate del diablo. Yo te puedo defender contra él. Cuida tu vida interior nada más. Cuídate aquí internamente. Tu fe, tu confianza en mí, que crezca, que crezca, que crezca. El mundo, olvídate, el mundo te va a presentar la fama, el poder, la popularidad. Y cuando venga un productor de cine y te diga, muchacha, qué guapa estás, eres un mango, yo te puedo hacer famosa, te puedo llevar a Las Vegas. Cuando vengan esas cosas, tú le vas a decir, en el nombre de Jesús, te reprendo. O diga tu socio, oye, fíjate que acabo de encontrarme un negociazazo que podemos hacer y aquí hay millones de pesos. ¿Y cómo está, compadre? Pues mira, pero está todo limpio. Bueno, tú sabes que nada es limpio en esta vida, pero si hacemos algo, lo hacemos por 6 meses y en el 7º mes te consagras a Cristo. Pero éntrale, es la oportunidad de nuestra vida. Y además la cosa está muy dura, porque ahora con el Tratado de Libre Comercio va a haber estas cosas y podemos contrabandear, etcétera, etcétera. Y cuando vengan a hacer estas cosas, tú puedes decir, te reprendo en nombre de Jesucristo. No a tu compadre, porque él es solamente un instrumento, a los pensamientos que Satanás pone en tu compadre para hacerte caer a ti en la trampa del diablo. Y cuando puedes hacer eso, cuando internamente, cuando aquí adentro, eres fuerte espiritualmente. Nada más. Y en tercer lugar, la tercera bendición, dice el versículo 9, mira que te mando que te esfuerces y seas valiente, no temas ni desmayes, porque Jehová tu Dios estará contigo en donde quiera que vayas. En tercer lugar, se nos promete la presencia de Dios durante todos los días de nuestra vida. La presencia de Dios en mí. Yo quiero compartirles algo que ha sido una bendición enorme en mi vida, y es la siguiente. Hubo un tiempo en mi vida cristiana en la que yo le grité y le clamé a Dios y le dije, Padre, quiero experimentar tu presencia. Así quiero, de una forma sobrenatural, Padre, así como Moisés pidió y tú me pides que te pide grandes cosas, dice, clama a mí, te responderé y te enseñaré cosas grandes. Yo te pido, Señor, yo te pido, así que no me quede la menor duda de que tú estás conmigo. Y comencé un ayuno. Y yo dije, voy a ayudar 40 días como Moisés. Y en el 41º día, se me apareció un ángel. Y Dios me habló en el 2º día del ayuno. A las 2 de la mañana. Me levanté. Estoy seguro que fue Dios que me levanté. Y me puse a orar junto a mi cama. Y ahí orando junto a mi cama, de repente así orando, sentí la presencia de Dios, pero así a mi alrededor, que me cubría y que me acogizaba, y comencé nada más a llorar, y a llorar, y a llorar, y solamente sentía una fuerza que me acariciaba, y que me amaba, que me acariciaba, y que me amaba. Y yo sabía que era la presencia del Altísimo. ¿Ustedes creen que mi vida podía seguir siendo la misma? Por la persona que conoce a Dios, y que ha estado con Dios,

y que ha experimentado su presencia, está preparada para ir a la guerra, porque sabes en quién has creído. Ahora, estas promesas no son incondicionales, son condicionales. Y vean ustedes las tres condiciones finalmente para poder participar del botín, para poder participar de las bendiciones de Dios. Hay tres condiciones. La primera se encuentra en el versículo 8. Nunca se apartará de tu boca este libro de la ley, sino que de día y de noche meditarás en él para que guardes y hagas conforme a todo lo que en él está escrito. Porque entonces harás prosperar tu camino y todo te saldrá bien. La primera condición que se nos impone es conocer la voluntad de Dios. Conocer la voluntad de Dios, y esto solo se puede obtener a través de la meditación y de la lectura de la palabra de Dios. Porque nadie va a encontrar qué quiere Dios para tu vida ni para mi vida fuera de la revelación de la Biblia. Entonces, si tú eres una persona que diario vienes a la palabra buscando, Padre, ¿qué quieres que haga? Háblame en esta área, revélame a mi vida, quiero saber más de ti. Si tú eres una persona que estás buscando en la Biblia, Señor, muéstrame, si la Biblia me dice que no voy a hacer esto, no lo hago. Si la Biblia me dice, quiero entender, Padre, que mi deber es someterme incondicionalmente a tu voluntad. Si la palabra de Dios dice en 2 Corintios 6, 14 al 15, no se unan en yugo desigual con los incrédulos, y tú eres una muchacha soltera, no lo hagas. 2 Corintios 6, 14 al 15, no lo hagas. No te unas con un socio incrédulo en un negocio. No vayas y salgas con amigos incrédulos a un bar, a un cabaret. No lo hagas, porque tú sabes que no lo debes hacer, tú sabes que esa es la voluntad de Dios. Si tú lo haces, violas la voluntad de Dios. Y al violar la voluntad de Dios, ¿qué te estás perdiendo? El botín, el derecho a que Dios te bendiga. Si Dios te dice, sujétate a tu marido, no seas rebelde contra tu marido. Sométete a tu marido. Porque si tú vas en contra, pero es que usted no lo conoce, mira, píntame al macho Camacho. Y di que tu esposo es discípulo del macho Camacho. Si tú te sometes, si tú sabes que la voluntad de Dios es someter a tu esposo, y tú lo haces, ¿qué viene como consecuencia de la obediencia? La bendición. Si tú amas a tu esposa como Dios te mande que ames a tu esposa, incondicionalmente, hágate lo que te haga tu esposa, hágate lo que te haga tu esposa, si tú sigues firme y amándola y luchando por ella, Dios te tiene que bendecir. Si tus negocios son transparentes y llega la auditoría y nada tranza, nada sucio, tus impuestos perfectos, tus negocios perfectos, no entras a nada turbio, a tus trabajadores les pagas lo adecuado, a nadie explotas. Si tu mesa está limpia así en tu despacho, la bendición que va a caer del cielo sobre ese negocio va a ser sobrenatural. La segunda condición, versículo 8, también, no solamente conocer la voluntad de Dios, sino también obedecer lo que Dios manda. Versículo 8. ¿Qué nos manda Dios? Nos manda que nosotros no solamente meditemos día y noche, sino que también dice, guardemos y hagamos. ¿Ya lo vieron? Guardemos, o sea, para que tú hagas, ya lo vimos, para que yo pueda hacer algo externamente, para que me pueda esforzar, antes tengo que estar preparado internamente. Entonces, si yo guardo primero, y eso... ¿Qué significa eso de que para que guardes y hagas? O sea, ¿qué es lo que se nos manda guardar dentro? Se nos manda guardar dentro su palabra. Sobre todas las cosas guardadas, guarda tu corazón. Si tú eres una persona que guarda la palabra de Dios, la memorizas y la vives, y tú sabes que la debes de obedecer, si tú guardas eso, entonces tú vas a hacer. Pero si tú no haces,
sino tú no te sujetas, si tú no amas a tu esposa, si tú eres trans en los negocios, si eres ojo así sensual, que cualquier muchacha pase y comienza a relinchar, y cualquier problema, se te van así los ojos. O sea, si tú estás actuando de esa manera, es porque dentro, te lo vuelvo a repetir otra vez, no estás lleno de la palabra, no estás lleno del conocimiento de Dios, tu vida espiritual interna es muy débil. Entonces, es imposible que tú puedas actuar conforme al poder espiritual. Y en tercer lugar, se nos muestra en el versículo 6 y 7, la tercera y última condición, esforzarnos y ser valientes. Esa es la tercera condición. Fíjate, si tu vida interna está llena de la palabra y conoces a Dios, ya Dios, miren ustedes, Dios me ha mostrado que esa presencia que yo sentí ese día, la puedo sentir todos los días. Todos los días. Y el lugar donde se experimenta esa presencia de Dios es en la cámara de la oración. Nada más. Yo no sé cuántos de ustedes se han levantado a las 3 de la mañana o 4 de la mañana a orar. Así, cuando no oyes, pero ni los moscos zumbar. Y así en esa quietud, te lavas la cara y te hincas y comienzas, Padre, quiero experimentar tu presencia. Va con mi esposo sobre este problema. Señor, mañana mi esposo y no vas a agarrar el chongo otra vez, Padre. Y comienzas a prepararte, levantándote temprano y a llenarte del poder de Dios y a leer un salmo y un pasaje de los proverbios. Ah, cuando abras los ojos a las 7 o 8 de la mañana y veas a tu esposo y a tus hijos y a tus socios y a tu trabajo. No, hombre, sabes una cosa, que te vas a esforzar. O sea, te van a dar ganas de vivir para Dios y además vas a ser valiente. ¿Qué significa esforzarse? Esforzarse significa hacer más de lo que se nos pide. Cristo contó la historia y dijo que cuando tu enemigo te pide ir con una milla, ve con él dos. Antiguamente, en el Medio Oriente, los soldados romanos les obligaban a los niños judíos a que les cargaran su mochila 1 kilómetro afuera de la ciudad de Jerusalén. Entonces, el niño judío era una obligación que si un soldado le decía, cárgame la mochila, al llegar al límite del kilómetro, ahí el niño le dejaba la mochila y el soldado romano, de ahí en adelante, la cargaba a él. Un día un soldado romano se encontró un niño que al llegar al límite, le dijo al soldado, gracias, y el niño le dijo, te acompaño 1 kilómetro. Pero la ley dice que nada más, dice, yo quiero agregarle 1 kilómetro más a la ley. Y el 2º kilómetro hizo que el soldado romano comenzara a examinar a este niño, ¿por qué iba 1 kilómetro con él? Y es que en la 2ª milla que el niño acompañó al soldado, le comenzó a testificar de Jesucristo. Tu mamá te dice, mijita, lávame los trastes. Bueno, cuando acabas los trastes, cumpliste lo que tu mamá te mandó, pero si que tu mamá te diga, tú le trapeas la cocina, o le acabas de hacer las galletitas, ya estás haciendo más de lo que se te mandó, ¿no es verdad? Eso significa esforzarse. Dios nunca recompensa lo que tenemos que hacer, sino lo que hacemos después de que hicimos lo que se nos había mandado. Los diáconos. Por favor, agarren el sonido. Bueno, se te digo que esa bocina, vas a llevar la bocina, pero si aparte la bocina te regresas y cargas otra cosa más, estás haciendo más de lo que se te pidió. Y Dios siempre está buscando a las personas que hacen más, no por quedar bien con el pastor ni por la gente, sino simplemente por amor a su hijo. Si tu esposo te salió del portazo esta mañana y te cerró la puerta y hasta la puerta del coche casi solda de cómo le pegó de fuerte, tú le recibes esta noche con un pastel. Tú no tienes por qué recibirle con el pastel, ¿no es verdad? Después lo que te hizo el mugroso ese, ¿por qué? ¿O qué se te ha creído? Pero si tú le das el pastel y lo esperas con un corito en la noche y sus pantuflitas y su tecito en la cama, va a decir, ¿qué le pasa? La vas a sorprender, la vas a confundir, vas a confundirlo, perdón, a tu esposo. ¿Por qué? Porque la gente no está acostumbrada a que hagamos más de lo que se nos pide. Por eso. Y la gente admira siempre el trabajo que se hace más allá de lo que nosotros debemos hacer. La Biblia dice, da el diezmo. Tengo 10,000 pesos, doy 1,000. Bueno, al dar los 10,000, estoy dándolo legalísticamente.
el diezmo nada más. Pero si aparte saco del diezmo otro 5% más y lo echo a la ofrenda, en ese momento Dios mira mi sacrificio. Por eso el Nuevo Testamento no habla del diezmo. Dice, según hayas prosperado, cada quien ve como propuso en su corazón. Si das el puro diezmo, te conviertes en un fariseo. Si haces nada malo que se te pide, te conviertes en un legalista. Hay que ir mucho más allá. Esfuérzate. Y ser valiente significa que en el momento en que tú conoces la voluntad de Dios, sabes lo que Dios te manda y sabes que Dios está contigo, échenme a Goliat. ¿Tu suegra? ¿Qué te va a hacer tu suegra? Los mandados. ¿Tu esposo? ¿Le tienes miedo a tu esposo? ¿Le tienes miedo a tu novio? ¿Le tienes miedo a tu novia? ¿Le tienes miedo a que mañana te despidan del trabajo? ¿Le tienes miedo a tu jefe de que todos le andan haciendo de la vara para mantener el trabajo? Tú no tienes por qué mantenerte en eso, porque cuando tú llegues a tu trabajo, acuérdate quién va contigo. Y esto fue lo que los grandes profetas y los hombres de Dios pudieron hacer. Moisés se enfrentó al más grande imperio de su tiempo, al imperio egipcio, y a Faraón, un hombre perverso, degenerado, iracundo, corajudo, irritable, que cualquiera que le contradijera sus órdenes, él lo podía inmediatamente echarle a los perros y a las hienas. Y llega Moisés con una vara, vestido de pescador del desierto, y le dice, deja ir a mi pueblo. ¿Te imaginas, Faraón? Bueno, y este mugroso renacuajo que salió de Tepito, ¿de dónde lo sacaron? ¿Qué te has creído tú? ¿Qué fue lo que hizo que Moisés entrara a la presencia de Faraón y no le dijera, Faraoncito, aquí está tu siervo humilde y cariñoso, que te quiere tanto, tanto? Moisés había experimentado la presencia de Dios en su vida. Elías llegó con Acab y con la reina Jezabel y le dijo, vive Dios, delante de cuya presencia yo vivo. ¡Qué versículo más precioso! Ahí está el secreto. Si tú sabes que en la mañana estuviste en la presencia del Rey de Reyes y Señor de Señores, estuviste en su presencia, sentiste su presencia, ¿quién puede atravesarte aquí en este mundo temporal y inicuo y superfluo y fatuo? ¿Quién puede atreverse a pantallarte, a asustarte, a causarte temor? ¡Que ya no hay trabajo! Gloria a Dios, hoy en la mañana estuve con Dios, me dijo que Él me va a dar trabajo. ¡Que ya no hay comida! Gloria a Dios, porque hoy en la mañana estuve con el Señor y oí que me dijo, hijo mío, no te desampararé. Hace algún tiempo, cuando llegó aquí a México el doctor Billy Graham, me acuerdo muy bien que mi mamá trabajaba en ese tiempo en el gobierno, con el presidente López Portillo, y nos consiguió una entrevista en Los Pinos con el presidente López Portillo, y tuvimos mi esposa y yo la oportunidad de presentarle al doctor Billy Graham al presidente López Portillo. Y me acuerdo, yo he estado antes con otros presidentes, mi papá siempre estuvo mucho en la política, pero me acuerdo que mi esposa estaba así muy temerosa, el presidente, y voy a estar delante del presidente, y se sacaba la polvera, y a cada ratito se arreglaba, y qué voy a decir, cómo voy a sentar, etcétera, etcétera. Y cuando llegamos allá a la oficina del presidente, se sienta el presidente, el doctor Billy Graham, Ruth, su esposa, mi esposa, yo, y el traductor, la traductora, perdón. Y en ese momento vemos al presidente López Portillo haciéndole preguntas al doctor Billy Graham, qué Buda y qué este y qué el otro, y por aquí y por allá, y Billy hablándole del pecado y hablándole, decía el arrepentimiento. Y veíamos mi esposa y yo a Billy con unos ojos así como de águila, así tan penetrantes, con tanta seguridad, con ningún aspaviento de, señor presidente. Y pues, verá usted, aprovechando el viaje, a ver si me puede dar el terrenito por ahí que le pedimos. Pero ni la menor intención de pedirle nada absolutamente. Y veíamos al presidente en ese tiempo que estaba el peso cayendo y todo, vacío, frustrado, sin dirección en su propia vida, confundidísimo totalmente, los ojos vidriosos, pero así como en tinieblas. Y al salir de ahí, mi esposa y yo comentamos y dijimos, después de estar delante del Señor, cualquier presidente o cualquier hombre delante del cual tú estás, te das cuenta que el más grande de todos es Jesucristo. Y ya no te puede volver a impresionar ninguna persona.
ni el gobernador, ni el presidente municipal, ni el jefe de la policía, ni el presidente Bush, ni las Naciones Unidas. Porque dice la Biblia que todos los gobernantes delante de Dios son como las langostas, como la gota que cae del jugo de una cubeta de agua, dice Isaías. Y cuando nosotros entendemos esto, comenzamos en la vida a ser valientes, a vivir para Cristo, a no tener miedo de tu suegra, ni de los católicos, ni del qué dirán, ni de la gloria, ni de la burla, ni de la persecución, porque estuvimos en esta mañana en la presencia de Dios. Te damos gracias, Padre, en esta noche por tu palabra. Te damos gracias, Padre Santo, porque tienes tanto con qué bendecirnos. Oh, Señor, el botín que tú conquistaste es totalmente, Señor, insondable. Es un botín que nunca jamás se podrá agotar. Y son todas esas riquezas que se encuentran en las bendiciones. Oh, Señor, tú te revelas en la Biblia como un Dios que quieres abrir, así dices, pruébenme. Pruébenme, gusten cuán bueno es Jehová. Y siempre, siempre, siempre la condición será obedezcan. Obedezcan. Crean que es verdad lo que nos pide. Creamos que la santidad es la única forma de recibir las bendiciones de Dios. Para que podamos experimentar ese poder, esa presencia que nos va a infundir el ánimo, el valor, el consuelo, la fortaleza de poder vivir. Sin esta presencia, Señor, te decimos en esta noche, no queremos vivir, porque no vale la pena vivir sin esta presencia entre nosotros, porque sería una vida de frustración, de confusión, de congoja, de amargura, una vida de derrota. Y tú veniste a darnos vida y vida en abundancia. Y tú dijiste en aquel día de la fiesta, cualquiera que tenga sed, venga a mí, beba. Y ríos de agua viva saltarán dentro, no de afuera, dentro de su ser. Porque la fuerza está dentro de nosotros. Y la sabemos que la tenemos en la palabra de Dios. En una vida de oración. En una vida en la presencia de aquel que es santo en toda su manera de vivir. En esta noche, hermano y hermana, participa del botín. Ya le fue quitado al Dios de este siglo, y el botín no es el dinero, ni la ropa lujosa, ni los viajes, ni los muebles lujosos, ni tampoco el poder, ni la fama, ni la popularidad. No, eso es totalmente un engaño. Eso es algo superfluo, eso es algo vano, eso es algo que no vale la pena. No, aquí estamos hablando de un botín espiritual. Estamos hablando de una vida de paz, de una vida llena de seguridad, de tranquilidad, de dominio propio, de una vida con propósito, de una vida donde hay una razón para seguir existiendo, y es Cristo. Y en Él están encerrados todos los tesoros de la sabiduría y del conocimiento. Oh Cristo, Cristo Señor nuestro, te amamos. Te amamos, Padre, y te bendecimos en esta noche. Tú eres todo para nuestra vida. Fuera de ti, Señor, no queremos nada en esta tierra. Alma mía, no te turbes dentro de mí, porque aún he de alabarle. Gracias, Padre, porque cuán grande es tu bondad que has guardado para los que te temen y para los que esperan delante de ti con los hombres. Gustad y ved cuán bueno es Jehová. Y en esta noche nos apropiamos, Padre, de estas bendiciones por la fe. Y te damos las gracias por haber conquistado un mundo espiritual tan rico y tan infinito a través de tu sangre en la cruz del Calvario. Gracias por tu sangre, Señor. Alabado sea el nombre de Jesucristo.

¿Por qué no vienes delante de Él a adorarle, a contemplar su hermosura? El Salmo 45 dice acerca de Jesús: eres el más hermoso de los hijos de los hombres. La gracia se derramó sobre tus labios. Contempla su hermosura y adórale.

Sí, Señor. Somos más que vencedores. Levante ese aplauso fuerte.

declara en tu ciudad que Jesucristo es todopoderoso. Aleluya.

0: Te exaltamos, Señor. Tuyo es el reino.
1: Oh, llénanos, Señor, de amor por la justicia y odio por la maldad. Manda tu fuego a nuestras vidas para que esto suceda, Dios.

se va. Dándolo en esa noche sobre nuestras vidas. Lo necesitamos a Dios.

Dale un fuerte aplauso a los Reyes.

0: Señor es mi rey y mi todo.
1: Vamos a cantar aquel que nos da la victoria.

0: nombre, Señor. Oh, levantamos tu nombre. Aleluya.
1: Aleluya.

que no fuera como niño no entrara en el reino de los cielos. Esta canción es especial porque habla acerca del amor de Dios, que es maravilloso. ¿Cuántos lo creen?

Señor, confesamos que la guerra está ganada en el nombre de Jesús. Que por esa cruz del Calvario, Señor, hace 2000 años, tú nos diste la victoria. Y ahora somos más, más que vencedores en Cristo Jesús. ¿Cuántos dicen amén?

Sicily. Allora, Signore.

0: Todos dicen amén. Dáselo fuerte. Aleluya.
1: Levantemos nuestra voz con un grito de júbilo. Aleluya. Aleluya, Señor. Te alabamos, Cristo Jesús. Aleluya. Eres más hombroso que él. Aleluya. Cristo, te amamos. Cristo, te exaltamos.

tu victoria, Jesús. Aleluya. Aleluya, Señor. Aleluya. Dale un fuerte aplauso. Sí, Señor, te bendecimos. ¿Cuántos quieren el gozo de Dios en esta noche?

Dios. Hemos sido creados para la alabanza de su nombre. ¿Cuántos lo creen eso? Pero ¿saben algo? No estamos solos en este lugar. En este lugar hay ángeles, hay querubines, hay serafines que están adorando. Y cuando el pueblo de Dios abre su boca, ellos se unen a nuestra alabanza. Amén. Vamos a gozarnos en este lugar. Amén. ¿Cuántos tienen un grito de victoria? Vamos a decirle.

Ven en esta noche, Espíritu de Dios, y fluye con tu gracia y tu poder, Señor. Solo tú puedes saciar toda nuestra vida. Yo te invito a que cierres tus ojos un momento y le digas: Señor, ven y toca mi vida una vez más, Señor, con tu gracia y tu poder. Necesito más de ti, Señor. Me rindo delante de ti, Señor.

Adoramos, oh Señor. Oh, te adoramos, oh Señor.

0: Cuando nadie daba nada por mí, Él se atrevió a meter su mano en el lodo cenagoso. Me rescató, limpió mi ser con hisopo y sanó mis heridas. Diga conmigo, Él sanó mis heridas. Una vez más, Él sanó mis heridas.
1: Pónganse de pie.

Tú eres mi tesoro, Jesús. Tú eres mi tesoro.

Sí, Señor. Anhelamos permanecer en tu presencia. Y al saber que a través del sacrificio de Jesús, tú has abierto, Señor, un camino nuevo y vivo. Y que ya no hay obstáculos que nos separen de ti. Y podemos estar ante ti,

La Biblia dice que el Señor pagó el precio de nuestra salvación, que por su llaga fuimos nosotros curados. Pero tenemos que ir a la presencia del Señor y ahora nosotros venir al altar del Señor y ofrecernos para Él y decir: Señor, hoy vengo a ti para que tú me redimas, Señor.

Aleluya. Oh, gloria al nombre del Señor. De un aplauso de victoria. De un aplauso de victoria. De un aplauso de victoria. De un aplauso de victoria. De un aplauso de victoria. Aleluya. Oh, gloria al Señor. Gloria.

Señor, después de haberte alabado, queremos entrar a tu lugar santísimo. Queremos contemplar tu rostro, Señor, habitar en tu presencia. Purifícanos, Señor. Límpianos. Renuévanos.

Levanta tu voz y díselo en tus propias palabras de nuevo, Señor, hermoso. Hermoso sin igual. Levantamos nuestra voz como testimonio a las naciones de tu hermosura, de tu grandeza. Digno, Señor, precioso Rey, precioso Rey.

0: dele gracias. Levante su mano lo más alto que pueda. Vamos a exaltar su nombre, hermano.
1: Santo, santo eres.

Ponga sus manos en su corazón, por favor. Ponga sus manos en su corazón. Y míreme por un momento. Estamos tan acostumbrados a amanecer que se nos olvida que el dueño de la vida es solamente Dios. Qué bueno que tenemos un día más para bendecirle,

Declaro con mi boca, como dice tu palabra, Señor, no te dejaré y no te desampararé. Así que declaro que tú estás aquí, Señor. Estás conmigo, con mi familia. ¡Vamos, cántalo!

Tú eres mi tesoro, Jesús. Tú eres mi tesoro.

celebran. Oh, sí, Señor. Y confesamos, Señor, que todo puede.

Padre, y esta noche queremos que tu presencia nos acerque al trono de gracia. Digno eres de gloria.

caballo. Yo quiero preguntarte hoy, ¿cuántos trajeron sus manos? Ah, no, no, otra vez, otra vez. ¿Cuántos trajeron sus manos? ¿Cuántos trajeron sus pies? ¿Cuántos trajeron todo su ser?

mucha gente que anda buscando el gozo en muchas partes. Pero hoy quiero decirte que solamente Dios te puede dar esa clase de gozo que hoy vas a ver. Solo Dios te puede llenar.

Alguien diga aleluya otra vez. Ahora di gloria a Dios. Gloria a Dios. La Biblia dice: no os embriaguéis con vino, en lo cual hay disolución. Antes bien, ser llenos de qué. Ser llenos de qué. Cantando entre vosotros salmos, himnos y cantos espirituales. ¿Cuántos están felices el día de hoy? ¿Cuántos tienen gozo?

Días antes de mi último cumpleaños, mi esposa me preguntó acerca de que sí que me gustaría recibir en ese día especial. Y recuerdo que mi respuesta fue que no necesitaba nada, que no me tenía que regalar nada. Pero el día de mi cumpleaños me levanté y me senté al piano y, pensando en la pregunta que me había hecho mi esposa, me puse a pensar en qué le respondería al Señor si Él me preguntara qué es lo que me gustaría recibir el día de mi cumpleaños. Y pensando en esto, escribí esta canción que se llama Este Día Especial.

Si es tu anhelo, díselo a Él. Es mi anhelo contemplarte, Jesús. Conocerte cara a cara.

Sí, Señor. Te exaltamos, Rey de Gloria. Te exaltamos, Dios de poder y de majestad. Oh, Señor, levantamos.

0: sí, Señor, nos has dado autoridad y poder.
1: Juntos, todos.

dar ese aplauso, Él vive. Su reino está aquí. Oh, declaramos tu poder. Declaramos tu reino. Tu autoridad, Señor. Oh, tu presencia está aquí, Señor. Oh, aleluya.

presencia. Gracias por tu presencia, Señor.

0: Tú eres nuestro buen pastor, amado Señor.
1: Vamos a cantar aquel que nos da la victoria.

0: Señor, te damos gracias por todo lo que has...
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2: Levantemos nuestra voz con un grito de júbilo. ¡Aleluya! ¡Woo! ¡Aleluya, Señor! ¡Te adoramos, Cristo Jesús! ¡Aleluya! ¡Woo! ¡Eres más omnisciente! ¡Aleluya! ¡Woo! ¡Cristo, te amamos! ¡Cristo, te exaltamos!

levantamos nuestra voz, celebramos tu victoria, Jesús. Aleluya.

Te daré lo mejor, Señor, porque he sido creado para darte adoración, para alabarte.

0: júbilo al Señor.
1: Señor, cuando veo tu grandeza y tu inmenso poder, me doy cuenta que no tengo nada que ofrecerte. Por eso vengo ante ti, Señor, ofreciéndote mi canción, mi vida, oh Dios.

Señor, queremos ser olor fragante. Queremos ser sacrificio acepto, agradable a ti.

Oh, te alabamos, Señor. Te alabamos. Te damos gloria. Oh, ¿cuántas nuevas criaturas hay aquí en esta noche?

Señor. Alabado sea tu nombre.

Tengo otro hijo, Alan. Alan se encuentra en Estados Unidos ahorita, va a cumplir 17 años ya. Los cumple el 24 de diciembre, nació el día que se celebra, ¿verdad?, el nacimiento de Cristo. Pero lo que decía mi hija es muy cierto, no todos los hijos de los cristianos son cristianos. Y muchas veces los padres asumimos que porque nuestros hijos son cristianos, ellos también son cristianos y eso no es verdad. Cada uno de nosotros como padres tenemos que darnos cuenta realmente, orar por ellos y de veras platicar con ellos para ver si de veras son cristianos. Porque hay miles de ustedes que tienen padres cristianos y hay otros tantos de ustedes que creen que son cristianos y no lo son. Se engañan. Su vida no se ha convertido, su afán está en el mundo, aman las cosas del mundo y no hay verdaderamente un encuentro con Jesucristo. Ahora que regresó Alan el año pasado, me hablaron de su escuela y me dijeron, pues Alan necesita aprender más inglés para poder regresar y también necesita tener más convicciones cristianas. Cuando él vino este último septiembre, perdón, vino en enero del 84, yo en diciembre del 84, perdón, hablamos, entró a mi oficina y me dijo que cuando él llegó a esa escuela había una presión tan grande en el mal, que de repente en un mes se le olvidó la Biblia, se le olvidó todo lo que había aprendido y había seguido la corriente de dos amigos de su dormitorio que lo habían, ¿verdad?, llevado a no hacer cosas malas porque no hizo ninguna cosa mala, pero sin embargo a dejar y a soltar su relación con Cristo. Dos amigos. Cuando él se dio cuenta que la novia o la amiga íntima que él, la gringa que ya se ligó, le escribió y le dijo, Alan, quiero decirte que una de las cosas que más anhelamos las mujeres cristianas es ver un muchacho con convicciones y me da mucha tristeza que te hayas dejado llevar por estos dos amigos. Cuando él recibió la carta y la leyó, él descubrió apenas hace 6 meses que es la peor de las tonterías creerse aquí en el mundo de Alan con las chavas. Y que es mejor ser bueno y sano delante de ellas, porque mejores posibilidades de conquista tendrás para casarte. Porque las mujeres cristianas y las muchachitas cristianas les chocan los copetones, les chocan los agogó. Ahora, si tú quieres realmente agradar a una chava, te vas a ganar una chava agogó igual que tú. Pero si quieres una muchachita realmente decente y que ame a Jesucristo, no creo que tú le puedas gustar hasta que tú no te conviertas. Entonces tú puedes escoger lo que tú quieras. ¿Quieres ser muy aquí, muy agogó? Vas a librarte puros chavos de tu onda. Y puros chavos que quieren lo mismo que tú quieres. ¿Quieres una muchacha realmente que valga la pena? Tú tienes que buscar un nivel más alto de santidad para que Dios te traiga la que esté a tu nivel. Entonces ustedes escojan lo que quieran para casarse. Vamos a ver en tercer lugar en esta mañana las razones que Dios nos da para prevenirnos de la intoxicación. En primer lugar, vemos en esta mañana en 1 Corintios 6, del 19 al 20, que Dios considera nuestro cuerpo muy importante. Dios considera nuestro cuerpo, a los que le hemos recibido, el templo del Espíritu de Dios. Dice en Romanos 6, 19, o ignoráis que vuestro cuerpo es templo del Espíritu Santo, el cual está en vosotros, el cual tenéis de Dios, y que no sois vuestros, porque habéis sido comprados por precio. Glorificad pues a Dios en vuestro cuerpo y en vuestro espíritu, los cuales son de Dios. La palabra que se usó aquí en el griego para templo es la palabra naos, NAOS. Y es la traducción del griego, escuchen esto, es la traducción del hebreo al griego y es la palabra en hebreo que se usó para el lugar santísimo. Antes tenía el tabernáculo tres divisiones, estaba el atrio donde se lavaban los sacerdotes las manos. Vamos a suponer que yo entro al atrio, el tabernáculo era un rectángulo como de aquí a la pared de allá. Entraba el sacerdote por la puerta, Cristo dijo, yo soy la puerta. Inmediatamente había un altar de sacrificio que tenía cuatro cuernos, donde ahí se sacrificaba el chivo, el cordero o el becerro. Y entonces después, con las manos llenas de sangre, llegaba el sacerdote al segundo paso y había el lavatorio donde él se lavaba las manos y de ahí entraba al lugar santo.
santo. En el lugar santo se encontraba la tabla de los panes de la proposición, el candelero y el incienso, que representaba la comunión con Cristo. Pero al lugar santísimo entraba una sola vez al año. Y ahí se encontraba el propiciatorio, que tenía dos querubines con las alas enfrentándose una con otra. Y cuando el sacerdote entraba con la sangre, la ponía en el propiciatorio, y es la misma palabra en Hebreos 3:24 que se usó como Cristo es nuestra propiciación. Él ponía la sangre en el propiciatorio, y al llegar al lugar santísimo, el sacerdote no podía tener pecado. Si el sacerdote entraba al lugar santísimo con pecado, caía muerto inmediatamente, porque estaba enfrente de aquel que le dijo a Moisés: quítate las sandalias, porque estás pisando tierra santa. Hermanos en Cristo, cuando yo comprendí esta verdad hace algunos años, que Dios se salía del lugar santísimo, bajaba después en la persona de su Hijo, la gloria, el Shekinah en hebreo, el Shekinah, la gloria de Dios que estuvo en el lugar santísimo, bajaba en la persona y se encarnaba en un hombre y caminaba entre nosotros. Esa misma gloria que estuvo en el Shekinah y en Jesucristo volvía a subir otra vez 50 días después, y decía: esta gloria volverá a bajar ahora en los hombres en la persona del Espíritu Santo. La gloria del Shekinah y la gloria de Cristo ahora entra a mi cuerpo a vivir, y yo me convierto en el lugar santísimo donde Dios ha escogido para su morada. Mi cuerpo es templo donde Dios habita. Cuando yo comienzo a tomar pastillas o alcohol, ¿qué estoy haciendo? Estoy echando basura en una casa que no es mía. Estoy ensuciando algo que no es mío. La Biblia dice: glorificar a Dios en vuestros cuerpos. Significa: respeta tu cuerpo, porque no es tu posesión. Ahora la Shekinah, la gloria de Dios, ha entrado a vivir dentro de ti en la persona del Espíritu Santo, y cualquiera que destruyere el templo de Dios, Dios le destruirá a él. Vamos a ver algunos de los efectos de las drogas para que veas lo que estás haciendo con aquel lugar que Dios ha escogido para vivir. La marihuana, todos saben, tiene cuatro hojas, tiene las puntas así en poco, se vende en carrujos, a veces mezclada, a veces venden de la Golden, de la de Acapulco, a veces la verde limón, en fin, hay diferentes categorías y calidades de marihuana. Pero la marihuana, en primer lugar, reduce los reflejos del sistema nervioso. Reduce los reflejos del sistema nervioso. En segundo lugar, la marihuana trastorna el juicio de la gente, es trastornado al entrar en la corriente sanguínea el efecto de esta hierba. En tercer lugar, distorsiona el sentido de la distancia y del tiempo. O sea que una persona que está bajo la marihuana va manejando y cree que el camión está a 5 metros y el camión está a 2 metros. La persona que está marihuana puede tener una silla aquí y cree que ahí está la silla, y a veces se va a sentar en otro lado donde no es la silla, y va a saber que sus reflejos son torpes. A veces va a querer agarrar una cuchara y parece que la cuchara está aquí, pero la cuchara está allá. Reduce los reflejos del sentido de la distancia y del tiempo. Un marihuano, cuando se mete dos que tres toques, se queda. Me acuerdo que mi esposo y yo estábamos en Holanda hace 3 años, y pasamos ahí en Ámsterdam por un pasaje así como Perisur, y estaba una música, pero de esas sabrosonas del Iron Maiden. Y pasó un cuate y comenzó así en medio de toda la gente, así. Ahí se quedó durante 3 minutos, pero ahí estaba, pasaba la gente y ni caso le hacían, pero estaba en onda totalmente, no le importaba quién pasaba, pero bien ido en marihuana. Él se quedó ahí aproximadamente como 1 hora y media, mientras nosotros fuimos y regresamos, sin moverse de su lugar, porque un marihuano, cuando oyendo principalmente música de rock, pierde el sentido del tiempo. El tiempo pasa y pasa que parece que pasaron 3 o 4 minutos.
distorsiona el sentido del tiempo y de la distancia. La marihuana también causa bronquitis crónica y daños pulmonares irreparables. Irreparables. Los pulmones es dos órganos como esponjas que están cubiertos alrededor por una capa que se llama la pleura. Esta pleura o capa que cubre a los pulmones es muy delicada. Por ejemplo, cuando nosotros, mi esposa y yo, perdimos a nuestro hijo hace 8 años, en 1975 se nos murió un hijo, se murió porque tenía un problema muy grave de los pulmones. La anestesia le entró al pulmón, el pulmón se le pegó con la pleura y al respirar, entonces el pulmón tiene que hacer esto para que el aire entre y no se volvía a poder pegar. Gracias a Dios por esa muerte, porque él hubiera vivido con una enfermedad incurable. Hubiera sufrido muchísimo y cuando nosotros vayamos, nos los vamos a encontrar a Aroncito, nuestro hijo que tanto amábamos. Pero nosotros encontramos que cuando el aire entra a los pulmones, comienza el aire a hacer que el pulmón se haga así. Y si tú tienes cigarro y marihuana, principalmente la marihuana es un humo muy caliente y se pega en la pleura, y cuando el pulmón comienza a ser así, ya no puede bombear y se te pega y los daños son irreparables. Ni la cirugía puede ser útil para una persona que ha fumado o ha usado la marihuana. Vemos también que la marihuana produce amnesia o lagunas mentales. Dicen los jóvenes, se me va la onda. No sé qué pasó. Ah, sí, como estábamos diciendo. Comienza a platicar con alguien y te piensa en otra cosa diferente. De repente está platicando con el maestro, pues el maestro está explicando una ecuación, un logaritmo, y comienza a pensar en otra cosa. Dicen, oye, ¿qué pasó? ¿Qué pasó de qué? De lo que te estaba hablando. ¿De qué me estabas hablando? Produce lagunas mentales muy grandes, que se van haciendo más grandes y más grandes pasando los 25 años de edad. Y en último lugar, la marihuana produce depresiones de angustia que llevan muchas veces al suicidio. Depresiones de angustia que llevan al suicidio. La droga, queridos jóvenes, ya sea la marihuana, el cigarro no tan fuerte, pero la heroína y la cocaína y el LSD, que lo vamos a examinar ahorita, produce lo que se llama una necesidad o una dependencia física y psicológica orgánica. Entonces un marihuano, cuando no tiene el toque, cuando no tiene el cigarro de marihuana, cuando no tiene la inyección de heroína, cuando no tiene el trago de alcohol, entonces viene lo que se llama el síndrome de abstinencia o el síndrome de distanciamiento, donde mentalmente la quieres y la quieres y la quieres y no me importa cómo la consigo, mato, robo, asesino, no me importa si mis padres me dicen lo que me digan, yo necesito un toque, o me salgo en la noche y me voy a Tlatelolco, me arriesgo con la policía, o me voy aquí a conseguirla, pero yo necesito esa droga. Entonces, si tú no la tienes, puede llevarte al suicidio. Yo he visto borrachos, he visto teporochitos en las cárceles llegar y los encierran a las 3, 4 de la mañana y por no tener el trago de alcohol dentro de la próxima hora, se mueren por la falta de alcohol. He visto heroinómanos en Estados Unidos irse, me acuerdo, en la cárcel que prediqué en Estados Unidos, en el estado de Georgia, en la ciudad de Macon, entraba y eran puros negritos. Me enseñaron por un cristal grandísimo, como un negrito, me decía un oficial de la policía, mire, señor Dushin, ese negrito tiene aproximadamente 48 horas sin inyectarse heroína. Y entonces el negrito agarraba y se aventaba contra las paredes y veíamos cómo se abría y se rajaba el cráneo a la mitad y cómo le escurría la sangre. Yo agarré al oficial y dije, oiga, señor, usted está loco, ¿cómo es posible que deje morir esta persona? Y él me contestó y me dijo, si no se mata él, lo tenemos que matar nosotros. En las cárceles es preferible muchas veces la falta de humanidad de una persona, de un policía, que prefieren los policías que el borrachito se muera a que ellos tengan que meterle una inyección para poder matarlo. Porque él dice, no le podemos dar la inyección de heroína. La única forma de calmarlo es dejarlo que él se mate o que nosotros lo matemos. A ese grado llevan las drogas. Vemos ahora el alcohol. El alcohol, cuando entra al sistema nervioso, destruye inmediatamente el hígado. Es su principal objetivo del alcohol, el hígado. Ya vimos que hay miles de mexicanos muriéndose de cirrosis hepática. Una vez vi en el Instituto de Cardiología aquí en México, mencionaron una plancha que tenían ahí unos estudiantes de medicina, a una persona que recogieron en la calle,
muerta por alcoholismo. Y tenían el hígado de esa persona en un bote con alcohol y parecía el empedrado de las calles de Taxco. Estaba morado el hígado, pero lleno de bolitas por todos lados. Y me dijo el doctor, mira, esto es un hígado muerto por cirrosis y este es un hígado sano. El hígado sano tenía un color así blanquizco, rosáceo, y el otro era negro como un zapote, hinchado, morado y lleno de piedritas por todos lados. Y me dijo, este hombre murió de cirrosis hepática. Tú sabes que el hígado es una de las fábricas del corazón, lo tenemos aquí al lado derecho. Y cuando el hígado comienza a bombear, sirve aparte de destilar y de convertir muchas veces el azúcar en la sangre o de cuidar que no te entren otros elementos químicos ajenos a tu organismo, es la fábrica del estómago, la fábrica que ayuda al estómago y a la vesícula biliar a poder destilar los líquidos que entran. Pues el alcohol no se puede y comienza a almacenarse y almacenarse y una copa que te tomes al sábado, ahí se queda y comienza a hincharse y te pueden cortar la mitad del hígado porque es un órgano muy noble, pero sin embargo se te comienza a amontonar hasta que dices esa persona está enferma de cirrosis. Y la mayor parte de los alcohólicos mueren por el hígado explotado. El hígado se les hace pedazos. El alcohol también destruye las células del cuerpo, las células cerebrales, las células de los tejidos de la piel, etcétera, etcétera. El alcohol altera el ritmo cardíaco y el ritmo del estómago. El alcohol envenena la sangre y los hijos de muchos alcohólicos nacen con la tendencia del alcoholismo. Vuelvo a repetirte, la Biblia dice, los pecados de los padres alcanzarán a los hijos hasta la cuarta y quinta generación. Si tú quieres tener hijos con problemas de salud físicos, tú le dijiste a Dios, ¿por qué mandaste un terremoto? ¿Y por qué se murieron tantas personas? Y yo quiero preguntarte esta mañana, ¿tú con qué derecho traes hijos al mundo cuando van a venir esos niños alcohólicos? Dios, tú tienes la culpa que mi hijo haya nacido con cara de sapo. No te va a contestar Dios. Yo crié a ustedes en santidad. Los crié, no es mía la mancha, es de ustedes. Luego nuestro corazón se levanta contra Jehová y le decimos, tú tienes la culpa de esto cuando es nuestro pecado. Lo mismo que tú haces con Dios, es lo mismo que tú quieres hacer con los hijos que algún día vas a traer a este mundo. El alcohol también trastorna gravemente los reflejos nerviosos. Por eso dicen, cuando tome, no maneje, y cuando maneje, no tome. Es increíble el anuncio que acaba de sacar una casa de licores aquí en México. Me avergüenza ese anuncio. Y dice así antes de salir a Cuernavaca, no más de una y le ponen copitas. Oye, ¿cuándo puede uno saber cuándo trae una copa de más? ¡Qué cosa tan ridículo! Y le ponen abajo, casa fulana de tal. Y es la misma casa la que está vendiendo el alcohol. ¿Qué cosa más ridícula de anuncio? Cuando toma no pone la casa y le ponen una copa de más. ¿Cómo puede un borracho saber que está tomando una copa de más? ¡Qué ridículo! Cuando se pierde el juicio y se trastorna los sentidos. El alcohol, cuando manejas, se convierte en un hombre que está al frente de una máquina suicida. Nunca, jovencita que me escuchas, te subas al coche con un joven que traiga aliento alcohólico. Nunca lo hagas, porque vas a acabar como la muchacha de hace 3 años que durante cinco meses fueron a nuestros estudios y pasó por ella su novio y en el periférico el novio, cuando traen 3 o 4 copas a los muchachones, se creen Tarufis, se creen Pedro Rodríguez y le meten toda la velocidad. Se mataron en el periférico ella, su mamá y el muchacho quedó paralítico. Ahorita anda en muletas este muchacho, ya se convirtió, pero en el hospital gritaba, Cristo, Cristo, ¿por qué te llevaste a mi novia y a tu mamá? Y Dios le contestó, yo no me la llevé, tú me las mandaste antes de tiempo. ¡Nunca se suban! Discúlpame, no me subo contigo, me prefiero ir en taxi a mi casa, me prefiero ir caminando a mi casa. Contigo no me sumo ni a la esquina. Asegúrate siempre que tu novio no traiga aliento alcohólico. O ningún muchacho, porque puedes meterte en un ataúd sin saberlo. En último lugar, el alcohol también causa depresiones profundas que llevan al suicidio. Vayan ustedes y visiten Alcohólicos Anónimos para que vean ustedes en esas reuniones que llevan ellos, muchachos y señores y muchachas y señoras que están al borde del suicidio y de la desesperación.
En tercer lugar, las pastillas. Las pastillas se pueden clasificar entre los barbitúricos, los tranquilizantes, las anfetaminas, los seconales y las benzedrinas. La afición por las pastillas comienza en la secundaria y en la preparatoria. ¿Conocen ustedes las benzedrinas? Claro que las conocen. Una vez llegas a la casa de un muchacho y te dicen, híjole, no hemos estudiado y tenemos que estar listos hasta las 2 de la mañana. ¿Qué van a hacer? Van a comprar benzedrinas a la farmacia. Son unos corazoncitos color de rosa las benzedrinas. Cuando tú te tomas una benzedrina, no puedes dormir. Haz de cuenta que te tomaste 10 tazas de café. No puedes dormirte. Crea el mismo efecto que produce la cocaína. Entonces, al tomar estas pastillas, estás con los ojos así, pero así como perico del Brasil, y las pupilas bien dilatadas, y no puedes bajo ningún aspecto dormirte. Cuando te das cuenta que surge efecto, comienzas a acostumbrarte a las benzedrinas. Se llaman benzedrinas porque te tranquilizan, pero en lugar de tranquilizarte, el opuesto, te aceleran más de lo que tú estás. Entonces, dentro de esta categoría están estas pastillas, y todas las pastillas, anfetaminas, benzedrinas, barbitúricos, ¿cómo se llaman esos tranquilizantes? Ecuaniles, Valiums. Ay, pues le recomiendo un chocho, señora, para que descanse usted en Acapulco. Le recomiendo un Valium en la mañana para que se levante y esté tranquila. Los psiquiatras y los psicólogos no tienen otra terapia más que los tranquilizantes nerviosos. Por eso han enchochado a la mitad de las mujeres en México. Todos los chochos o las pastillas producen una fuerte dependencia afectando el sistema nervioso central. Retardan los reflejos y la memoria. Alteran el ritmo cardíaco, desfiguran la vista y el olfato y mezclados con alcohol. Escuchen esto. Cualquier barbitúrico, seconal, benzedrina, gallitos, corazoncitos, diablitos, canarios o como les quieran llamar ustedes, son fatales con una copa de cerveza. Cuídate cuando en una fiesta traigas 2 o 3 copas y tu novio te ofrezca un chocho. Tómate esta pastilla para el dolor de cabeza. Vela, examínala, que le dé bien la luz, que no sea amarilla, ni roja, ni color de rosa, ni que tampoco tenga ningún color. Si es mejoral, va a decir mejoral. Porque si es otra cosa, es un barbitúrico. Y mezclados con alcohol, vas a sentir por dentro que explotas. Vas a sentirte angustiada, vas a querer salirte corriendo de la fiesta, y ahí es donde tu novio va a llegar. Mi vida, conmigo vas a encontrar paz y descanso. ¡El diablo avisa! ¡No sean tontas! Y me dirijo más a las mujeres, porque es el colmo que un hombre lo engañe a otro hombre. Pero un hombre me viene y ofrece un chocho, yo sé que es un chocho, y le vuelo los dientes, y lo puedo sacar a patadas de la casa o de la fiesta. Claro que si no soy cristiano, ¿verdad? Pero yo como tonto no me voy a dejar engañar que un muchacho me enchoche. Pero los muchachos no les interesa enchochar a sus cuates, les interesa enchochar a ellas. Efectos físicos graves. Todas las drogas ingeridas causan cambios extraños en el cuerpo. Causan cambios extraños. Si se deja de tomar la droga, repito, se llama el síndrome de abstinencia o síndrome de distanciamiento. Cuando la persona comienza a sentir la necesidad de esa copa, de ese cigarro, de esa pastilla, es físicamente dependiente, pues la necesita para evitar esos síntomas. Ahí es cuando dices, he sido atrapado y encadenado. Cuando sales de aquí del hotel y dices, ¿no traes un cigarro? ¿No traes un cigarro? ¿Nadie trae un cigarro? Y sabes, y aquí entre intermedios sales corriendo al lobby a fumarte un cigarro, has sido atrapado. Esos síntomas de dependencia que tú necesitas física es una señal de alarma que te dice, estás preso en las manos de las drogas. Vemos también los efectos psicológicos graves. Las drogas también causan dependencia psicológica. Esto significa necesidad mental de la droga. Tu mente, aquí no solamente tu cuerpo, sino que también tu mente, tu intelecto está deseando poder tomarse ese cigarro, esa cerveza, esa pastilla. Y todas las drogas, incluyendo el alcohol, la marihuana, las pastillas,
producen dependencia psicológica. Vean Romanos 6, 16. Todas las pastillas producen dependencia psicológica. ¿No sabéis que si os sometéis a alguien como esclavos para obedecerle, sois esclavos de aquel a quien obedecéis, sea del pecado para muerte o sea de la obediencia para justicia? Esto lo podríamos traducir diciendo, si ustedes ceden o ustedes se someten a alguien, en este caso a las drogas, en ese instante la droga se va a convertir ¿en qué? En un esclavo. Y la droga va a acabar matándote. Si tú vienes y te pones bajo el control, o si te sometes y le dices, cuando alguien te ofrece un trago, dices, baja la cabeza, sí señor, al trago, sí señor, a la marihuana, sí jefe, a las pastillas, sí jefe, a los chochos, en ese instante te estás poniendo bajo su control. Y lo que entra a tu cuerpo se convierte en tu amo. ¿No eres libre? Una muchacha me dijo una cruzada. Yo soy libre y puedo hacer lo que me da la gana. Y dije, tú eres esclava de los vicios, del sexo, de la droga. Y me dices si quieres hacer la libertad y hacer lo que quieres. Y eres una pobre muchacha que eres esclava de las drogas. Mírate, le dije, ¿cómo estás? No puedes depender sin un cigarro. En la mañana, antes de tu café, ya tienes el cigarro en la boca. Llegas en la noche a acostarte y te tienes que acostar con un ecuanil. Tienes una depresión y siempre escapas del sufrimiento por medio de una puerta falsa, las drogas. Estos son algunos de los efectos que las drogas producen y también encontramos los efectos legales. Miles de jóvenes han arruinado sus vidas. Acompáñenos, jóvenes, al reclusorio Oriente y el Sur los miércoles en la mañana. Acompáñenos y vean, jóvenes, que se iban a casar. Estaban en cuarto semestre de carrera, purgando penas de 10 y de 15 años de edad, por haberse mezclado en el mundo de las drogas. Porque la policía los agarró con un carrujo, o los agarró con dos carrujos, y les pidieron $500,000 de pesos para sacarlos de la cárcel. La ley no dice que tengas tantos años, pero todo el gobierno está corrompido, y la ley cae sobre tu vida y el juicio de Dios, porque no quisiste oír la verdad del Altísimo. Tenemos efectos sociales también, donde vemos que si la población de México, ¿saben alguno de ustedes tiene idea de la población de México? 50% menores de 18 años. 50% menores de 18 años. Si los jóvenes menores de 18 años caen ahorita, y si nosotros como cristianos no invitamos a jóvenes a estos seminarios, y a las reuniones de hoy en la tarde, y a los desayunos del 26 de octubre, y a las mamás y a las muchachas, para que escuchen y vengan a la salvación, ¿cuál carga tenemos por las almas? Yo quisiera preguntarles ahorita, ¿cuántos cristianos, y no quiero que levante la mano porque me va a dar pena, invitaron a nuevos a este seminario? ¿Cuántos de ustedes trajeron a dos o tres nuevos amigos tuyos que sabes que necesitan mucha ayuda? Qué fácil fue comprar tu boleto, gracias porque hayas venido. Pero qué triste es que no tengas carga por el pecado de tus amigos y de tus amigas. Este era el momento en que ellos deberían haber venido a ser expuestos al mensaje del Evangelio de Cristo. Pero a ti no te importa más que tu vida, no te importa más que tu carrera, más que tu casa, tu trabajo y tu coche. Te sientas y calientas la banca, pero cuando sales a la escuela, otra pregunta, ¿cuántos de ustedes han ganado almas para Cristo desde el último seminario? Me seréis testigos, porque cuando el Espíritu Santo venga sobre ustedes, la señal de que tengo el Espíritu es que soy testigo de Dios. ¿Han ganado almas? ¿Qué clase de cristianismo estás viviendo en tu iglesia? ¿A quién estás trayendo a la cruz del Calvario? Quiero que en esta mañana reflexiones profundamente a qué nos ha llamado Cristo, a ser pescadores de hombres. En segundo lugar, es imposible que la persona intoxicada pueda buscar y alabar a Dios. Cristo reveló en Juan 4:24 que Dios es Espíritu. Y para que podamos adorar a Dios, necesitamos tener la mente muy clara y limpia de cualquier cosa que nos impida tener comunión con Él. La Biblia dice en Efesios 5:18, no os embriaguéis con vino en el cual hay disolución, antes bien sed llenos del Espíritu Santo. La palabra disolución en el griego es la palabra azotia,
Asotia, y significa vivir sin freno y vivir sin control alguno. Cuando una persona cae bajo la influencia de algo, comienza esa persona a vivir sin freno, sin control, y te conviertes entonces en una libertina. Te conviertes en un libertino donde te subes un coche y le estás metiendo a 160 kilómetros por hora el coche y vas y y se siente rico y de repente ¡pum! Y papi no pagó. Mientras estás en la droga, subes y vas y se siente emocionante. Pero vas a chocar tarde o temprano. En tercer lugar, la persona intoxicada está tratando de escapar de Dios. Vemos que desde la caída del hombre en Génesis 3, el hombre lo primero que hizo fue escaparse de Dios. Dios trata, hermanos, con nosotros en el terreno de la realidad. Cristo no trató de escapar de la cruz. Escuchen esto. Cuando le dieron la hiel, cuando él dijo, tengo sed, y se acercó un soldado y le puso una esponja con hiel, esa hiel tenía el efecto de adormecerle la boca para que el polvo que la lengua se le estaba pegando al paladar por no tener más de 15 horas que no bebía un vaso de agua el Señor Jesucristo, la hiel le adormecía la boca. Pues Cristo rehusó un tranquilizante a la hora de la muerte. Mostrándonos en esta mañana algo maravilloso. Tenemos que enfrentar el sufrimiento en nuestros cinco sentidos. Vas a llegar a tu casa y, ¿qué crees? Gertrudis, se murió tu perico. Tráigale una copa, por favor, un chocho. No le hagas así, pero ¿sabes qué? Vamos a ponérnoslas hoy en la noche. Para olvidar. Y ahí estás bien con tu copa. Ah, se fue, ya llegó el que andaba ausente, ya llegó. Y comienzas a gritar en la noche con tus amigos, etcétera, etcétera. Y estás bien borracho y las mujeres son unas tales por cuales. Y vamos a buscar ahorita, vámonos a Garibaldi con los mariachis. Y llegas a tu casa, así después de que tus amigos dejaron y todo, a las 5 de la mañana, miserable. Y vuelves a tus cinco sentidos y comienzas a llorar. Y comienzas a decir, oh Gertrudis, ¿por qué te fuiste y me dejaste? El alcohol te ayudó 5 horas, pero tu depresión después es 50 veces mayor. Enfrenta la realidad, te juites y qué. ¿Y qué? Señor, gracias, híncate. En lugar de empinarte una botella de alcohol o tomar una droga, híncate y derrama sobre Jehová tu corazón. Llora a Dios y dile, oh Dios, gracias, me duele tanto mi corazón, es hecho pedazos. Yo la quería, Señor. Oh Dios, que tu paz me guarde ahorita. Oh Dios, impide que yo haga una tontería, dame amor por ella. Aun cuando ella anda con otro muchacho, oh Dios, enseña a verla, a llamarla con tu amor. Y la paz de Dios que sobrepasa el entendimiento guardará tus pensamientos y tu corazón. Y te levantarás en tus cinco sentidos sin chocho y sin alcohol y sin cigarro, y la podrás ver a ella sin amargura y sin resentimiento, diciéndole, Gertrudis, te fuiste con otro, pero quiero decirte que siempre cuentas conmigo, te sigo amando en el amor del Señor. Y en ese momento te conviertes en más que vencedor por medio de Cristo que nos amó. Tenemos que enfrentar el sufrimiento. Tenemos que ser hombres. Y no tomar puertas falsas para escapar de aquello que Cristo nos puede ayudar. En cuarto lugar, la intoxicación produce una imitación del verdadero gozo y de la paz que solo Dios puede darnos. Satanás es el más grande imitador. Cristo dijo en Juan 8:44, vosotros de vuestro padre el diablo sois y vuestros deseos queréis hacer. ¿Por qué él ha sido y qué dijo Cristo? Homicida y mentiroso. La palabra mentiroso en el griego es la palabra seustes. P-S-E-U-S-T-E-S. Seustes, y significa falsificador. Satanás falsifica el Evangelio de Cristo. Satanás falsifica su poder, los dones espirituales, las sanidades y los milagros. Y nos quiere ofrecer lo mismo que Cristo nos ofrece, pero por otros medios. ¿Qué te ofrece el alcohol? 5 horas de paz. De anestesia, la droga te eleva si te huyes del mundo, y la rueda de la fortuna. Te sientes aquí y la rueda de la fortuna tiene que bajar. Y cuando baja, la realidad es peor.
Satanás falsifica el verdadero gozo y la paz que nos quiere dar Dios a través del camino de las drogas, del sexo, de las orgías, del alcohol y del libertinaje sexual. ¡No le creas! ¡Es un mentiroso! ¡Es un falsificador! Cristo dijo, solo yo puedo darte el propósito y la paz que estás buscando en otras cosas. Yo soy el camino, la verdad y la vida. En último lugar, vemos en las diferentes clases de drogas la marihuana, que es la planta cannabis, que entra a la corriente sanguínea. Los barbitúricos, diseñados para relajar el sistema nervioso central. El LSD es la droga alucinógena más peligrosa, potente e inestable en sus efectos. Una dosis de 8 a 12 horas produce, o una onza, perdón, es capaz de proveer 300.000 dosis individuales. El ácido lisérgico o la dietilamida de ácido lisérgico se puede fabricar al vacío y se hace y se extrae a través de unos conos así, de esos que ustedes conocen en la química, se extrae lo que se llama el ácido lisérgico y se pone en goteros. Entonces un muchacho puede en un papel de baño, así del baño, así de chiquito, o en un mejoral, o en un dulce, ponerle una sola gotita. Y en esa gotita hay 20 dosis. En una gota de ácido lisérgico hay 20 dosis. A los 45 minutos de que te la pusieron en tu copa, o en tu cerveza, o en el vaso de agua, síguele con los amigos que andas. Comienzas a ver alucinaciones, y comienzas a ver a Rambo, y vas a comenzar a ver a quién sabe qué tantas cosas. Y esa persona en ese instante va a sentir que está flotando y por eso se matan bajo el efecto LSD, sienten que están volando y pierden la noción completamente de esa droga. La dietilamida de ácido lisérgico comenzó a ser usada por los Beatles. Los que hayan oído la canción de los Beatles, El Submarino Amarillo, Yellow Submarine, Yellow Submarine. Esa película fue hecha bajo el efecto de John Lennon y Paul McCartney del LSD. La hicieron en un viaje. Ahora le métete más chochos, a ver qué vas a componer tú mañana. La heroína se clasifica como narcótico. La heroína es igual que el opio, la morfina y la codeína. Produce excitación excesiva del sistema nervioso y se inyecta por vía intravenoso. No quiero hablar de la heroína ya más porque no hay tiempo. La cocaína es un polvito color blanco y que afecta el sistema nervioso central produciendo excitación. Cuando veas a alguien, quiero que noten algo, muchachas, y aquí se desenmascaran a todos. Cuando veas a tu novio que tiene la uña del dedo más larga que las demás, es cocainómano. Échale un ojo ahorita a la uña que trae él. No le escondas. Los cocainómanos se dejan crecer esta uña y el polvito se vende por gramos. Entonces con la uña agarran el polvito blanco y le hacen así, y le hacen así. Y esto se llama pericazo. Ahora, la cocaína entra al sistema nervioso central y la usan principalmente, por ejemplo, cuando tienen orgías de 2 o 3 días y que no quieren dormir, se meten pericazos. Si ven ustedes, por ejemplo, los artistas de cine, me reservo los nombres, pero casi todos los artistas de cine son cocainómanos, porque tienen que filmar a las 2, a las 3, a las 4 de la mañana, y a base de puro pericazo, es como la benzedrina, pero es como si fueran 50 benzedrinas, los mantiene con los ojos así y no se duermen, y toman y toman y toman y no se caen al suelo. Eso es lo que hace la cocaína. Los mantiene constantemente activos. La cocaína es peligrosísima porque una dosis de cocaína puede hacer que tú caigas muerto de un ataque al corazón. La adicción es inmediata. La persona que prueba la cocaína 2 o 3 veces no vuelve jamás a dejar de depender de ella. Ahora, también puedes descubrir quién toma la cocaína, porque los cocainómanos, aparte de tener la uña larga que no les falla, traen colgadas aquí en los collares cucharitas así de plata o de oro, y entre muchas cosas traen la cucharita. Cuando veas a alguien con una cucharita colgando, ya sabes que es un perico. Y en último lugar, a los cristianos quiero decirles en esta mañana, ¿cómo pueden ya cristianos no caer en las drogas? Teniendo una vida devocional ininterrumpida. Separados de mí, nada podéis hacer. Marcos 14:38, velad y orad para que no caigáis en la tentación. El espíritu está presto, mas la carne es débil. Ningún cristiano va en esta mañana
a poder evitar caer en el cigarro o en el alcohol y en las drogas si no tiene una vida devocional. En segundo lugar, tiene que pasar mucho tiempo con la Biblia. Romanos 12:2. No os conforméis al mundo, sino transformaos por medio de

¿Cuántos de ustedes memorizan la palabra, uno o dos versículos diarios? No me levanten la mano. ¿Cuántos de ustedes antes de lavarse los dientes están de rodillas en la mañana, a las 4:30, a las 5, diciéndole, oh Dios, dame fuerzas esta mañana, dame sabiduría para estudiar, dame gracia con mi novia, con mis suegros, a las 10 tengo una cita con mis suegros, oh Dios, te pido que me des gracia delante de ellos? Separados de mí no pueden hacer nada, dijo Cristo. En tercer lugar, tienen que portarse como verdaderos hijos de Dios. Primera de Timoteo, dice la Biblia, Dios no nos ha dado espíritu de cobardía. Miren, jóvenes que me escuchan, muchos de ustedes me dan mucha pena. Vea jóvenes de 17, 18 años de edad que de veras se creen galanes, que de veras se creen que están en la buena onda y son unos pobres desventurados, miserables, desnudos y vacíos delante de Dios. Les falta pantalones, ya habiendo conocido a Cristo, para decirle a los amigos que toman ese marihuana, ¡no, no voy contigo! Les faltan pantalones. Muchos pantalones les faltan. Son cobardes espirituales. Dice la Biblia, la persona que no tiene rienda en su espíritu es como una ciudad derribada y sin muros. El muchacho que ya es cristiano y sigue aquí en la onda y con los cuates, este no tiene valor. Y Dios no nos ha dado un espíritu de cobardía. Yo dudo que tú tengas el espíritu de Dios. Es más de hombres decirle no al pecado. Y para eso requiere mucho valor. Me dan pena muchos de ustedes. En último lugar, los jóvenes que no son cristianos en esta mañana, tienes que reconocer en esta mañana que fumar es pecado. Quedarte un pericazo es pecado. Quedarte una copa es pecado. Y decirle, Padre, si tú no me ayudas, yo no voy a poder dejarlo. Tienes que reconocerlo y llamarle pecado a lo que Dios le llama pecado. Oh, Dios, he pecado contra ti en esta mañana. Y si tú no me ayudas, no puedo cambiar mi manera de vivir. Tienes que reconocer que es pecado. Porque mientras digas, está bien, no hay nada de malo de vez en cuando, no podrás recibir ayuda de Dios. En segundo lugar, los jóvenes no cristianos tienen que creer lo que Cristo hizo en la cruz del Calvario. Por cuanto todos pecamos, dice Romanos 3:23, y estamos destituidos de la gloria de Dios. Vuelvo a repetirte, si tú murieras en esa tarde sin Cristo, aunque tuvieras una religión, aunque fueras católico o protestante, tú te condenarías. Porque tú nunca te convertiste interiormente ni te acercaste a la cruz del Calvario. Tú necesitas esta mañana creer que a través de esa cruz es la única manera, no hay otra, porque no hay otro nombre, ni San Cayetano, ni Santa Getrul, ni el Niño de Atoche, ni los cardenales, ni los obispos, no hay ningún otro nombre dado bajo el cielo a los hombres en que podamos ser salvos, más que en el nombre de Jesús de Nazaret. Y si no tienes a Cristo en esta mañana, toda tu ayuda es falsa, tu castillo se van a derrumbar, tus traves se van a caer como el Hotel Regis y como la Secretaría de las que se cayeron hace poco, porque sus cimientos no eran fuertes. El primer temblor, tu vida se va a derrumbar. En último lugar, tienen que recibir a Cristo como su Salvador. Jesús dijo en Apocalipsis 3:20, he aquí estoy a la puerta y llamo. ¿Quién crees que te ha hablado en esta mañana? ¿Pat McGrath? ¿Armando Aldusin? Él y yo solamente somos instrumentos y embajadores de Dios. Y como embajadores de Cristo, les hemos venido a rogar. Jóvenes, abran los ojos. Abran los ojos a la realidad. Todos ustedes quieren tener hijos lindos, esposas lindas. Quieren tener un matrimonio sano. Queremos ser felices. Vengan a Cristo. Abran los ojos y dense cuenta que fuimos creados para tener comunión con Dios. Fuera de Dios, tu vida siempre seguirá estando igual de vacía, careciendo de los elementos que el Espíritu Santo nos puede proveer, porque quieres buscar en la falsificación de Satanás lo que Dios te ha ofrecido en este seminario. Les pido que los que no han recibido a Cristo en este momento le entreguen sus vidas antes de salir. Inclinemos el rostro. Señor, te damos gracias en esta mañana. Porque antes de conocerte, teníamos una venda en los ojos. Vivíamos y teníamos billetes falsos. Los billetes que teníamos en la mano no eran reales. Pero no podíamos distinguir que eran falsificados

porque nunca habíamos conocido un billete verdadero. Cuando Jesucristo vino y dijo que Él era la luz, Él era la realidad. Todo lo demás es falso fuera de Él. Y Él vino para alumbrar las tinieblas. Si las tinieblas no prevalecieron, porque la luz todo lo cubre. Gracias porque al entrar Él a nuestra vida, Él ha iluminado para la iluminación de tu conocimiento lo que es verdadero y lo que es falso. Tu palabra nos ayuda a descubrir los billetes falsos de los verdaderos. Y nos ha descubierto en esta mañana con tu palabra que Satanás ha falsificado los medios en que vivíamos antes para encontrar la felicidad. Padre, no nos queda más que esta tarde decirte, te necesitamos inmensamente. Somos tan tontos, tan incapaces de ayudarnos, tan inadecuados, tan arrogantes, tan orgullosos. Necesitamos que tú nos aplastes, que nos humilles y que nos veas tal como tú nos ves y que tengamos humildad para reconocer nuestra necesidad de ti en esta mañana. Oh Padre, gracias por las almas que tú has salvado, porque ellos van a ser soldados de tu ejército. Ellos van a ser lanzados al mundo como nos has lanzado a nosotros, a gritarle a la gente, arrepiéntanse de sus pecados. No sean tontos, viven en una falsificación. Lo real y genuino se encuentra en la persona del Hijo de Dios. ¿Alguien en esta mañana no ha hecho aún todavía una decisión? No te vayas, amigo ni amiga. Oh, no permitas que el diablo te siga engañando. Ábrele tu corazón a Cristo esta mañana. Reconoce que has pecado contra Él e invítale a tu corazón. Y si alguien en esta mañana quisiera hacer esta decisión antes de irse a su casa, hazlo hoy que tu espíritu ha sido preparado por Dios.

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El Señor está derramando aceite. Vino nuevo. A su nombre. ¿Cuánto quieren aceite fresco?

Y que este momento vamos a levantar nuestras manos lo más alto que podamos al cielo. Sabe, yo puedo ver una lluvia de bendiciones sobre este lugar. Puedo ver la misma presencia de Dios caer sobre ti, porque Él te ha hecho libre.

carisma en el nombre de Jesús de Nazaret, que ha sido marcado para cosas grandes. Te declaro esta noche a ti que has venido a este lugar, que Dios empezará a moverse de una manera sobrenatural. Dice Isaías 62:8: juró Jehová por su mano derecha y su poderoso brazo, que nunca jamás daría tu trigo por comida a tus enemigos.

0: Aquí hay personas esta noche que Dios quiere sanar. Rápido, quiero que salga de su asiento. Aquellas personas que han venido para ser sanos esta noche, venga, por favor, venga aquí enfrente. Hay algo especial, hay algo especial esta noche en este lugar.
1: Oh, mi rey.
0: Vamos, venga, por favor, venga usted aquí enfrente. Usted que quiere sanidad de Dios, aquí, por favor, enfrente. Venga aquí enfrente. Los que están, por favor, se hacen un poquito para atrás. Vamos, venga, aquellos que necesitan sanidad, no solo del cuerpo, también del alma. Venga, si usted necesita sanidad del alma, venga esta noche. Quiere aceptar a Cristo esta noche, venga, salga de su asiento. Yo lo invito, si usted ha venido por primera vez a este lugar y necesita acercarse a Cristo, le está viviendo mal, muy mal, y usted sabe que no ha estado bien con Dios, yo lo invito a que venga ahora, en el nombre de Jesús de Nazaret. Ay, otro riqui tramasatarabasaya. Más, más, más, más. Espíritu Santo, queremos más. Espíritu Santo, queremos más. Usted esta noche va a cantar, porque no es el hombre que sana, es la unción de su presencia, dice, la que pudre el yugo. Es la unción de su presencia la que pudre el yugo. Habrá más personas que quieran aceptar a Cristo esta noche. Salga de su asiento y venga, por favor, venga.

Padre, en el nombre de Jesús de Nazaret, sabes, Él ha venido por ti esta noche. Levanta tus manos, hay algo especial para ti. Levanta tus manos. Más, Padre, ahora, en el nombre de Jesús de Nazaret, más, más, más, ahora. Dale más, bebe más, bebe más, bebe más, más. Usted que está enfermo esta noche, quiero que levante sus manos lo más alto que pueda, lo más alto que pueda. Yo vengo a declararle ahora esa enfermedad en el nombre poderoso de Jesús. Vengo a declarar a todo cáncer, a todo espíritu de diabetes, a todo espíritu de pulmonía, a todo espíritu que está estorbando tu vida ahora mismo. Yo vengo secando, ligando en el nombre de Jesús todo lo que te estorba. Ahora eres libre. Te deja ahora esa enfermedad. Te vas en el nombre de Jesús. Te deja esa enfermedad en el nombre de Jesús. Ahora más, más, más, más, más, más. Eres libre, eres libre, eres libre. Padre, ahora en el nombre de Jesús, más, más. Cante suavemente conmigo, y conforme vayas cantando, la enfermedad se va de este lugar. Sano soy, sano soy. Cántalo, sano soy.

0: Gracias, Señor, por tu amor por siempre. Aleluya.
1: Pónganse de pie.

0: Tú eres mi tesoro, Jesús. 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
1: La formación de un líder. Esta es la tercera conferencia y hoy nos toca estudiar el llamado de Moisés. Vamos a ver en esta mañana la forma en que Dios llama a Moisés y los principios espirituales que podemos aplicar a nuestra propia vida. En el capítulo 3 del libro del Éxodo, la Biblia nos dice que Moisés estaba apacentando ovejas de Jetro, su suegro, sacerdote de Madián. Llevó las ovejas a través del desierto y llegó hasta Horeb, monte de Dios. Y se le apareció el ángel de Jehová. En una llama de fuego, en medio de una zarza, y él miró y vio que la zarza ardía en fuego y la zarza no se consumía. Entonces Moisés dijo: iré yo ahora y veré esta grande visión. ¿Por qué causa la zarza no se quema? Viendo Jehová que él iba a ver, lo llamó Dios de en medio de la zarza y dijo: Moisés, Moisés. Y él respondió: heme aquí. Y dijo: no te acerques. Quita tu calzado de tus pies, porque el lugar en que tú estás, tierra santa es. Y dijo: yo soy el Dios de tu padre, Dios de Abraham, Dios de Isaac y Dios de Jacob. Entonces Moisés cubrió su rostro, porque tuvo miedo de mirar a Dios. Moisés es una de las personalidades más sobresalientes del Antiguo Testamento. Y además, el líder más grande de todos los tiempos después del Señor Jesucristo. Cuando Moisés murió, se escribieron estas palabras en Deuteronomio 34:10, y nunca más se levantó profeta en Israel como Moisés, a quien haya conocido Jehová cara a cara. La Biblia nos da testimonio, pues, que después de su muerte nunca hubo en la historia de Israel un líder como Moisés. El nacimiento y la sobrevivencia de Moisés se debieron, asómbrense, a su mamá. En el libro de los Hebreos, capítulo 11, versículo 23, la Biblia dice que por la fe, Moisés, cuando nació... Y pues no está hablando de la fe de Moisés, ¿verdad? Porque cuando él nació no tenía fe. Por esta fe fue escondido por sus padres, porque le dieron niño hermoso y no tuvieron miedo del decreto del rey. Aquí la Biblia nos relata en el Nuevo Testamento que en el tiempo en que Moisés nació, se extendió un decreto por todo el imperio egipcio para que todos los niños menores de 2 años fueran asesinados. La casa donde Moisés vivía era una casa muy pobre, de padres muy pobres, casi podríamos decir que estaban en la miseria por la opresión de los egipcios, quienes desde su perspectiva social no consideraban que los judíos fueran seres humanos. Lo mismo que hizo Hitler, lo hizo el faraón de Egipto. Y en esa época, los que escondieran los niños, cuando los soldados entraran a las casas y no encontraran niños menores de edad, mataban a los padres. Y nos dice la Biblia, de una forma muy interesante, que cuando Moisés nació, su mamá no le interesó la amenaza exterior del mundo contra su vida. No le interesó qué grande era el faraón. No le importó la amenaza que cernía sobre sus vidas. Y por esta fe, por esta confianza, escondió al niño y dice la Biblia, no temieron el decreto del rey. aquí nos encontramos que la madre de Moisés era una mujer que no tenía temor de aquello que le pudiera suceder en su vida, porque ella estaba cimentada en Jehová. Vamos a ver al final de nuestro estudio la forma en la que esta mujer operó. Moisés fue arrebatado, pues, de sus padres cuando le pusieron en una cesta, en una arca de mimbre. En la Biblia se mencionan tres arcas. Se menciona el arca donde Noé salvó a su familia, se menciona el arca donde fue salvado Moisés, y se menciona el arca de la alianza o el arca del testimonio que existía en el tabernáculo. Y cuando Moisés fue puesto en esta arca, comenzó el río Nilo a llevárselo, y de una forma providencial, pasando enfrente donde se encontraba la hija del faraón con sus doncellas, vio pasar el arca y se dio cuenta por el chal que traía envuelto que este niño era y pertenecía a los judíos. Y esta muchacha lo saca del río Nilo y se lo lleva al palacio. Y de una forma providencial nos damos cuenta que aquel que quería asesinar al niño Moisés se encuentra con que ese niño, que era una amenaza para su imperio, es el que entra a vivir a su propio palacio, educado y criado por su propia hija. En esos tiempos, Egipto era la nación más prominente, más poderosa y más influenciable del mundo antiguo. Su sistema económico, social y militar era inigualable. Actualmente, las pirámides de Egipto nos dan testimonio de la increíble capacidad de sus ingenieros y de sus constructores. Y este fue el medio ambiente en que Moisés comenzó a crecer en el palacio. La muchacha, hija del faraón, como no podía encargarse de él directamente, mandó a que buscaran a alguna mujer judía que la trajeran al palacio y educara al niño Moisés. ¿Y a quién creen ustedes que encontraron para traer al palacio y educar a Moisés los primeros 6 años de su vida? A su propia madre. Vamos a ver esto antes de partir. La madre de Moisés lo educó 6 años. Durante esos 6 años, ella puso dentro de este niño la semilla de la fe. Ella le inyectó al niño, antes de los 6 años, los principios y las convicciones que ningún poder militar, ni la ciencia, ni la intelectualidad de los egipcios, ni la educación, ni la cultura del mundo antiguo, le pudo arrebatar de su corazón. 6 años fue educado Moisés por su madre, contra 34 años de Egipto, porque a los 40 años, cuando vayamos a ver su llamamiento, Dios le llamó. Durante 34 años, el mundo, las universidades, la influencia, no le pudieron arrebatar la semilla de Dios en su corazón. Si alguna madre tenía dudas en este momento, hasta qué grado es tu influencia en tus hijos menores de edad, aquí está en las páginas de las Escrituras el ejemplo de la madre de Moisés. Que si antes de los 6 años, tú a tu hijo logras inyectarle, logras penetrar su alma con la palabra de Dios, y él puede comprender el plan de Dios en la cruz de Cristo, aunque el niño crezca a los 12 años, aunque lo mandes a Italia, aunque se vaya a la universidad atea, no importa a donde tu hijo vuele o vaya o te separes de él, tu hijo siempre llevará, y algún día la semilla producirá fruto. Esta es la palabra de Dios y las promesas de Dios. Moisés, cuando creció, se enfrentó a una decisión, a una encrucijada en su vida, y la encontramos en Hebreos 11, 24 al 26. Por la fe Moisés, cuando nació, fue escondido por sus padres, versículo 23, y el versículo 24 nos dice que por la fe Moisés, ya es ahora la fe de Moisés. Hecho ya grande, y aquí estamos hablando aproximadamente entre los 39 y 40 años de edad. Cuando llegó a esta edad Moisés, rehusó llamarse hijo de la hija de Faraón, escogiendo antes ser maltratado con el pueblo de Dios que gozar de los deleites temporales del pecado, teniendo por mayores riquezas el vituperio de Cristo que los tesoros de los egipcios, porque tenía puesta la mirada en el galardón. Aquí Moisés se encuentra a la decisión en la que todos los cristianos algún día tenemos que enfrentarnos. Por un lado, Moisés tenía toda la comodidad de un imperio, la vergüenza de formar parte del... El versículo 27 escogió, por la fe dejó a Egipto. Cuando nosotros nos convertimos y recibimos a Cristo como nuestro Señor y nuestro Salvador, una semilla es injertada dentro de nuestro corazón, y el corazón está aquí, en la mente, no está aquí. Esta es la bomba cardíaca que bombea nuestra sangre. Pero el corazón es la mente que está en el subconsciente, es el sentimiento, las emociones, y aquí se encuentra en la mente nuestro corazón. Y cuando nosotros crecemos, esta semilla es alimentada con la palabra de Dios, tomas el estudio de rudimentos, tomas estudios entre semana, y creces en la palabra de Dios, y llega un momento en tu vida cristiana en la que ya tienes que tomar una decisión que se llama la consagración. Ya recibiste a Cristo, pero ahora necesitas entregar y consagrar todas las áreas de tu vida al servicio de Dios. Con esto no quiero decir que tengas que dejar tu carrera de dentista ni tu carrera de abogado, me refiero a tu vida interior moral. Moisés se enfrentaba con que un mundo le ofrecía lo que el diablo le ofreció a Cristo, y por otro lado Dios le decía, sígueme y te haré pescador de hombres. Dice la Biblia que Moisés, en primer lugar, rehusó llamarse hijo de la hija del faraón. En otras palabras, para él era su pedigrí. En cualquier lugar donde Moisés llegara, nada más sabían que era el hijo de la hija, ¿verdad?, del faraón, o de que su padre el faraón o su padrastro, imagínense, le abrían las discotecas, tenía influencia en todos los restaurantes, le ponían los mejores vinos, le daban los mejores descuentos en las agencias de la Mercedes-Benz, y en cualquier área en la que Moisés pudiera, en Egipto la gente lo veía y lo reconocía. Y él sabía que al rehusar llamarse hijo de la hija del faraón, él estaba muriendo al mundo. Al aplauso, a la popularidad, a esa hambre que tenemos subconscientemente de ser reconocidos, a esa enfermedad del alma de ser aplaudidos, de buscar un puesto, de que mi nombre aparezca, de estar con los famosos, de sentarme y de que todos me vean, de ser algo, de ser alguien, que la gente sepa quién soy. La Biblia nos muestra que nosotros los cristianos debe llegar un momento en que debemos de no buscar grandezas para nosotros. ¿Sabían ustedes que los más grandes líderes del mundo no saben ni siquiera que ellos son grandes? La gente los busca y los reconoce, y ellos están tan metidos en su vida, en su humildad, que no tienen por qué estar buscando aparecer en la televisión o aparecer en los periódicos o aparecer por otro lado. ¿Por qué? Porque ellos están inconscientes de su grandeza, mientras que otros corren para ser grandes y corren para salir en la foto y corren para ser reconocidos, y cuando no tienen esto, inmediatamente se amarga su corazón, comienza el veneno a salir en su alma, a infectar su mente, porque no se les dio el lugar que ellos buscaban. Una de las grandezas más maravillosas de una mujer que murió hace algunos años, la Madre Teresa, Le preguntaron una vez que por qué ella no vivía en un orfanatorio, en un hospital con aire acondicionado, con alfombras. Podría ser la directora del hospital de Rochester en Estados Unidos y seguir siendo monjita. Y la madre Teresa les contestó que porque ella no había nacido para esa misión, ella había nacido para encontrar su propósito en la vida viviendo con los leprosos. Y cuando yo escuché esto, recordé la lección de la Biblia que nos enseña Dios. Tú puedes ganar el mundo, tú puedes tener autos, tú puedes tener una casa linda, tú puedes tener muchas cosas y ser la persona más vacía del mundo. ¿Por qué? Porque eso no es tu propósito. Una persona que no tiene propósito en la vida y lo quiere llenar con la fama, la popularidad, el dinero, la grandeza, se encuentra con que no puede él realmente estar satisfecho, está aburrido, está hastiado, tiene mujeres, tiene hombres, pero siguen totalmente vacíos. ¿Por qué? Porque fuimos creados con un propósito. ¿Qué es un propósito? El propósito es el intento original por el cual fuimos creados. Cuando la fábrica Nissan produce un coche Tsuru, el único que conoce el funcionamiento adecuado del Tsuru es la fábrica Nissan, y te encuentras un manual ahí que dice, pues mira, a los 5,000 kilómetros le cambias el aceite, y si tú respetas esta garantía, la fábrica te paga cualquier desperfecto. Entonces, el carro Tsuru es el producto del fabricante. El fabricante conoce las características, las máquinas y la forma en la que el coche debe manejarse. Si alguien se sube a ese coche y no conoce el manual, ni el propósito del fabricante, va a abusar del coche. Nosotros abusamos de lo que no conocemos. Ahora, nosotros somos el producto de algo. Fuimos creados en este mundo y nos damos cuenta que hay dos modelos de ser humano nada más. Dos modelos, hombre y mujer, pero los dos somos seres humanos. Dios no hizo como el Ford, hay Cougar, hay Chevrolet, hay Silverado, son muchos modelos, pero dentro de los seres humanos hay dos modelos, el hombre y la mujer nada más. ¿Y quién es el fabricante? Dios. ¿Y cuál es el manual del fabricante? Lo tengo en mi mano en esta mañana. Y cuando venimos al manual del fabricante, a la Biblia, nos damos cuenta la razón por la cual Dios nos creó, el propósito por el cual yo existo, vivo y a dónde me dirijo. Y cuando yo descubro mi propósito en mi vida comienza a tener significado. Mientras no descubras tu propósito, la razón original por la cual tú existes, todo carecerá de sentido, todo será un vacío en tu vida, tu trabajo te aburre, no tendrás ganas de hacer nada, siempre estarás hastiado de todo, porque no has descubierto el propósito por el cual naciste. Y la Biblia nos dice que la razón y el propósito por el cual Dios nos creó a todos es para que llenáramos este vacío con su Hijo Jesucristo, número uno. Ya teniendo a Cristo, tú puedes seguir vacío y puedes continuar sintiéndote que te falta algo. ¿Por qué? Porque ya recibí a Cristo, ya es tu Salvador. Ahora tienes todos los días, que seguir teniendo esa comunión con Dios. Y mientras más comunión tienes con Dios, más claro es tu propósito en la vida. Mientras más íntima es tu relación con Cristo, más amplio es el espectro del conocimiento, del significado en tu vida. Nunca podrás encontrar tu propósito si rompes tu comunión con Dios. Vivimos una época ahorita tan difícil que nos está a los cristianos atrapando para poder meternos en una jaula y separarnos de nuestra comunión con Dios. Tienes cada día más compromisos, te tienes que levantar temprano, el trabajo, esto y el otro, y periférico, y parará, y llegas a tu casa en la noche, y cuando te das cuenta ya pasaste cuatro días, y trabajaste para Dios, sí, cierto, fuiste en estudios, sí, cierto, pero tú, ¿cuánto tiempo No me refiero a cantidad, me refiero a calidad. ¿Cuánto tiempo de calidad has pasado en estos últimos 3 días, tú y Dios nada más, en comunión, sintiendo su presencia, diciéndole, examíname y conóceme, líbrame de toda amargura, líbrame de toda pasión, líbrame de todo aquello, con la palabra de Dios, meditando en la palabra de Dios, una comunión donde tú puedes levantarte y caminar y decir, hoy estuve con Dios? Es este tiempo el que va a determinar nuestro propósito en nuestra vida. Mientras más tiempo tengamos con Dios a solas, más claro será su propósito, más clara será su dirección, más seguridad habrá en nuestra vida, y como consecuencia, el cielo se abrirá con más bendiciones para nosotros, nuestro matrimonio, nuestra familia, nuestro trabajo. Esto que les estoy explicando se encuentra en Mateo 6:33. Busquen primeramente el reino de Dios y su justicia y ¿qué? Y todo a tu alrededor, todo tu mundo alrededor te será dado. No tienes que buscar que comer, ni que buscar que abrirte paso, ni hacerle la barba a nadie, ni lambisconear a nadie. No tienes en la vida por qué tratar de salir en la fotografía, ni ser reconocido. Todo viene por añadidura. Si Dios te quiere levantar y que salgas en la televisión, Él lo va a hacer. Si quiere que salgas en el periódico, Él lo va a hacer. Pero tú no lo busques, porque no es lo que el Espíritu Santo quiere de nosotros. Moisés rehusó todas estas cosas que continúan siendo un arma en contra nuestra. No me interesa qué apellido tenga, no me interesa mi pedigrí, no me interesa lo que me puede ofrecer el mundo, no me interesa qué tanto pueda prosperar, me interesa descubrir el propósito por el cual nací. Entonces Moisés nos enseña en esta mañana que no nacimos para la grandeza. No nacimos para buscar grandeza, no nacimos para buscar reconocimiento. Todo esto le pertenece solo a Dios. Dios es el único ser que no puede enfermarse con la grandeza. Él es el único ser que no puede enfermarse con la gloria. A nosotros la gloria, la grandeza, nos enferma, nos destruye, porque somos criaturas creadas, frágiles, que no fuimos creados para ese propósito. Dice Apocalipsis, toda la gloria, todo el poder, toda la sabiduría, todo lo que existe, a Él, al Dios del cielo. Y cuando esto es así, cuando subimos todo allá, de allá baja para abajo nosotros también. Pero si lo que sube te lo quieres guardar para ti, entonces ya de arriba no viene nada, porque ya tienes tu recompensa aquí abajo en la tierra. Y aparte, después de que tengas todo eso que buscas, poder y gloria y aplauso y reconocimiento, ya que lo tienes, si no vino del cielo porque tú lo buscaste, lo tienes porque tú lo quisiste atrapar, entonces lo que viene del cielo es una plancha que te va a aplastar como sapo. Te va a apachurrar totalmente hasta que te desinfles, porque Dios busca en nosotros antes que nada que estemos libres de estas intenciones que los seres humanos por naturaleza tienen, para que podamos ser dignos del llamado a cual Él nos llamó. Dice el versículo 25 de Hebreos que Moisés entonces tomó una decisión, escogió. Escoger nos habla de dos caminos. Escoger nos habla de la libertad que tenemos para tomar decisiones. Yo escojo ser como soy, o yo escojo ponerme bajo Dios y que Él renueve mi mente, y yo escojo someterme. Hay dos caminos: o yo escojo ser libre, que convierto en libertinaje, o escojo someterme al Señor Jesucristo. Yo quiero decirles que mientras yo más me someto a Cristo, más feliz soy. Debemos de buscar someternos voluntariamente. Debemos buscar siempre la manera no solamente decir me someto a Cristo, sino que cuando yo digo me someto a Cristo, estoy diciendo, estoy buscando aquí abajo en la tierra a quién someterme. Porque es muy fácil, si no, yo me someto a Cristo, pero es que aquí abajo están sus representantes de Cristo. Cuando tú te sometes a tu esposo, cuando tú te sometes a tu pastor, cuando tú te sometes al gobierno, te estás sometiendo a Dios. Romanos 13. Sométase toda persona, ¿a quién? No dice a Dios, dice a las autoridades aquí abajo, puestas allá arriba por Dios. Porque aquí abajo no hay nadie a quien tú te sometas que no sea puesto por Dios. Y Moisés escogió ser maltratado, y dice el versículo 5, que gozar de los deleites temporales del pecado. Moisés pasó 40 años pues en el desierto pastoreando ovejas con su suegro Jetó, viendo lagartijas, teniendo mucho tiempo para meditar, y comenzó ahí en el desierto a ser desprogramado. Si Dios hubiera llamado a Moisés al salir de Egipto, Moisés le hubiera dicho a Dios, gracias Señor, yo sabía que un cuate como yo, tú lo tenías que llamar. Mis talentos, mis habilidades, dicen Hechos 7 que él era poderoso en obras, era un hombre elocuente, era inteligente, conocía las ciencias egipcias, conocía todo lo que un hijo de un faraón pudiera recibir en educación académica. Pero cuando Dios lo llamó, lo tomó como un pavo real, ¿verdad? Así, todo gordote, y lo metió a la casa o al horno donde Dios trata con nuestro ego. Y ahí en el desierto, le tomó a Egipto 40 años programarlo, 40 años reprogramarlo, y los últimos 40 años de su vida, Moisés entendió que él no era lo que él creía ser, sino que lo que él fue era gracias a lo que Dios lo llamó a ser. ¿Otra vez? Cuando Pablo fue llamado, ¿quién era Pablo? Culto, políglota, fariseo entre fariseos, lean Filipenses capítulo 3, ahí está su historia, hablaba idiomas, era conocido, artes, ciencias, matemáticas, química, biología, todas estas cosas Pablo las tenía en su mente. Dios le llama y lo manda 15 años al desierto de Arabia. Gálatas capítulo 1. Y ahí Dios lo desprograma. Y cuando escribe a los Filipenses en el capítulo 3, les dice, lo que para mí era ganancia, mi carrera, mi cultura, mis talentos, mis habilidades, ahora para mí representan nada. La palabra basura significa que no tiene un uso adecuado. Para mí representa basura. ¿Por qué? Porque todo esto no lo considero importante como conocer a Cristo. A fin de conocerle y el poder de su muerte y el de su resurrección, llegando a ser semejante a él en su muerte. Cuando nosotros llegamos al punto de nuestra consagración, tenemos que evaluar realmente qué queremos en la vida. Dios te dice, qué bueno que sigas ahí en tu clínica, qué bueno que sigas en tu despacho como ingeniero, qué bueno que sigas donde estás trabajando para mí, pero tiene que llegar un momento en que tu vida interior tiene que ser revolucionada, tiene que ser cambiada, y ahora trabajas para su gloria, ganas dinero para su gloria, educas a tus hijos para su gloria, comienzas a poner en tu mente que nuestros hijos no son nuestros, son prestados, son de él, herencia de Jehová, no son mi herencia, mis hijos no son míos, son de él. A mí me los prestó, nos los prestó por un ratito. Y en ese ratito hay que hacer lo que hizo la madre de Moisés, programarlos. Leerles la palabra, a enseñarlos a memorizar versículos. En el camino al colegio, a ver cuántas dice, ya te lo sabes, a ver, recítame el Salmo 23, a ver esto, a ver el otro, sobre todo a los menores de edad, a los chiquitos. Ya los grandulotes, gandallones, ¿verdad? Ya es más difícil poder alinearlos. Regresamos a Éxodo y analicemos el llamado de Moisés, cuando en eso Moisés se para y ve un arbusto Un arbusto es un matorral que no tiene raíz. Un arbusto es un conjunto de ramas secas, que existen muchas en el desierto. Secas, o sea, tú les prendes un cerillo y en 3 minutos un arbusto se quema, se consume. Y Moisés ve ese arbusto con fuego y eso le atrae la atención. Moisés, acuérdense, era un intelectual. Había estudiado las ciencias, la política, las artes egipcias. Y era el país más adelantado en aquella época. Moisés era un científico, en otras palabras, interesado en la investigación y en las cosas que él no conocía. Él era una persona culta que leía y estaba acostumbrado a todo eso. Y cuando ve el arbusto, le atrae un fenómeno físico. El fuego no consumía esa zarza, ese arbusto. Eso le atrae su atención. Y entonces Moisés comienza a hacer esto. Se comienza a acercar al arbusto. Y antes de que llegue como unos 2 o 3 metros, oye una voz que le dice, Moisés, Moisés, saliendo del arbusto en llamas. Bueno, vamos a imaginarnos a Moisés. Ahí está el arbusto donde está aquí esta cosa del sonido. Moisés, Moisés, ¿cuál es mi reacción cuando digo que me llaman? Comienzo a dirigirme así, ¿no? Y en cuanto Moisés comienza a caminar hacia donde está la voz, algo contradictorio sucede. No te acerques. ¿A qué me llamas entonces? ¿No es cierto? Primero me llamas y luego me dices que ahí me detenga. No te entiendo. Bueno, Moisés comenzaba a enfrentarse con Jehová. Con ese Dios que cuando nos llama, sus pensamientos no son nuestros pensamientos, su manera de razonar no es como la nuestra, lo que parece contradictorio en nuestra mente no lo es para él, él enloquece nuestro entendimiento, nuestra sabiduría, nuestras deducciones, nuestras conclusiones no son las de él no tiene la forma como nosotros juzgamos ni como percibimos el mundo físico, menos el mundo espiritual, él es Dios. Y él quiere que nosotros seamos como plastilina dúctil en sus manos moldeables. Y Moisés se encuentra por primera vez que cuando Dios nos llama, nosotros respondemos al llamamiento. Pero antes de que nos acerquemos a Él, Dios nos recuerda que jamás podemos acercarnos a Él en nuestro estado original. Nadie puede acercarse a Dios en pecado. Cuando Adán y Eva fueron sacados del huerto, ¿qué puso Dios en el huerto? ¿Qué puso? Un querubín con una espada encendida. El querubín representa la santidad de Dios. La espada, la justicia de Dios. El querubín en la entrada del huerto, prohibiéndole al ser humano la entrada al huerto, estaba enviando 2 mensajes. Uno, el ser humano, como está caído y en pecado, no puede entrar a la presencia de un Dios santo. ¿Y quién va a impedir que ese hombre entre? La justicia, la espada. Y esta justicia de Dios, esta espada, cayó sobre su Hijo Jesucristo. La santidad del Hijo recibió la espada de la justicia de Dios. Y en él se cumplió toda justicia. Él es ahora nuestra justicia, y cuando tú recibes a Cristo, recibes la santidad y la justicia, que se llama justificados por la fe. Romanos 5:1. Ya que recibo a Cristo, Hebreos capítulo 4, Hebreos capítulo 10, acerquémonos confiadamente por el camino nuevo y vivo que Cristo nos abrió a través de su sangre. Entonces Moisés tenía que entender que él llevaba pecado en su vida, y lo primero que le dice Dios en Éxodo capítulo 3 es, no te acerques, versículo 5, quita tu calzado de tus pies. En Efesios 6, el calzado es el Evangelio. Dios quiere que nos despojemos de nuestro viejo hombre. Efesios capítulo 3 y 4, Gálatas, Colosenses capítulo 2, toda la enseñanza del Nuevo Testamento, que nos despojemos de lo que somos y después nos presentemos desnudos ante Él. sin ninguna justicia mía, sin decirle, te ofrezco el convento de monjitas que te hice, Señor, mira, ayer me fui de rodillas a la villa, mira, hice esto por ti, he sido muy bueno. Cuando nos acercamos a Dios, nos tenemos que quitar todo lo que es nuestro y llegar a Él y decirle, ten misericordia de mí, pecador. No tengo nada que ofrecerte, Señor. Estoy vacío. Soy un pecador ante tus ojos. No he hecho lo bueno delante de tus ojos, Señor. Límpiame y lávame. Y ahora, Señor, quiero que tú me vistas con tu justicia, con el manto de Jesucristo, con la justicia de Jesucristo, con esos vestidos de lino fino que son las buenas obras de los santos, para poder ahora, ante tus ojos, caminar en santidad de acuerdo a tus caminos y de acuerdo a tus propósitos. Quítate tus zapatos, porque estás ante terreno santo. Pero en segundo lugar, en este llamamiento, encontramos que Moisés no solamente se enfrentaba con la santidad de Dios, sino que se enfrentaba con un suceso milagroso. Dios estaba en el fuego. El fuego tiene dos características. El fuego puede alumbrar y calentar, y el fuego puede destruir y quemar y reducir al último estado físico de la materia, que es la ceniza. Cuando Moisés ve a Dios y Dios se manifiesta a Moisés, no en una forma externa, sino dice, el relato nos dice que es el ángel de Jehová, que es el Hijo de Dios, llamándole. Pero Moisés no vio ninguna apariencia, Moisés vio solamente una voz, oyó, dice aquí el relato, que Dios le hablaba desde el fuego. Y al decirle Dios desde el fuego sobre una zarza que se acercara, Moisés se encontraba con otro suceso en su vida. En Isaías capítulo 40, versículo 28, el profeta nos habla y nos relata una de las características que Dios tiene para que cuando Él nos llame y te diga, tal vez te voy a mandar de misionero, o quiero que te consagres a mí, siempre que Dios nos llama, existe en nosotros un temor. Muchos creen que Dios te va a decir, te voy a mandar al África a comer lagartijas, a que lames la tierra, a vivir entre puro negrito cochino apestoso, y ahí quiero que des tu vida y que te arrastres y que te maten crucificado. Muchos tienen esa noción. No, Dios me va a pedir, me voy a llevar a tu hijo y te voy a poner en este sacrificio, te voy a quitar tu trabajo para probar que realmente me quieres. Estos conceptos no vienen de Dios, vienen del diablo. Cuando Dios nos llama, tenemos que despojarnos de todos nuestros temores y creer que Él es Dios, y que si su Hijo murió por nosotros, ¿cómo no nos dará todas las cosas? Y que el destino de mi vida y de tu vida, el propósito de mi vida y el propósito de tu vida están en sus manos, y que tiene que ser lo mejor. Va a ser mejor que mi amante, mejor que mis vicios, mejor que lo que yo, el futuro que yo me esperaba labrar en la vida, lo que yo creía que me iba a ser grande en la vida. Dios tiene un camino contrario a eso, mucho, mucho más grande. ¿Con qué se enfrentaba Moisés? Dice Isaías 40, versículo 28. ¿No has sabido? ¿No has oído que el Dios eterno es Jehová, el cual creó los confines de la tierra? No desfallece, ni se fatiga con cansancio, y su entendimiento no hay quien lo alcance. Él da esfuerzo al cansado, multiplica las fuerzas al que no tiene ningunas. ¿Con quién se enfrentaba Moisés? Moisés se encontraba con el centro y el origen de la energía del cosmos y del universo entero. Tú y yo nos cansamos porque dentro de nosotros hay fatiga. ¿De dónde viene nuestra fatiga? De un cuerpo imperfecto, Necesitamos comer, necesitamos descansar. La tercera parte de nuestra vida tenemos que estar acostados para reponer las energías. Pero el creador del universo, el ser que está allá controlando todo el mundo y el cosmos, es un ser que no está sometido a la pérdida de energía. El mismo sol pierde toneladas, miles de toneladas de masa cada segundo. Todo absolutamente está condenado y sometido a lo que se llama la ley de las termodinámicas, a la ley de la destrucción del deterioro, todo se extingue, todo se corrompe, todo se echa a perder en este universo, nos hacemos más viejitos, nuestras células se mueren, pero el Dios a quien nos acercamos nos está diciendo que si Él entra en nosotros como entró en esa zarza, nunca más nos vamos a consumir. ¡Aleluya!

Esencia que tuvo la zarza, y yo dentro de ti seré una fuerza tremenda. Tu cuerpo, me podrás decir, Señor, pero ya me cansé. Cuando te canses, sigue esperando en mí, y yo renovaré tus fuerzas al grado que te haré volar como las águilas.

¿Te sientes cansado, desanimado, despreciado, desilusionado? ¿Ya quieres aventar la toalla? ¿Tus problemas son tan grandes que... ¿Qué es lo que te falta? Energía. ¿Qué es lo que nos hace falta para enfrentarnos al año que entra, al ver tantas malas noticias por acá y por allá malas noticias? ¿Qué es lo que nos hace falta para poder seguir caminando? Energía. Energía. Energía. Pilas. Y no Duracell. Pilas. Le pones las pilas a un juguete y chuc, chuc, chuc, chuc, chuc, chuc, chuc, chuc, chuc, chuc, chuc, y se apaga. Pues nosotros, igual que los juguetes, somos recargables. Mi teléfono celular se me descarga a los 4 o 5 días, le dura 75 horas la carga. Y lo tengo que volver a pegar, ¿a dónde? A la energía. Todo en el mundo físico es una ilustración del mundo espiritual. Fuimos creados para tener comunión con Él. ¿Qué significa esto? Para recargarnos en Él. El versículo que leímos en Isaías, dice el versículo 31, el capítulo 40, pero los que esperan en Jehová tendrán nuevas energías. La palabra esperar, kafá en el hebreo, significa esto. Hay 7 palabras en hebreo para esperar, y esta que se usa aquí es kafá, que significa estar pegado con goma. ¿Qué dice el Espíritu Santo para terminar esta mañana? Los que están pegados a Dios. ¿Qué dijo Cristo en Juan 15? Si tú permaneces en mí pegado y yo en ti, vas a producir el producto de mi vida. Es el resultado de mi comunión con Dios. Pero si tú te me despegas y comienzas a trabajar y a repartir folletos y a vivir para, y crees que eres cristiano y ya tienes 4 o 5 días, estás así que arrastras la cobija y te entran unas depresiones mentales, estás al borde de una depresión nerviosa y estás sin paz y estás irritable y estás enojado, es porque te estás descargando. Porque fuimos creados en Cristo Jesús, Efesios 2:10, para buenas obras, las cuales Él preparó de antemano para que anduviésemos en ellas. Cuando yo me recargo, todo lo hago ligerito. Predico ligerito, me siento ligerito, atiendo mi casa ligerito, estoy de buen humor, etcétera, etcétera, porque traigo pilas. Dice el dicho, ¿verdad? ¿Cuántas pilas trae el hermano o la hermana? Cuando parecen como pirinolas o como trompos por todos lados. Es la energía física, pero la energía espiritual para seguir enfrentando la vida, para seguir prosiguiendo a la meta, para poder llegar como Pablo y decir, he acabado la carrera, necesitamos recargarnos y recibir la energía de Él. Moisés aprendía en su llamamiento que el Dios que le llamaba era la fuente de la energía, y que si él vivía cerca de Él, su vida nunca se podría consumir. Nuestro cuerpo se consumirá físicamente, pero el interior, según de Corintios 4, el interior, las pilas están aquí adentro, ¿verdad? La pila del cuerpo es el corazón físico, la pila de mi vida es el Espíritu Santo. ¿Apagar? Bajar el switch. Bajar el switch. El pecado apaga el switch. Y ya pierdo la energía de Dios, pierdo la capacidad para vivir, pierdo la fuerza que necesito para tomar decisiones y para mantener mi ánimo. Está apagado el switch. Lo vuelvo a prender, se hace la luz y otra vez recibo la energía y sirvo a Dios en espíritu y en verdad. Muchos de ustedes en esta mañana necesitan aprender del llamado de Moisés. La próxima clase vamos a hablar de las señales que Dios le dio a Moisés para que él pudiera durante toda su vida caminar sabiendo que el Dios que nos llama es fiel.

0: el cual cumplirá en nosotros su propósito si nosotros voluntariamente todos los días aceptamos ser recargados por Él. Inclinemos nuestra cabeza. Señor del cielo y de la tierra, Creador nuestro, Príncipe de paz, Dios de justicia, eterno e inconsumible Dios. Fuimos creados para ti y por ti y provenimos de ti. En ti somos, en ti nos movemos, en ti existimos. Dependemos todos los días de ti, porque separados de ti, nada podemos hacer. Te damos gracias por el llamamiento que nos hiciste, Señor, a cada uno de nosotros, en particular. Gracias por los talentos y los dones que a cada uno de nosotros nos otorgaste, conforme a tu soberanía y al propósito de tu voluntad en Cristo Jesús. Gracias porque todos somos tan diferentes. La huella digital de nuestro dedo es un testimonio que todos somos originales. No tenemos por qué convertirnos en copia de otro. Todos somos originales. Pero desgraciadamente muchos mueren como copias. Nacen originales y mueren como copias, queriendo imitar a un mundo seco, falso y vano, donde no encontraremos nada más que desilusión y tristeza. Y es en este mundo desértico donde nos estás entrenando. Es en este medio ambiente árido donde tú, Señor, estás moldeando nuestro carácter para ser líderes. Líderes en nuestra casa, líderes en nuestro negocio, líderes en el mundo en que vivimos, en la iglesia y en las actividades de nuestra vida. Y un líder no ejerce dominio. Un líder no controla ni manipula. Un líder sirve a los demás. La grandeza no se mide por cuántas gentes están a nuestras órdenes, sino por cuántas personas servimos nosotros. Bendito seas Dios Jehová, Padre de Cristo, por tu santidad, por tu energía eterna y porque hemos comprendido que eres como nuestro sol en nuestro universo. Nuestra vida debe girar a tu alrededor, nuestro trabajo tiene que girar a tu alrededor, nuestra casa tiene que girar alrededor de Jesucristo. En esta mañana, Señor, salva las almas. Fortalece a los que están cansados. Esfuerza a tus hijas. Estas mujeres que nos dieron la vida, a quienes los hombres les debemos la vida. Oh, Señor, levanta sus manos. Fortalece a las mujeres especialmente, Señor. Anímalas. Manifiéstate a ellas de una forma especial. Revélate a sus corazones. Dales esa energía, Jesús, para que ellas sigan animándose a vivir para ti. para que sepan que el tiempo que invierten en sus pequeños no es en vano, para que sepan que si se someten en sus casas, tú lo apruebas y les das gracia, y para que sepan que tú las amas de manera especial. Fortalece a los varones, Señor, para que continúen levantando el bastión de la verdad, para que no se avergüencen de ser llamados tus hijos, para que sean hombres íntegros, honestos, sinceros y transparentes, sin pretender nada de lo que no son. Haznos hombres y mujeres de Dios, Señor Jesús. Y en esta mañana, los que no tienen a Cristo, vengan a la cruz. Juan, te habla el Señor. Pedro, Santiago, Jorge, Guillermo, Lupita, Conchita, hoy la voz que Dios te dice: ven esta mañana, ven a la cruz, a enfrentarte con un Dios santo, que ahora Él será tu energía, y para que camines en santidad delante de Él. ¿Qué tengo que hacer?, preguntarás, para seguir este llamado. Número uno, arrepiéntete de tus pecados. Número dos, cree en Jesucristo como el que pagó en tu lugar y en mi lugar por nuestros pecados, en la cruz. Con su sangre, Él te lavó y nos lavó de toda maldad. Y en tercer lugar, invítalo a tu corazón. Y dile ahí desde tu lugar esta mañana: Señor mío y Dios mío, me arrepiento de mis pecados, ya no quiero ser como soy, cambia mi vida, anima mi vida, dame energía para vivir para ti, lávame con tu sangre y entra a mi corazón, Señor Jesús, porque te recibo como mi Dios y mi Salvador. Te doy las gracias y te bendigo en Cristo Jesús. Amén.
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Aleluya. Tú eres el pan de vida eterna, Jesús. Y queremos de ti, Señor, cada día comer, experimentar tu presencia, Dios.

Levanta las manos al cielo conmigo y repite: Señor, levanto mis manos, aunque no tenga fuerzas, aunque tenga mil problemas. Confiésalo con tus labios. Todo el mundo cantando conmigo.

0: En esta noche vamos a entrar a la penúltima parte de nuestro estudio, El amor a los enemigos. Posiblemente la próxima clase ya acabemos esta serie. Y en esta penúltima parte quiero que ustedes puedan comprender la razón por la cual miles de veces la Biblia se tuerce, se malinterpreta o se interpreta privadamente. Esto no es algo nuevo ni de las sectas de las cuales el mundo está lleno, sino que es algo que ya formaba parte desde el tiempo que Dios habló en el huerto del Edén. Desde que Satanás atacó a la mujer, la primera frase que Satanás le dijo a la mujer fue la siguiente: ¿de veras Dios ha hablado? ¿Con que Dios ha dicho? ¿De veras hay verdades absolutas? ¿De veras no hay nada relativo en la vida? ¿Es cierto que algún ser humano puede creer algo con absoluta seguridad y estar seguro que esa es la verdad? Satanás atacó la veracidad de Dios. Y Satanás seguirá atacando desde los tiempos del Edén hasta que el Señor venga a la palabra de Dios. ¿Cómo hace esto Satanás? Lo hace a través de falsos maestros, lo hace a través de falsos iluminados, de falsos cristos, lo hace a través de falsos gurús, a través de falsos filósofos, a través de falsos libros, etcétera, etcétera. Pero en el mundo existe una corriente diabólica para que los seres humanos no conozcan la verdad y se vayan detrás de la mentira. Una de las cosas, vean ustedes en 2 de Pedro capítulo 1, que la Biblia explica, es que la Biblia no es de interpretación privada. 2 de Pedro capítulo 1, versículos del 20 al 21. Y dice el apóstol Pedro estas palabras: entendiendo primero esto, que ninguna profecía de la Escritura, repito, ninguna profecía de la Escritura es de interpretación privada, porque nunca la profecía fue traída por voluntad humana, sino que los santos hombres de Dios hablaron, siendo inspirados por el Espíritu Santo. La palabra privada es la palabra griega idios, con D de Daniel, idios, y significa de uno mismo, significa separada de otra opinión. Lo que el Espíritu Santo nos trata de decir en estos dos versículos es que ninguna palabra que está escrita aquí en la Biblia fue escrita porque a alguien se le ocurrió. Por ejemplo, cuando el rey David escribía el Salmo 22, comienza el Salmo diciendo: Dios mío, Dios mío, ¿por qué me has desamparado? Más adelante concluye el Salmo 22, escrito 1000 años antes de que Jesucristo naciera, diciendo: horadaron mis manos y mis pies, sobre mi ropa echaron suertes, mi corazón fue como la cera, mis huesos se descoyuntaron mirando a mis enemigos. El rey David estaba escribiendo el Salmo 22 y sin que él supiera, estaba describiendo con detalles perfectos la crucifixión del Mesías, del Hijo de Dios. Cuando Moisés escribió el Pentateuco, los primeros 5 libros del Antiguo Testamento, comenzó a describir el sacerdocio, el tabernáculo, las leyes levíticas, las prohibiciones, las leyes morales al pueblo de Israel. Y cuando venimos al Nuevo Testamento, todas las prescripciones y las leyes escritas en el Antiguo Testamento tienen una armonía tan perfecta que el Antiguo Testamento era como un retrato que ilustraba cuando viniera la realidad o la sustancia que sería el Hijo de Dios. Y esta es una de las grandezas de la palabra de Dios, que la Biblia son 66 libros escritos por más de 40 hombres. Unos fueron pescadores, otros fueron reyes, otros fueron profetas, otros fueron colectores de impuestos, pero los 40 hombres todos concuerdan lo mismo, porque desde el Génesis hasta el Apocalipsis hay dos temas en la Biblia: la obra y la persona de Jesucristo, el Hijo de Dios. Entonces el apóstol Pedro nos dice que cuando alguien quiere interpretar la Biblia y venir a la Biblia y decir, bueno, voy a leer Mateo, y de acuerdo a mi perspectiva, de acuerdo a lo que yo creo, significa esto. Esto se llama interpretarla privadamente. ¿Cómo debe la Biblia interpretarse? Bueno, si el autor de la Biblia es el Espíritu de Dios, necesitamos al Espíritu de Dios en nuestra vida para que Él nos ilumine y nos muestre qué cosa significa lo que está escrito. Entonces, cuando una persona viene a la Biblia sin tener dentro primero al Espíritu de Dios, no la va a entender, le va a hacer locura, la va a atacar, la va a perseguir, la va a torcer y la va a malinterpretar. Esto fue lo que hicieron los fariseos en tiempo de Cristo. Los líderes religiosos en tiempo de Cristo, vamos a ver qué cosa fue lo que pervirtieron y la perspectiva en la cual se equivocaron. En primer lugar, los fariseos se equivocaron o torcieron la enseñanza, número uno, en relación al pueblo de Canaán, a los cananitas. ¿Se acuerdan ustedes que los fariseos comenzaron a decir ojo por ojo, diente por diente? Ah, como dijo Moisés, ojo por ojo, diente por diente, yo puedo tomar venganza, yo puedo vengarme del agravio de mis enemigos, y comenzaron a excusarse para odiar a sus enemigos. ¿De dónde sacaron ellos este odio a los enemigos? Bueno, lo sacaron de Josué 3:10, donde se le ordena a Josué exterminar a los cananitas. ¿Por qué Dios mandó matar a los cananitas en el Antiguo Testamento? Una vez que teníamos un debate en el Canal 11, en la televisión, llegó uno de los hombres religiosos que teníamos ahí enfrente y me dice, mire, señor Aldusin, para mí el Dios de la Biblia es un monstruo. ¿De dónde puede usted inventar un Dios que manda a matar a la gente? ¿Cómo puede un Dios de amor y misericordia mandar matar a la gente? Le voy a explicar a usted lo que les voy a explicar a ustedes en esta noche, por qué Dios mandó matar a los cananitas. Vean ustedes Deuteronomio capítulo 18 en el Antiguo Testamento. Los cananitas, antes de leer este pasaje, Deuteronomio 18, eran una raza que habitaban, como su nombre lo dice, toda la tierra de Canaán, donde Josué, el sucesor de Moisés, iba a introducir al pueblo de Israel. Estos hombres o habitantes de la tierra de Canaán era un pueblo que sacrificaban a los niños al dios Moloc, practicaban la brujería, la hechicería, la lectura de las cartas, el ocultismo y todavía peor, era la raza más degenerada sexualmente. Tenían relaciones sexuales con los animales. En Deuteronomio 18, versículos del 9 al 13, Dios les advierte al pueblo de Israel lo siguiente. Escuchen la advertencia acerca de los cananitas. Cuando entres a la tierra que Jehová tu Dios te da, no aprenderás a hacer según las abominaciones de aquellas naciones. No se ha hallado en ti quien haga pasar a su hijo o a su hija por el fuego, ni quien practique adivinación, ni agorero, ni sortílego, ni hechicero, ni encantador, ni adivino, ni mago, ni quien consulte a los muertos. Porque es abominación para con Jehová cualquiera que hace estas cosas. Y por estas abominaciones, Jehová tu Dios echa estas naciones de delante de ti. Perfecto serás delante de Jehová tu Dios. Aquí encontramos nosotros algunas de las chucherías que practicaban los cananitas. Y no solamente practicaban la adivinación, sino que también los cananitas invocaban a los espíritus. Algunas de las palabras aquí en el hebreo que se tradujeron, por ejemplo, agorero. La palabra agorero es la palabra hebrea que se tradujo astrólogo. Y los astrólogos eran hombres de la antigüedad, en la época de los caldeos, como en la época moderna, que quieren a través de las estrellas y las constelaciones o los signos del zodiaco tratar de interpretar esos signos para poder demostrarle a la raza humana que somos nosotros gobernados o que las estrellas pueden, de acuerdo a su conformación, gobernar nuestras vidas. Y el 85% de los periódicos en México y en Estados Unidos y en Europa tienen columnas con horóscopos, astrológicas, porque toda la gente, inclusive jefes de Estado, consultan su horóscopo antes de tomar decisiones. A la luz de la Biblia es abominación. Y no confundan la astrología con la astronomía, la gimnasia con la magnesia. Entonces son dos cosas muy diferentes. Los cananitas eran unas personas que no solamente eran astrólogos, sino que la palabra que se usa aquí, sortílego, significa una persona endemoniada que pone a otra persona bajo su control con sus hechizos o encantamientos. Estos son los hipnotistas modernos. En la clase de mujeres el martes a las 10 de la mañana les explicaba yo que se está usando ahorita como un método científico el hipnotismo, y muchos psicólogos y doctores, principalmente el innovador de este sistema que fue el doctor Sigmund Freud, fue el primero que usó el hipnotismo con los pacientes enfermos de histeria. Pero sin embargo, a la luz de la Biblia, la mente no puede ser puesta jamás bajo el control de otra persona, porque en ese momento nuestras mentes se abren a los espíritus demoníacos. Entonces, hay personas que practican el hipnotismo, dice que para curar o sanar, etcétera, etcétera, a la luz de la Biblia y en la perspectiva de Dios, es algo que está usándose en los terrenos de Satanás. No solamente Dios ordenó matar a los cananitas, sino que también a los amalecitas. No lo vean, apúntenlo en Deuteronomio 25, versículo 19. Y el rey Saúl, por no matar a los amalecitas, perdió el control como el primer rey de Israel. Los fariseos, quiero que escuchen muy bien, entonces se preguntaban, ¿cómo es que el Dios, cómo es que tú, Jehová, nos dices, ama a tus enemigos, cuando tú mismo mandas matar a muchas naciones? Entonces, si Dios manda matar a muchas naciones, los fariseos decían, nosotros podemos ser los instrumentos de Dios para ejecutar este plan. Y justificaban, torciendo la palabra de Dios, el asesinato y la venganza propia. Número dos, y vamos a explicar después lo de los cananitas. Número dos, ¿en qué otra área torcieron los fariseos la palabra de Dios? Vean el Salmo 69. El Salmo 69. Y cuando los fariseos leyeron, versículo 22 al 28, no cabe duda que torcieron la palabra de Dios, como la tuerce mucha gente en nuestra actualidad. Salmo 69, del 22 al 28. Escuchen estas palabras del rey David. Sea su convite delante de ellos por lazo, y lo que es para bien por tropiezo. Sean oscurecidos sus ojos para que no vean, y haz temblar continuamente sus lomos. Derrama sobre ellos tu ira, y el furor de tu enojo los alcance. Sea su palacio asolado, en sus tiendas no haya morador, porque persiguieron al que tú heriste, y cuentan del dolor de los que tú llagaste. Pon maldad sobre su maldad, y no entren en tu justicia. Sean raídos del libro de los vivientes, y no sean escritos sobre el libro de los justos. ¿Por qué Jesús, decían los fariseos, decía amen a sus enemigos cuando el rey David oró para que Dios los castigara? ¿Se dan cuenta? Y los fariseos decían, bueno, pues si el rey David y el mismo Jehová ordenó exterminar a pueblos y David oraba y pedía venganza sobre los enemigos, entonces nosotros, ¿por qué no podemos también odiar a nuestros enemigos y pedirle a Dios que castigue a sus enemigos? Ellos no entendieron que en ninguna de estas ocasiones Dios aconsejaba la venganza, vuelvo a repetir, personal, sino eran órdenes dadas al Estado de Israel y no a los individuos. Esto fue el punto en el que los fariseos fallaron. Ahora aclaremos la perspectiva correcta respecto a los cananitas. Vean Levítico capítulo 18. Y vean qué cosa dice la Biblia respecto a los cananitas, además de lo que ya leímos en Deuteronomio 18, que practicaban el ocultismo. Vean ustedes el degeneramiento moral de los cananitas. Levítico 18, versículos 21 al 28. Y dice las órdenes dadas por Moisés al pueblo de Israel. Levítico 21, perdón, 18, del 21 al 28. Y no des hijo tuyo para ofrecerlo por fuego a Moloch. No contamines así el nombre de tu Dios, yo Jehová. No te echarás con varón como con mujer, es abominación. Ni con ningún animal tendrás ayuntamiento amancillándote con él. Ni mujer alguna se pondrá delante de animal para ayuntarse con él. Es perversión. En ninguna de estas cosas os amancillaréis, pues en todas estas cosas se han corrompido las naciones que yo he hecho delante de vosotros, y la tierra fue contaminada, y yo visité su maldad sobre ella, y la tierra vomitó sus moradores. Guardad pues vosotros mis estatutos y mis ordenanzas, y no hagáis ninguna de estas abominaciones, ni el natural ni el extranjero que mora entre vosotros, porque todas estas abominaciones hicieron los hombres de aquella tierra que fueron antes de vosotros, y la tierra fue contaminada. No sea que la tierra os vomite por haberla contaminado, como vomitó a la nación que la habitó antes de vosotros. Aquí encontramos nosotros lo siguiente: cuando una persona va con un doctor a que le extirpe un cáncer, nadie podría decir qué malo es el doctor por haberle sacado ese tumor canceroso a esa persona. Cuando Dios trató de extirpar a los cananitas y llevárselos a donde Él quiere y arrebatarlos de la tierra, o sea, los ordenó que los eliminaran, Dios estaba extirpando un cáncer de la tierra. Era una raza, era un pueblo tan degradado, como ustedes lo acaban de leer, y tan idólatra, y tan pagano, y tan perverso, que era por la misericordia de los que quedaban en la tierra, y por la compasión de los buenos, por los cuales Dios mandó eliminar a los cananitas. Entonces cualquiera que diga, como este señor de la televisión que les platicaba, es que el Dios de la Biblia es un monstruo, es gente que no habla lo que no entiende. Dice la Biblia que como dice en Judas 10, como animales irracionales se corrompen hablando de cosas que ni entienden ni conocen. Hablan por hablar. Y no le dan oportunidad a Dios ni le dan oportunidad a su corazón de poder conocer la verdad. Esta es una de las tragedias más grandes de la palabra de Dios respecto a la gente que la ataca por su ignorancia de conocer los caminos de Dios. Vean la contraparte de Levítico 21, 18, en el libro de Romanos, capítulo 1. Y en Romanos 1, el apóstol Pablo menciona lo mismo respecto a los pecados de la degradación moral de los tiempos en que vivía la gente cuando recibió la carta a los romanos. En otras palabras, hemos cambiado históricamente. Hemos crecido tecnológicamente, hemos avanzado científicamente, pero por favor recuerden algo, el corazón del hombre sigue siendo el mismo. El ser humano sigue siendo ser humano, y la superación del ser humano es la mentira más grande que existe en el mundo de la filosofía. De acuerdo a la Biblia, las cosas van no de menos a más, sino de más a menos. El ser humano no va progresando moral ni espiritualmente, ni tampoco filosóficamente. Una vez en la Facultad de Filosofía aquí en la UNAM, se levanta un muchacho y me dice, pero es que ¿cómo puede usted decir que no hay evolución? Y le dije, muchacho, solamente quiero hacerte una pregunta. ¿Tú crees que los filósofos del siglo XX como Nietzsche, como Jean-Paul Sartre, como Bertrand Russell, son más grandes que Sócrates, Demóstenes y Cicerón?
1: Y me dijeron, bueno, eran diferentes. Y les dije, yo les voy a decir cuál es la diferencia. Los filósofos de la época de oro de Grecia y de Atenas, 250 años antes de Cristo, eran hombres que llegaron a través de la lógica elemental al conocimiento de Dios. Y los filósofos del siglo XX todos son ateos. Y ninguno se puede comparar, nadie, ni siquiera a las uñas del dedo gordo, le llegan a Platón. Entonces, ¿en dónde ha evolucionado la filosofía? O sea, es todo lo contrario, se está degradando. Ahora los filósofos del siglo XX niegan a Dios y se les llama los filósofos de la desesperación. Y los filósofos antiguos decían, pienso, luego existo, existo, luego vivo. Vivo, tiene que haber una causa, esta causa tiene que ser justificada. Si hay una causa justificada y si yo puedo verme en el espejo en la mañana y yo sé que hay un ser enfrente de mí, tiene que haber un creador. Conclusión, lógica elemental. Pero sin embargo, mucha gente, vuelvo a repetir, sigue insistiendo en creer que el ser humano ha progresado filosófica, moral y espiritualmente, y es todo lo contrario. Miren lo que dice el libro de Romanos y vean si no retrata el siglo XX. Capítulo 1, versículo del 21 en adelante. Romanos capítulo 1. Y dice el apóstol Pablo, pues habiendo conocido a Dios, no le glorificaron como a Dios ni le dieron gracias, sino que se envanecieron en sus razonamientos y su necio corazón fue entenebrecido. Profesando ser sabios, se hicieron necios y cambiaron la gloria del Dios incorruptible en semejanza de imagen de hombre corruptible, de aves, de cuadrúpedos y de reptiles, por lo cual también Dios los entregó a la inmundicia en la concupiscencia de sus corazones, de modo que deshonraron entre sí sus propios cuerpos, ya que cambiaron la verdad de Dios por la mentira, honrando y dando culto a las criaturas antes que al Creador, el cual es bendito por los siglos. Amén. Aquí me quiero detener un momento. Quiero que ustedes vean por qué la Biblia culpa al ser humano. Dice la Epístola a los Romanos que el universo nos da testimonio, los cielos cuentan la gloria de Dios. De eso voy a hablar en el desayuno de los ateos el sábado. Traigan a los amigos ateos pasado mañana. Van a salir que ateos ni que nada, van a salir hasta beatificados. Y cuando ellos se dan cuenta de que hay un cielo, hay un orden, tengo un sistema nervioso, tengo piel, tengo sangre, tengo glóbulos blancos que son como soldados de mi cuerpo. Mi ojo es increíblemente maravilloso para retratar, para adaptarse en las medidas largas, cortas. Mi oído es espectacular, los 350 millones de neuronas que tengo en el cerebro. Es increíble la complejidad de mi cuerpo, ni siquiera yo me entiendo. No puede nadie ser tan absurdo y tan irracional de decir, no hay Dios, nos hicimos por accidente. Las arenas del desierto se juntaron y formaron el motor de un Volkswagen. Así por accidente salió un chango, por accidente salió otra changa y por un tercer accidente salió un changuito. Dice Romanos, profesando ser sabios, se hicieron necios. Y dice el versículo 25, ¿cuál es el problema? Cambiaron, sustituyeron la verdad de Dios. ¿Y saben qué hicieron? Hicieron lo siguiente, y este siglo XX es culpable de esto. En lugar de que Dios recibiera la gloria y la honra y el poder y la sabiduría, el ser humano levantó al ser humano como Dios. Y comenzaron a honrar al ser humano. Y tenemos nosotros que esta filosofía se llama el humanismo, no el humanitarismo, el humanismo. El humanismo es el hombre, es la medida de todas las cosas. En el principio el hombre creó los cielos y la tierra, así dice la Biblia humanista. Ahora vean ustedes cuál es la consecuencia del ensoberbecimiento y de el envanecimiento de la mente humana en el versículo 26. Y dice, por esto, o sea, por haberse creído dioses, así, pues Dios, dice la Biblia, los entregó a pasiones vergonzosas, pues aún sus mujeres cambiaron el uso natural por el que es contra naturaleza, y de igual modo también los hombres, dejando el uso natural de la mujer, se encendieron en su lascivia unos con otros, cometiendo hechos vergonzosos, hombres con hombres, y recibiendo en sí mismos la retribución debida a su extravío. ¿Cuál es la consecuencia de abandonar a Dios? ¿Cuál es la consecuencia de edificarnos a nosotros mismos. La Biblia dice, la consecuencia es la inmoralidad. La Biblia dice que ahorita el mundo, como en los tiempos de los cananitas, en los tiempos de Cristo y ahorita antes que venga Cristo, el mundo está lleno de homosexuales, lleno de lesbianas, lleno de gente degenerada, que no les importa, no tienen vergüenza, y es lo más natural para ellos irse mujer con mujer, hombre con hombre. La Biblia dice, ningún homosexual, ninguna persona de esta categoría puede heredar el reino de Dios. Y si hay alguien en esta noche que practique estas cosas vergonzosas delante de Dios, quiero decirte que en la sangre de Jesucristo hay perdón de pecados. Y que tú en esta noche puedes arrepentirte de tu vida y darte cuenta que vas camino al infierno. Pero tú tienes en esta noche que invitar a Jesucristo a tu corazón. Ahora, no solamente Dios nos da la perspectiva correcta respecto a los cananitas, y por qué Dios muchas veces hace lo que hace, sino que también se nos explica claramente en relación a los salmos. Regresemos al salmo en el que estábamos viendo al rey David pedir venganza, Salmo 69, y vamos a ver de qué forma y de qué manera la gente que malinterpreta la Biblia y la tuerce, la razón principal radica en que no la leen completa. No la leen completa. Salmo 69. En el ejemplo que vimos de David, donde David cita unas palabras pidiendo a Dios castiga a sus enemigos, el versículo 9 nos ayuda a explicar por qué David tuvo esta actitud. Y dice el versículo 9, porque me consumió el celo de tu casa y los denuestos de los que te vituperaban cayeron sobre mí. ¿Por qué David oró tan duro en contra de sus enemigos? ¿Porque le habían ofendido a él? Estaba él, ay, me dieron y me hicieron muy feo, me sacaron la lengua, Señor, ¡que les caiga fuego! Por eso oró David, de ninguna manera. Él oró así por causa de lo que ellos le habían hecho a Dios. Lo que hace un mar de diferencia es los motivos. Cuando Jesucristo entró al templo y agarró un chicote y comenzó a tirar fuetazos por todos lados y a tumbar las tiendas de los cambistas y de los mercaderes, ¿se imaginan que estuvieran los reporteros ahí del Heraldo y de la revista Proceso y de El Contenido y le tomaran fotos? Inmediatamente hubieran sacado mañana las fotos. Este es el que dice que es el líder de la humanidad. Él es el que nos viene a dar ejemplo de amor. ¡Miren nomás la cara de enojado que tiene! ¿Se dan cuenta? Entonces la gente juzgaría externamente a Jesucristo. Pero ¿por qué Jesucristo ardió en esa ira? No fue por motivos egoístas, fue porque el celo de la casa de su padre lo consumía. Era una ira santa. Y lo que Dios ve en el corazón es la razón por la cual hacemos lo que estamos haciendo. Porque si hacemos las cosas por venganza personal, porque mis sentimientos fueron humillados y porque me siento herido, etcétera, etcétera, en ese momento caemos bajo el juicio de Dios. Pero cuando el cristiano se enoja cuando alguien rompe la Biblia y cuando llora a Dios y le dice, Padre Santo, ¿hasta cuándo tus enemigos y hasta cuándo habrá tanto pecado, etcétera, etcétera? El cristiano no está pidiendo venganza por causa personal. El cristiano no está clamando, como dice Apocalipsis, Señor Jesús, ven pronto, porque este mundo apesta ya de tanta basura que hay. Cuando la gente no comprende esto, entonces la gente mal interpreta la Biblia y la gente comienza a usar la Biblia a su propia manera. Vean segunda de Pedro capítulo 3. Y el apóstol Pedro nos dice a qué categoría o clasificación pertenece la gente que tuerce la Biblia. Segunda de Pedro, capítulo 3. Segunda de Pedro 3, versículo 15 al versículo 18. Y dice en el versículo 15, y tener entendido que la paciencia de nuestro Señor es para salvación, como también nuestro amado hermano Pablo, según la sabiduría que le ha sido dada, os ha escrito casi en todas sus epístolas, hablando en ellas de estas cosas. Escuchen, entre las cuales hay algunas difíciles de entender, las cuales los indoctos e inconstantes tuercen, como también las otras escrituras, para su propia perdición. Así que vosotros, oh amados, sabiéndolo de antemano, guardaos, no sea que arrastrados por el error de los inicuos, caigáis de vuestra firmeza. Antes bien, creced en la gracia y el conocimiento de nuestro Señor y Salvador Jesucristo, a Él sea gloria ahora y hasta el día de la eternidad. Amén. ¿Quiénes son los que tuercen la Biblia? Dos clases de personas. Número uno, dice la Biblia, indoctos. ¿Quiénes son los indoctos? Son personas jóvenes, ignorantes, con conocimiento no suficiente de la palabra de Dios, que se ponen a enseñar o a predicar antes de tiempo. Y comienzan a proferir tantas barbaridades, y lo peor de todo es que hay cantidad de personas o de predicadores que no tienen un grupo alrededor de hombres maduros, ni nadie que escuche con más madurez sus mensajes para poder ser criticados y para que les puedan decir, esto está bien, esto está mal, métete por aquí, métete por allá, te faltó esto, esto está fuera de contexto, y entonces comienzan ellos mismos a ensoberbecerse. Y en segundo lugar, dice la Biblia, los inconstantes. Estas personas son las que no le dedican el tiempo suficiente al estudio de la palabra de Dios. No sé cuántos de ustedes sepan cuánto necesita un karateca cinta negra, primero o segundo dan, para poder mantenerse en el cinta negra. Necesita mínimo 4 horas diarias de entrenamiento. Aquí nuestro hermano Joaquín Capilla nos podría decir cuántas horas practicaba echándose clavados para poder haber llegado a ser campeón olímpico. ¿Cuánto necesita un pianista, un concertista, para poder dar un concierto? 7 u 8 horas diarias de practicar el piano. Entonces, si los concertistas, los clavadistas, los karatecas y cualquier persona que quiera destacar necesita disciplina y tiempo, ¿cuánto más nosotros que queremos ser maestros de la palabra? Pero con 1 hora diaria, ¿tú crees que puedes ser maestro de la palabra? Con 2 horas diarias, una persona que pueda ser livianamente cristiano, más o menos instruido, 1 o 2 horas diarias. El que quiera y anhele ser maestro y líder necesita de 4 a 6 horas diarias de estudio de la palabra diario. Y estudiar raíces griegas, y estudiar raíces hebreas, y teología, y el Antiguo Testamento, y los pactos, y las doctrinas, y la predestinación, y la fe, y las resurrecciones, y la escatología, y la hermenéutica, y la homilética, etcétera, etcétera, etcétera, y la apologética, para que cuando te enfrentes delante de un público y te agarres con judíos, o te agarres con mormones, o con testigos de Jehová, con científicos, o con gurús, o con harashi jajajajachis, puedas tener la autoridad y el conocimiento suficiente de hacer como dice 2 Corintios capítulo 10, las armas de nuestra milicia no son carnales, sino poderosas en el Señor para la destrucción de fortalezas, refutando argumentos y toda altivez que se levanta contra el conocimiento de Dios, llevando cautivo todo pensamiento a la obediencia en Cristo Jesús. El mundo ahorita necesita hombres que conozcan la palabra, predicadores que prediquen la palabra de Dios y no su propia opinión ni sus propios rollos, muchachas, jóvenes que se enfrenten a sus maestros, a los ateos, a los evolucionistas, a los existencialistas y presentemos defensa con mansedumbre de la esperanza que Dios ha dado en nuestros corazones. Vivimos en un mundo rodeado de escépticos, agnósticos, ateos y personas que no quieren comprender y atacan la Biblia sin conocerla. ¿En dónde están aquellos que, como Elías, le dijeron al pueblo de Israel, si Dios es Dios, sírvanlo, y si no es Dios, regrésense a sus ídolos? Cristianos, en esta noche, si el Dios de la Biblia ha salvado sus almas y ustedes han creído en el nombre del Hijo de Dios, prepárense, estudien la Biblia día y noche, medítenla, memorícenla, vivan en ella, sean llenos de la palabra de Dios, porque sus hijos, tu esposa, tus amistades y el mundo necesita oír la verdad. Despidámonos en oración. Padre, te damos gracias porque cada vez que abrimos tu palabra, tu luz alumbra los ojos. La exposición de tus palabras alumbran al simple. En tu luz vemos la luz. Gracias, Señor, porque estas cosas escribieron para que sepáis que tenéis la vida eterna y para que creáis en el nombre del Hijo de Dios. Y Él es antes de todas las cosas. Él era antes de Abraham. Y cuando murió en la cruz, murió, según el sacerdocio de Melquisedec, para expiar el pecado, para hacer el pecado a un lado y abrirnos un camino nuevo y vivo mediante su sangre hacia el lugar santísimo. Te damos gracias, Padre Santo, porque tus palabras son fieles y verdaderas. No hay nada torcido ni perverso en tu palabra. Tu palabra es más pura que la plata purificada en horno de tierra 50 veces. Padre, te pedimos en esta noche que amemos tu palabra cada vez más y que en nuestra vida lo más importante, no haya pecado, para que tu espíritu no pueda tener ningún obstáculo a la iluminación de tu luz. Porque los puros de corazón, solo los puros de corazón podrán ver en tu palabra a Jesucristo. En esta noche hay muchas personas que no tienen a Jesús en su vida. Sus vidas están caracterizadas por la incertidumbre, la inseguridad, la confusión. Tus verdades son relativas, suben y bajan, y Dios te invita en esta noche a que vengas a la verdad absoluta. Y Jesucristo dijo, yo soy el camino, la verdad y la vida. Y en esta noche tu vida puede ser cambiada. En esta noche tu vida puede cobrar por primera vez significado. Y tú puedes salir de este momento con una razón y un propósito para seguir viviendo, que va a llenar tu vida como una fuente que nunca se agote y que salte para vida eterna. ¿Qué tengo que hacer? Preguntarás. Para poder comprender la verdad y para asegurarme que Jesús es el Mesías, Emmanuel, el Salvador del mundo, la Biblia dice en primer lugar que te arrepientas de tus pecados. Arrepentirte es darte cuenta en esta noche. Darte cuenta que vas camino a tu destrucción. Vas camino al infierno, porque la paga del pecado es la muerte. Mas el regalo de Dios es vida eterna en Cristo Jesús, Señor nuestro. Entonces arrepiéntete de tus pecados en esta noche y reconoce que estás mal y que si tú mueres, si tú murieras esta noche, la Biblia dice, no importa lo que tú pienses, la Biblia dice que te condenarías eternamente y jamás habría una segunda oportunidad para tu alma. La segunda cosa que tienes que hacer es creer en Jesucristo como el Hijo de Dios, creer que Él es el Mesías enviado para poder arreglar el problema del pecado y que con su muerte y con su sangre no solo cumplió todas las profecías del Antiguo Testamento, sino que también pudo cumplir el plan de la redención. Y en tercer lugar, ábrele tu corazón a Cristo esta noche y ahí desde tu lugar, en silencio, dile estas palabras. Mi Señor Jesús, te doy gracias por haber muerto por mis pecados en la cruz del Calvario y por haberme hablado en esta noche y haberme demostrado que vivo en tinieblas, inseguro, incierta, confundido, confundida acerca de lo que está pasando, acerca de mi vida, acerca de mi futuro. Yo te pido en esta noche que me saques de estas tinieblas y que si tú eres el Hijo de Dios y si tú moriste por mis pecados en una cruz, te pido que entres a mi corazón y que puedas reinar como mi Dios y mi Salvador en mi vida y yo pueda, a través de tu muerte y de tu sacrificio y de tu resurrección, recibir el perdón de pecados y la vida eterna. Te doy las gracias, Señor, por el perdón que me das y la vida eterna y la luz que en este momento recibo mediante mi arrepentimiento. En el nombre de Cristo. Amén.

0: Ahora vamos a escuchar las siguientes declaraciones de parte del hermano Pablo, Alberto Motesi, Luis Palao y Víctor Richard.
1: Está en nosotros el no perder nunca nuestra fe.
2: Declaramos que este es el día grande de nuestra bendición y de nuestra oportunidad, y queremos vivirlo para tu gloria. En medio de la tragedia, de la preocupación, de las tensiones,
3: en tus manos, Señor, encomendamos estas naciones y nuestro mundo, sobre todo nuestros hijos y nietos, que ellos todos te conozcan y que vivan para tu gloria.
1: Que prediquemos el hecho de que en ti y solamente en ti hay libertad, Señor, y que no es esta vida lo único que existe para nosotros, sino hay eternidad.
4: Confiamos en tu palabra que dice que si confesamos nuestros pecados, tú eres fiel y justo para perdonar nuestros pecados

Oh, llénanos, Señor, de amor por la justicia y odio por la maldad. Manda tu fuego a nuestras vidas para que esto suceda, Dios.

se va. Dándolo en esa noche sobre nuestras vidas. Lo necesitamos a Dios.

días antes de mi último cumpleaños, mi esposa me preguntó acerca de que sí que me gustaría recibir en ese día especial. Y recuerdo que mi respuesta fue que no necesitaba nada, que no me tenía que regalar nada. Pero el día de mi cumpleaños me levanté y me senté al piano. Y pensando en la pregunta que me había hecho mi esposa, me puse a pensar en qué le respondería al Señor si Él me preguntara qué es lo que me gustaría recibir el día de mi cumpleaños. Y pensando en esto, escribí esta canción que se llama Este Día Especial.

Si es tu anhelo, díselo a Él. Es mi anhelo contemplarte, Jesús. Conocerte cara a cara.

Tus palabras son eternas y te adoramos, Señor. Levanta tus brazos, abre tu corazón.

Levanta las manos al cielo conmigo y repite: Señor, levanto mis manos, aunque no tenga fuerzas, aunque tenga mil problemas. Confiésalo con tus labios. Todo el mundo cantando conmigo. Levanta.

Cristo y la filosofía. En Colosenses 2, versículos del 8 al 10, encontramos estas palabras. Mirad que nadie os engañe por medio de filosofías y huecas sutilezas según las tradiciones de los hombres, conforme a los rudimentos del mundo y no según Cristo. Porque en Él habita corporalmente toda la plenitud de la Deidad. Y vosotros estáis completos en Él, que es la cabeza de todo principado y potestad. Cuando Jesucristo declaró en Juan 8:12, yo soy la luz del mundo, hizo una de las aseveraciones y afirmó una de las verdades absolutas más penetrantes que cualquier ser humano haya podido pronunciar durante toda su vida. Cuando Jesús dice, yo soy la luz del mundo, está diciéndonos que fuera de Él, todos están en tinieblas. Está diciéndonos que fuera de Él no hay absolutamente ninguna luz. Está diciéndonos que si tú no tienes a Él en tu corazón, tú estás en tinieblas, vives en tinieblas, vienes de las tinieblas, acabarás en las tinieblas, porque no sabes a dónde te llevarán las tinieblas. Hace algunos años hubo un terrible accidente cuando un carro lleno como de 6 jóvenes atravesó unas vías del tren cuando el tren pasaba y fueron muertos inmediatamente los 6 muchachos. Se llevó a cabo un juicio para determinar responsabilidades y el juez de la corte le mandó a hablar al vigilante que se encontraba exactamente en el crucero del tren y le preguntó, oiga, ¿usted cuando pasó el tren tenía su linterna? Y contestó el vigilante, sí, su señoría, efectivamente tenía mi linterna en esa noche. Entonces el juez lo despidió y el vigilante pues iba saliendo del juzgado todo así tranquilo y gracias a Dios y comenzó a decirse a sí mismo, qué bueno que el juez no me preguntó si la linterna tenía luz. Y nosotros somos exactamente como este vigilante. Cuídate que la luz que tú tengas en tu vida no sean tinieblas. Cristo contó una parábola de las vírgenes que traían lámparas todas, pero las lámparas no tenían aceite, y el aceite en la Biblia es un símbolo del Espíritu de Dios. Tú puedes ser una persona con la Biblia debajo del brazo, puedes tener la Biblia ahí en tu casa abierta, sin embargo, tu vida está en totales tinieblas. Dios nos ha llamado a que tengamos cuidado cuando nos convertimos en maestros o en dirigentes de nuestros hijos, de alumnos o de personas a nuestro alrededor. Hay padres que en su casa le dicen a los hijos, vamos a tener el devocional, Cristo es la luz, y los hijos ven que los padres van por otro camino. Les dicen una cosa, pero sus caminos son diferentes a lo que ellos están enseñando. Cuídate que no haya tinieblas dentro de tu vida, porque entonces vas a ser exactamente como un grupo de religiosos en Mateo capítulo 23, a quienes Jesucristo dirigió las más severas admoniciones. A este grupo de líderes religiosos, en Mateo 23, versículo 13, Cristo le dijo, «Mas ay de vosotros, escribas y fariseos hipócritas, porque cerráis el reino de los cielos delante de los hombres, pues ni entráis vosotros, ni dejáis entrar a los que están entrando». Cuando nosotros no tenemos en nuestra vida luz y queremos tratar de ser ejemplo o dirigir o exhortar a otra persona, nos estamos convirtiendo exactamente como los fariseos. Ni siquiera nuestra vida tiene un destino, no tenemos un propósito, no tenemos significado, no podemos esperar que los que vengan atrás puedan seguirnos. Porque si en tu casa tú no eres como la madre, la luz de tus hijos, o como la abuela, la luz de tus nietos, o si no hay luz en tu vida y no conoces la verdad, no puedes llegar a nadie, a ningún lado. En el versículo 16, Cristo les dice, ¡ay de vosotros, guías ciegos! Versículo 17, insensatos y ciegos. Versículo 19, necios y ciegos. Versículo 24, guías de ciegos.
Versículo 26, fariseo ciego. Cristo les está llamando a estas personas, ustedes no tienen luz. Y esta admonición va dirigida a todos aquellos en la historia que han tratado de creerse que ellos son los Mesías, a los gurús ciegos. Carlos Marx, ciego. Friedrich Nietzsche, ciego. Carlos Darwin, ciego. Sigmund Freud, ciegos. Todos los líderes, todos los personajes, todos los científicos que han tratado o han asumido que ellos pueden tener y llevar a la humanidad a un punto, han sido ciegos a la luz de la Biblia. En Colosenses 2:8 se nos comienza con una palabra advirtiendo: mirad. Esta palabra mirad es la palabra griega blepo, con B grande, blepo. Y en el inglés se tradujo beware, que se puede traducir literalmente al español, ten cuidado. Beware with the dogs, cuidado con los perros. Y en el español se tradujo mirad. ¿Por qué? Porque la palabra blepo en el griego significa tener cuidado de cómo percibimos las cosas que nos rodean. ¿Cómo percibimos las cosas que nos rodean? Yo llego a Sanborns y encuentro un libro que dice Cristo estuvo en Cachemira, yo tengo que tener cuidado de cómo ese mensaje es transmitido a mi mente. ¿Cómo mi mente va a recibir ese mensaje? Si mi mente ya ha sido cambiada y mis ideas respecto a Cristo han sido transformadas, cuando ese mensaje lo vea yo enfrente de mí, lo voy a percibir adecuadamente y no me va, como dice más adelante, mirad que nadie los engañe. La palabra engañar es la palabra sulalogeo, que significa echar a perder. Echar a perder. ¿Por qué esta advertencia? Porque toda filosofía, todo sistema de pensamiento, cualquier idea que provenga de diferentes personas, tienen como propósito entrar a mi vida y la idea convertirse en una ideología. Una vez que yo he aceptado que el Che Guevara, una vez que yo he aceptado que la masonería, una vez que yo he aceptado la inmoralidad, una vez que yo he aceptado que venimos de los animales, esas ideas, una vez que han sido capturadas, son pensamientos capturados en mi mente, se transforman en ideologías. Y después de que una ideología forma mi mente, la ideología se convierte en una filosofía. ¿Qué cosa significa la palabra filosofía? Filo significa amor. Viene del griego phileo, sophos, sabiduría. La palabra filosofía es amor a tus pensamientos. Amor a tus pensamientos, amor a tus ideas. Todos, también los que nos ven a través de la televisión, todos en el mundo tenemos ideas diferentes del universo que nos rodea. Todos somos filósofos. No hay un ser humano que no sea un filósofo. Porque si tú eres ateo, esa es la idea preconcebida que tú tienes y está formando tu vida y la forma en la que yo he aceptado las ideas. Tengan cuidado con esto. Si yo acepto ideas, no importa de qué índole, ateísmo, humanismo, marxismo, comunismo, masonería, cualquier idea que yo reciba, que se convierta en ideología y en mi filosofía dicta mi manera de ser con los demás. Tú eres como eres, si vas en el carro y avientas cáscaras de plátano y las tiras a la basura, si vas en la calle y ves a cualquier mujer que no es tu esposa, si tú vas en el cine y te comportas como un barbaján, si tú te pones en la calle a protestar o usurpando los derechos de los demás, todos nosotros somos y hacemos lo que hacemos por las ideas que tenemos en la mente. Un predicador, un cristiano, tiene una misión en el mundo. Y la misión en el mundo es ir y predicar. ¿Cuál es el objeto? Al predicar la palabra, estamos tratando de cambiar la manera de pensar de las gentes. A mí una vez me preguntaron que si me interesaba una campaña de sanidad. Les dije, gracias a Dios por las sanidades, hay sanidades y Dios sigue sanando y hay dones de sanidad. Creemos en los dones del Espíritu Santo. Pero a mí me interesa más
que cambiar la situación física de una persona, cambiarle su manera de pensar. Porque ¿de qué te sirve a un cojo que camine y sigue siendo descerebrado? ¿De qué te sirve sanar un cáncer terminal si la persona sigue pensando igual? Entonces, la revolución cristiana, la sanidad física es secundaria. La revolución que Cristo nos trae al mundo es que Jesucristo viene a transformar nuestras ideas y nuestras capacidades preconcebidas por el pecado para darnos una nueva mente y comenzar a pensar como piensa nuestro Creador. Somos lo que somos por la clase de pensamientos que tenemos en esta mañana en nuestro cerebro. Dice Proverbios 23:7, como es en su corazón, así es él. Las palabras que salen de tu boca, la forma como actúas, la forma como te sientas, la forma como caminas, todo, absolutamente todo lo que somos y hacemos y hablamos está dirigido por las ideas que yo he aceptado en mi mente. Muchos filósofos y científicos buscan, no cabe duda, genuinamente la verdad. Y esta verdad la están buscando en un universo que les rodea totalmente limitado. Como las respuestas que trascienden la capacidad humana para poder responder como ¿de dónde vengo? ¿Quién soy? ¿A dónde voy? Si yo busco quién soy y tengo como punto de referencia a otro ser humano igual que yo, llámese Buda, llámese Krishna, llámese Mahatma Gandhi, si yo tengo un punto de referencia a un ser humano para que me vaya a servir ser humano, para que me diga quién soy yo, estamos igual los dos de perdidos. Los dos estamos ciegos. No hay nadie en este mundo, ningún método científico, ningún ser humano, ningún líder religioso, absolutamente, que me pueda decir quién soy. La respuesta no puede estar en este universo cuadrimensional limitado que nos rodea, porque estas respuestas tienen que trascender absolutamente nuestra capacidad pensante. Entonces, pues Buda, ¿verdad?, anduvo diciéndole a sus discípulos, busquen la verdad. Antes de morir, Buda dijo, busquen la verdad. Nunca dijo el chaparrito gordito, más que le gustaban las manitas de porco para cenar, que él era la verdad. Nunca les dijo eso a sus discípulos. Nunca les dijo que tuvieran tampoco control sobre sus apetitos, por eso estaba así de regordete. Mahatma Gandhi no inició una revolución de liderazgo mesiánico, sino una revolución pacifista de intolerancia, no a través de la violencia, sino a través de la paz contra los ingleses. Pero jamás dijo que él admiraba a Jesucristo. Hare Krishna nunca dijo que él era algo. Y todos estos líderes, en los libros de filosofía humanos, ponen junto a ellos a Cristo, como otro iluminado, como otro de los grandes gurús, cuando Cristo es absolutamente diferente, porque él dijo que él era la única luz que había en esta historia. Todos somos, de una u otra manera, filósofos, repito, y desgraciadamente las ideas que tenemos antes de que conociéramos a Cristo provinieron de mentes filosóficas como Carlos Darwin, como Freud, como Marx, como Nietzsche, como Castro, como el Che Guevara, como Aristóteles, como Demóstenes, mentes humanas totalmente, de acuerdo a la Biblia, enfermas. Veamos en el libro de Romanos 1:21 el diagnóstico de Dios y en Efesios 4:17 acerca de la mente humana. Yo no le voy a preguntar al psiquiatra cómo está mi mente, porque la mente de él está peor que la mía. Vuelvo a repetir, quiero que entiendan y tengan un cuadro y seamos lógicos en nuestra manera de pensar. Yo no voy a buscar un punto de referencia a otra persona igual que yo, porque los dos somos seres humanos. Ahora, el diagnóstico que la Biblia nos da respecto a la mente humana, nadie se lo pudo haber imaginado. Y ese diagnóstico, lo más tremendo es que en la experiencia, ese diagnóstico confirma que el diagnóstico bíblico respecto a la mente es absolutamente verídico. Dice Romanos 1:21, pues habiendo conocido a Dios, no le glorificaron como a Dios, ni le dieron gracias, sino que se envanecieron en sus razonamientos.
La Biblia dice en primer lugar que las mentes de los pensadores humanos son mentes envanecidas. ¿Qué significa envanecidas? Que ellos creen que saben algo sin saber lo que saben como lo deberían de saber. Profesando ser sabios, se convierten en necios. Cuando en la televisión se para una persona a discutir con otra persona acerca de religión, sin saber de religión, está haciendo el ridículo. Si yo me pongo con un matemático a discutir logaritmos y cálculo diferencial y no sé ni álgebra, hago el ridículo. Cuando una persona quiere abordar un terreno o un campo sin conocer o dominar ese campo, lo único que haces es hacerte el tonto públicamente. Pues nadie, ¿verdad?, se atrevería a pisar terrenos que no conoce, pero los seres humanos, de acuerdo a la Biblia, han invadido el campo científico y el campo espiritual y diciendo que ellos saben realmente y que pueden traer a la humanidad a las respuestas finales de la verdad. Están envanecidos. Y dice la Biblia, y el necio corazón, el corazón es el centro de nuestro ego en la Biblia, no es este órgano que late todos los días mi sangre, es el centro de mi personalidad, el centro de mis pensamientos, ese es el corazón. Por eso dice la Biblia en Proverbios 4, sobre todas las cosas, guarda el centro de tus ideas, el centro de donde salen tus pensamientos, el centro de tus acciones, todo lo que haces y todo lo que dices es por lo que tú tienes en tu corazón. Ese corazón, de acuerdo a la Biblia, está como en tinieblas, totalmente en tinieblas. Veamos ahora Efesios capítulo 4. En tinieblas. Esto nos va a ayudar a entender por qué la Biblia nos manda, cuídense de las filosofías humanas. Tenemos que comprender el porqué de esta advertencia. Dice Efesios 4:17. Esto pues digo y requiero en el Señor. Nos está hablando a los cristianos. Que ya no andemos. La palabra andar significa normar nuestra conducta. Que ya no caminemos, que ya no pensemos como quién, como los otros gentiles. O sea, como la gente de donde salimos, como la gente que está a nuestro alrededor, nuestra familia, cuñados, tías, maestros de escuela, nuestros hijos, la gente alrededor, andan en la vanidad de su mente. La palabra vanidad es la palabra griega que significa hueco o vacío. Escuchen ustedes las conversaciones en VIPs de tres señoras. Ahora es si ya rentaron el video de Solo para Hombres. O acabo de regresar, ¿ves? De Colorado Springs, si fue Aiden a esquiar, ¿ves, chulis? Y mira, ya vi que mi reloj Omega que me compró mi esposo. ¿Y tú dónde vas a ir en Navidad? No, vamos, fíjate que esquí tengo. ¿Y ustedes a dónde? A Juanacatlán de las Manzanas, les hubieras contado. Y los hombres los oyes platicar. Un hombre, anoche me fui con mi secretaria. Ese es mi compadre, macho, parrandero, como el jugador como yo. Y echando porras y hablando de con quién se fueron, de adulterios, de fornicaciones. Las mentes de los seres humanos están huecas. ¿Qué significa hueco? Significa carente de valor eterno. Carente de significado y de propósito. Cuando tú vas con un cristiano, hola, ¿cómo estás? Bien. ¿Está lloviendo, verdad? Sí. ¿Cómo te ha ido? Bien. ¿Toda la familia? Bien, bien. Es una conversación hueca. Cuando los cristianos nos encontramos y se supone que somos amigos, ya pasamos de ese nivel, ¿verdad? ¿Cómo estás? Bien, bien. ¿De dónde estás? Sí. De parte tuya, ¿verdad? Adiós, adiós. Sino que entramos ya, ¿verdad?, a un nivel donde comenzamos ya a interesarnos, ¿verdad? Oye, hermano, pues fíjate que la verdad no estoy bien. Pero siempre contamos de gloria en gloria. ¿Sabes qué? Que he tenido problemas con mi hijo, problemas, pero es que no somos vulnerables, no queremos que nadie entre a nuestra personalidad y aparentamos algo que no sabes cuando por afuera estamos riéndonos y poniendo una cara fingida y por dentro estamos hechos pedazos y llorando en esta misma mañana. ¿Por qué? Por nuestra falta de profundidad los unos con los otros. Al acercarnos y al identificarnos. Dice el versículo 18, tienen el entendimiento entenebrecido. El ser humano, en segundo lugar, en su mente está en tinieblas. Las tinieblas impiden que los seres humanos entiendan, comprendan por qué Dios hace lo que hace. Si Dios es Dios, dicen, ¿por qué permitió que cayera el techo sobre una escuela y matara a puros niños? ¿Por qué si Dios es Dios no detuvo el carro
que atropellar a esa niña? ¿Por qué si Dios es Dios permite temblores, terremotos? ¿Por qué si Dios es Dios esto? Y como ellos, ¿qué cosa? No entienden. ¿Por qué no entienden? Porque hay puras tinieblas en su mente. Entonces, agreden a Dios. Como no te entiendo, tú tienes la culpa. A ver, bájese para acá. Y lo sientan en el banquillo los acusados y se sientan ellos como jueces. Ahora, yo te voy a juzgar, Dios. Porque si yo fuera tú, haría esto y esto y esto. Fíjense a dónde llega el clímax de la soberbia intelectual humana. ¿Por qué? Porque no entienden. Dice 1 Corintios 2, 14, que el hombre natural no entiende, no comprende las cosas, ¿qué? De Dios. ¿Por qué? Porque las cosas de Dios, las cosas espirituales, para él son locura. ¿Por qué son locura? Porque hasta que las tinieblas no sean removidas de mi mente, no voy a poder tener luz. Y mientras yo no tenga luz, no voy a poder ver, porque yo no puedo caminar donde no hay luz. Y comenzamos a echarle la culpa a Dios, y de ahí nace otro sistema de pensamiento que se llama el ateísmo. El ateísmo es una filosofía que por no entender a Dios, ni comprender a Dios, y ver desde la perspectiva humana el mundo, y no comprender las cosas del mundo desde la perspectiva divina que trasciende nuestra capacidad pensante, entonces a fuerza, como ser humano, yo tengo que dar una respuesta. Si hubiera un Dios de acuerdo a lo que yo veo, no haría lo que está pasando, ni permitiría lo que está sucediendo. Entonces concluye mi bitácora, no hay Dios, y me paso del lado de las ideas de los ateos. Todas las ideas han nacido por no entender ni comprender cómo funciona el universo. Dice el versículo 18, ajenos de la vida de Dios, por la ignorancia que en ellos hay, por la dureza de su corazón. Vean ustedes la secuencia. La vanidad de la mente, tinieblas en el corazón, lejos de Dios, ignorantes, endurecidos, versículo 19, y esto lleva a los seres humanos a perder toda sensibilidad. Y mientras más maldad haya en el mundo, mientras más telenovelas, mientras más películas violentas, mientras más degradación, más insensibles nos convertiremos, al grado que los niños se están manifestando y convirtiéndose en el termómetro de nuestra sociedad, y los niños nos están diciendo, ahora nosotros somos los que estamos más insensibles que Al Capone, que Dillinger y que el mismo Nerón, rey de Roma. Ahora nosotros matamos con la sangre fría que mató Nerón, con la diferencia que tengo 8 años de edad. ¿Qué está pasando? ¿A dónde llega la humanidad al entrar al milenio que vamos a entrar? La insensibilidad lleva a, dice el versículo 19, a la lascivia. Vean ustedes, el resultado de la situación en la que el mundo está, pongan atención, es siempre, siempre, siempre la inmoralidad. Señores historiadores que en esta mañana nos acompañan, señores sociólogos que nos acompañan, que están viendo la televisión a través de esta conferencia, recuerden ustedes, sociólogos, psicólogos, historiadores, antropólogos, recuerden ustedes que los 4 imperios más grandes de la historia, Babilonia, los medos persas, los griegos y los romanos, no sucumbieron por la economía, por la inflación, por el poder militar. Los 4 imperios sucumbieron por la inmoralidad. ¿Qué derrumbó a Roma? La inmoralidad. La inmoralidad en la Biblia es como el termómetro del ser humano. Nosotros aquí, por tener tinieblas en la mente, a ver, señor Francis Richelieu, premio Nobel de ciencia, a ver, Yasser Arafat, premio Nobel de la paz. Y no importa que esas personas hayan sido asesinos y hayan matado y no estén arrepentidos, no importa que esa persona sea un homosexual o sea una lesbiana, el mundo les recompensa, no importa que Michael Jackson, después de recibir el Grammy y los premios ante el mundo y aplaudirlo el rey del pop, no importa que ese muchacho en la noche se acueste con niños menores de edad. Eso no le importa al mundo. Así de degradados estamos. Después de Hitler, el asesino más grande de la historia es Yasser Arafat, el líder de la organización de los palestinos, que trata ahora de levantar una bandera blanca y le dan el premio de la paz.
No faltaba que dieran a Hitler el premio de Disneylandia. Miren a dónde hemos llegado. Miren a dónde hemos llegado. Yo quiero desafiarlos a ustedes, quiero despertarlos. Que volvamos otra vez a nuestra conciencia y nos demos cuenta que, como el cuento es famoso de la rana, que tomas una rana y la metes en una olla, en una estufa, y calientas el agua, y la rana, en lugar de saltar cuando el agua comienza a hervir, la rana ahí se queda, porque la temperatura de la sangre de la rana se adapta a la temperatura del agua y se muere hervida dentro de la olla. Y nosotros está subiendo la temperatura, y subiendo la inmoralidad, y subiendo la inmoralidad, y nos estamos adaptando como las ranas a la nueva moral, a la nueva sociedad, a las nuevas leyes, sin que nos demos cuenta que estamos hirviendo. Y el mundo está ya así, y los síntomas por todos lados, los niños matando, y esto sucediendo, y estamos totalmente en Babilonia todavía. Esta es la razón de la exhortación bíblica en Romanos 12:2 a que renovemos nuestra mente. No se conformen, Romanos 12:2, no permitan que el mundo los moldee. No aceptes las ideas del mundo, todas las ideas de la historia, de la filosofía, todo absolutamente viene de un sistema de pensamiento contrario, antagónico a Dios. Los cuatro más grandes hombres de este siglo, Carlos Darwin, Sigmund Freud, Friedrich Nietzsche y Carlos Marx, son los cuatro hombres que más han influido con sus ideas, y las ideas de estos cuatro hombres fueron anticristianas 100%. Los cuatro fueron ateos. Y la filosofía de Marx sigue gobernando parte del mundo. La psicología de Freud sigue gobernando universidades. El método socialista de Carlos Marx sigue predominando. Darwin, ni para qué repetirlo, la mayor parte de las universidades del mundo aceptan que venimos de la evolución. ¿Por qué aceptan que venimos de los animales? Porque, repito, no tienen respuestas, no se encuentran en este mundo las respuestas. Entonces tienen que dar respuestas a fuerza a la humanidad, a sus alumnos, y tienen que inventar que, como no hay nada que nos dé una respuesta, venimos de los animales porque nos parecemos a Chita. Mira, hasta tu abuelita camina como Chita. Todas esas cosas han sucedido por la ignorancia que en el corazón humano existe, ¿verdad? Y porque todas estas ideas filosóficas son anticristianas. Cristo nos rescata, Cristo nos da su vida, nos da su sangre, nos limpia nuestros pecados, y ahora yo soy cristiano, pero ahí no para la cosa. Ahora nosotros somos responsables de comenzar a sacar nuestras ideas que me metió el Che Guevara, las ideas que me metieron los masones, las ideas que me metieron los ateos, las ideas que me metieron mis primos inmorales, las ideas que me metieron mis padres también del paganismo y de la idolatría y de todas las tradiciones. Todo tiene que salir, y en la proporción en la que salga de mi mente y en la medida que entre la palabra de Dios a mi vida, yo renuevo. Salen las ideas, entran nuevas ideas, la palabra de Dios, y mientras más palabra de Dios tenga, mejor tengo que funcionar en la vida, porque yo soy lo que yo pienso. Si tienes 5 años sin Cristo y todavía, no tengo esperanza, y siempre el hermano, me encuentro, hermano, ¿cómo estás? Siempre cargando mi cruz, hermano. Le digo, hermano, la cruz nos fue dada no para que la cargáramos 5 años, sino para que te acostaras en ella de vez en cuando. La cruz es un instrumento de muerte. Hay hermanos que tienen 10 años cargando una cruz. ¿Por qué? Porque no se han acostado nunca en ella. Porque nunca han muerto a su ego. Nunca han muerto a sus ideas. Nunca han reconocido que están mal. Todavía hay tanto orgullo en muchos de ustedes y tanta soberbia que todavía crees que Marx tenía un poquito de verdad. Mi abuelito tenía un poquito de verdad. Dice Cristo, yo soy la luz. Es radical. Tenemos que transformar absoluta y radicalmente nuestra manera de pensar. Nuestras ideas tienen que salir si no están de acuerdo a la Biblia. Dice en Colosenses 2:8, miren que nadie los engañe por medio de filosofías, y agrega huecas sutilezas. Aquí se usó la palabra para huecas, kenos, sutilezas, apate, en el griego, kenos, apate, que significa engaños, huecos y vanos. Miren lo que dice la Biblia. Todas estas ideas del comunismo, del ateísmo, que este siglo han predominado más que en cualquier otra época de la humanidad,
No hay nada detrás de estas ideas. Todas estas ideas y filosofías te llevan a la desesperación, a la confusión y a tu propia destrucción. Huecas sutilezas. ¿A dónde te lleva el comunismo? Te llega a la desesperación, porque nunca la mentira más grande es creer que una clase pobre, quitándoles a los ricos el dinero, van a mejorar la situación, porque cuando los pobres estén en la posición de los ricos que tumbaron, van a repetir el mismo error que cometieron los ricos. Vean ustedes ahorita en México. Creemos que si cambia un partido y entra otro partido, creemos en nuestra ingenuidad que otro partido va a solucionar el problema de México. El problema está que el nuevo partido no ha tenido 50 años como tiene el partido actual, pero dejen que tenga 25 años y van a hacer cuenta que también son hombres igual que los de otro partido. No son Caperucita Roja ni Mickey Mouse los del nuevo partido. Entonces no es un partido el que va a solucionar el problema. Si hay otro cambio de partido, gloria a Dios, pero no pongamos la esperanza en tal o cual partido. Es Cristo el único que puede dar soluciones verdaderas. Y hasta que nuestros políticos de todos los partidos no cambien su manera de pensar, y Abraham Lincoln también, ya no hay esos hombres en el mundo político a nuestro alrededor. Tenemos que entender que los políticos tienen que cambiar sus ideas. No importa que uno sea católico o el otro ateo, es igual. Es la misma gata, pero revolcada. Es el problema humano, sus mentes, sus ideas, hasta que no sean cambiadas y nosotros tenemos el propósito de ser la luz del mundo. Si tú no alumbras en tu trabajo, si tú no alumbras en tu escuela, ¿quién entonces les va a decir que están mal? Si a tus hijos no eres luz para ellos y vives conforme a esa luz, tus hijos se van a confundir y van a crecer rechazando el Evangelio. Porque les predicaste una cosa y viviste otra cosa. No podemos en la vida más que entender eso. Todas las filosofías no tienen ningún significado para nuestra vida. Como esta filosofía del mundo trata de buscar en el mundo las respuestas, no las va a encontrar. El más grande filósofo en los últimos años, ateo, fue Jean-Paul Sartre. Se le llamó el padre del existencialismo francés. Y escribió dos libros principales que destacaron en la literatura, llamados La náusea y El muro. Y cuando antes de morir entrevistaron a Sartre, fíjense ustedes a dónde llega la irracionalidad del pensamiento obscurecido humano. Le preguntaron a Sartre: señor Sartre, usted toda su vida se ha dedicado a atacar y perseguir al cristianismo y a Dios. Si Dios no existe, ¿por qué ha perdido el tiempo buscando y atacando a alguien que no existe? ¿Te imaginas gastarme 30 años o 40 años de mi vida de estar y no existe Dios, y no existe Dios, y no existe Dios, cuando yo, si no existe, entonces voy a enfocar mi vida, mis talentos, mis potencialidades hacia otra dirección? No voy a pasar mi vida combatiendo algo que no existe. Y él declaró: toda mi vida me he pasado buscando a Dios, pero he llegado a la conclusión de que no, fíjense lo que dijo Sartre, no hay respuestas en la filosofía. Por eso escribí el libro La náusea. Y ahí en La náusea dice: todo para mí, desde la manera como yo percibo mis ideas, el mundo es una náusea. Y en el libro del muro dice Sartre: yo pienso en esta novela que llego a una barda o como una muralla grandísima en la que me estrello y ya no puedo, quiero saber qué hay después del otro lado, o sea, quiero saber de qué hay más allá, si hay muerte, a dónde van las almas, si hay un Dios, quién es ese Dios. Y llego a ese muro, dice Sartre, y me estrello, y ahí me desespero. Por eso se le llamó el filósofo de la desesperación. Huecas sutilezas. ¿A dónde nos lleva la psicología? Freud comenzó a hacer exámenes de histeria con sus pacientes y en la noche decía a su propia esposa, que se levantaba gritando, empapado en sudor, Sigmund Freud, el que quería meterse a la mente humana, que acabó casi loco él mismo. ¿Por qué? Porque no pudo penetrar a la mente, dice 1 Corintios 2, ¿quién de los hombres conoce las cosas del hombre sino el espíritu del hombre que está en él? ¿Cuál es el problema de Freud? El problema de Freud es este: no es que haya investigado la mente, gracias a Dios por personas que son sinceras y que se meten a investigar la mente. El problema de Freud es que él quiso investigar la mente sin tomar en cuenta a Dios. Profesando ser sabio, se hizo necio, y Dios lo enloqueció, porque Dios enloquece los pensamientos de los sabios porque son vanos. Y acabó loco Freud, totalmente desquiciado.
porque no quiso creer que Dios y comenzó a atacar el cristianismo. Nadie en este mundo nos puede dar respuestas porque esta información trasciende el pensamiento humano. Veamos algunos ejemplos en el libro de Juan, capítulo 3, Evangelio de Juan. Capítulo 3, versículo 31 al 32. A ver qué dice la Biblia. Dice Juan 3, 31, el que de arriba viene es sobre todos. El que es de la tierra es terrenal. Esto es lógico. Y cosas terrenales habla. El que viene del cielo es sobre todos. Y lo que vio y oyó, no de Buda, ni de Sartre, ni de Aristóteles, ni de Demóstenes. Todos los pensadores han oído y han sido influenciados por ideas y pensamientos humanos. Cristo, lo que oyó arriba en el cielo, de su Padre, del Creador del Universo, fue lo que bajó a este mundo a comunicarnos. Y cuando Jesús comenzó a abrir la boca, las ideas de Cristo eran ideas que no habían jamás nadie experimentado. Y eso que vino después de la época de oro de la filosofía, 250 años antes que él. Cuando Cristo comenzó a hablar, la gente se comenzó a asombrar y decían, no es posible tanta sabiduría. Era tan grande la grandeza de Cristo y el poder de Cristo, la autoridad de Cristo, que la única forma de poder callarlo y no queremos más que nos alumbres, era crucificándolo y asesinándolo como un criminal vulgar y descargando el odio que la humanidad tiene, el odio que tenemos contra la luz. Yo no me he cansado de preguntarles a todos los estudiantes en todas las universidades que he recorrido en el mundo entero, ¿por qué creen ustedes que mataron a Cristo? Contéstenme y díganme, ¿quién sabe por qué mataron a Cristo? ¿Era traficante? ¿Violador de niñas? ¿Amigo de Amado Carrillo? ¿Político sinvergüenza? ¿Mentiroso, engañador? ¿Cuál fue la razón para tanto odio? Porque era un odio exacerbante, que todavía en la cruz tengo sed. ¿Ah, sí? ¿Qué Coca-Cola ni qué Coca-Cola? Toma tu esponja llena con hiel y vinagre amargo. ¿Por qué tanto odio? Porque dice la Biblia que la luz vino al mundo y los hombres amaron más las tinieblas. Porque nuestras obras son malas. Y el hombre está preconcebido y está en contra de lo que es la verdad. Es increíble que el hombre busque la verdad y cuando la verdad está enfrente de él, el hombre dice, no, esta no puede ser la verdad, porque va en contra de mis ideas. ¿Saben ustedes por qué el hombre piensa así? Porque el hombre camina en un camino donde al conocer la verdad, nunca se imaginó que la verdad no es una esencia ni es algo intangible. La verdad es un ser que se llama Jesús. Y cuando Jesús se enfrenta en tu vida y te dice que Él es la verdad, ¿sabes una cosa? ¿Sabes por qué le rechazan los hombres? A pesar de que es paradójico, a pesar de que están buscando la verdad, le rechazan simplemente porque la verdad amenaza nuestra autonomía. ¿Qué les quiero decir? Que estamos acostumbrados a nosotros poner las leyes, una persona autónoma es la que yo soy, no hay más que Dios, nadie me va a decir lo que yo voy a hacer, y aparece un ser en mi vida que me dice, ¿sabes una cosa? Te vas a desprogramar, te vas a sacar ese disco duro que te metieron y lo vas a tirar a la basura, vas a funcionar de otra manera, vas a caminar en otra dirección, quiero que ahora me sigas. Y cuando Jesús nos dice, sígueme, me está diciendo, sígueme por el camino contrario al que mi vida llevaba antes de conocerlo. Si tu vida no va en sentido contrario a la vida que llevabas antes de ser cristiano, es mentira que te has convertido. La conversión es una media vuelta y caminar en sentido opuesto a la vida que antes llevábamos. Ya no pienso como pienso, de la familia, mi moral es diferente, mis metas son diferentes, ahora en mis negocios hay honestidad porque mis ideas ya cambiaron, ya salió de mí la filosofía, el que no tranza no avanza. Ahora pienso diferente, ahora le soy fiel a mi esposa, ahora le soy fiel a mi esposo, ahora tengo otros propósitos, ahora esto tengo que transmitirlo y tengo que, los pocos días de mi vida que me quedan, dedicarlos a la obra más grande y al proyecto más sublime que pueda un hombre dedicar su vida, conocer y buscar a Dios. Y ahora sí puedo yo encontrar y sí puedo conocer a Dios, porque Jesús dijo, nadie conoce al Padre sino al Hijo y aquel a quien el Hijo se lo quiera revelar. Y todos los que tenemos a Jesús en nuestra vida, tenemos el camino pavimentado al lugar santísimo,
a la misma presencia, al trono de la gracia de Dios, porque es Jesús, nuestro precursor, el que atravesó el velo y convirtió nuestra esperanza en un fortísimo consuelo como el ancla de nuestra alma. Dice, vean ustedes ahora el libro de Job, capítulo 11. Estos versículos que les estoy dando están demostrándoles a ustedes la razón por la cual el ser humano no va a poder filosofar, interpretar, conocer de dónde viene, quién es, a dónde va, si no es a través de la revelación de la Biblia y de Jesucristo. ¿Por qué el hombre, por qué Sartre, por qué todos estos hombres no pudieron encontrar respuestas? Ya vimos en Juan 3:31, porque la buscaban en puntos de referencia humanos, ¿verdad? Jesús vino de arriba, y esa es la diferencia, que el que viene de arriba es forzosamente sobre todos nosotros. Hace 6,000 años, el libro de Job tiene la antigüedad del libro del Génesis. El libro de Job es, junto con Génesis, el más antiguo de toda la Biblia. Y miren lo que dice Job capítulo 11, versículo 5. Mas, oh, ¿quién diera que Dios hablara y abriera tus labios contigo y te declarara los secretos de la sabiduría, que son de doble valor que la riqueza? ¿Conocerías entonces, ya ven, cuando Dios comienza a hablarnos y a revelarnos, comenzamos a conocer.

Si no hemos podido descubrir los secretos de la sangre, los secretos del virus, no hemos podido inventar la vacuna contra el SIDA. ¿Quieres descubrir los secretos de Dios? ¿Llegarás tú a la perfección del poderoso? ¿Es más alta que los cielos? ¿Qué harás? ¿Es más profunda que el Sheol? Oh Dios, ahora sé que solo hay una manera de comenzar a conocer el mundo que me rodea. Señor Jesucristo, creo que tú eres la luz. Creo que tú eres el Mesías. Creo que tú eres el Salvador. Creo que tú eres el único camino, la única verdad, y tú mismo eres la vida. Señor Jesús, entra a mi vida. Te recibo como mi Señor y Salvador. En ese momento te humillas, nos humillamos reconociendo que realmente vamos a fracasar en cualquier otro camino. Caemos de rodillas, Dios envía en ese momento su Espíritu Santo a nuestra vida y nos destapa la mente. Comienzan los velos que teníamos acá, 2 Corintios 4:4, el Dios de este siglo ha enceguecido la mente de los incrédulos. Y comienzo a ver por primera vez, y comienza la luz a entrar a mi vida, y ¡ah, con razón! ¡Ah, con razón! Y mientras más leo la Biblia, ¡ah! Y es un banquete continuo de la Biblia todos los días, y comienzo a sentir que al mismo tiempo que leo la Biblia, mi vida comienza a tener otra dirección, me siento más confiado para vivir, tengo más confianza en que se va a solucionar mi problema, tengo más confianza en que mi hija drogadicta se va a convertir, tengo más confianza donde voy, ya no tengo miedo a la muerte, ya no me espantan los temblores, ni la explosión del Popocatépetl. Comienza mi vida a elevarse y a salir de esta dimensión, porque he entrado a la vida eterna. Dice Job 28, versículos 12 y 13. Mas ¿dónde se hallará la sabiduría? ¿Dónde está el lugar de la inteligencia? No conoce su valor el hombre, ni se halla en la tierra de los vivientes. No hay nadie aquí en este mundo que te pueda revelar la sabiduría. Porque dice Colosenses 2, 3. En Cristo están escondidos todos los tesoros de la sabiduría y del conocimiento. Vayamos al Evangelio de Juan y acabemos diciendo estos pensamientos. El ser humano ya debe dejar de escuchar a los filósofos humanos. Tú que nos ves por la televisión también, ya deja de tener como ídolo al Che Guevara y a Carlos Marx y a cualquier ser humano. Necesitamos escuchar verdades absolutas. El mundo necesita escuchar verdades tangibles que provengan de la única verdad que existe y en quien están escondidos todos los secretos de la sabiduría y del conocimiento. En el Evangelio de Juan, capítulo 7, versículos 28 y 29, escucha las palabras del Hijo de Dios. Juan 7, 28 y 29. Dice Cristo, Jesús enseñando en el templo alzó la voz y dijo, a mí me conocéis y sabéis de dónde soy, y no he venido de mí mismo, pero el que me envió es verdadero, a quien vosotros no conocéis, porque yo le conozco, porque de él procedo y él me envió. No hay nadie jamás en la historia que haya dicho y pronunciado y declarado estas palabras tan excelsas, tan profundas de decir, yo sé de dónde vengo y el que me envió es el verdadero. Y por eso ustedes no me conocen, porque para que me conozcan a mí, tenían que conocer quién me envió. Dice ahí mismo en Juan 8, del 12 al 14, Juan 8, del 12 al 14, otra vez Jesús les habló diciendo, yo soy la luz del mundo. El que me sigue no andará en tinieblas, sino que tendrá la luz de la vida. Entonces los fariseos le dijeron, tú das testimonio acerca de ti mismo, tu testimonio no es verdadero. Respondió Jesús y les dijo, escuchen, abran sus oídos, nadie jamás ha dicho esto. Aunque yo doy testimonio acerca de mí mismo, mi testimonio es verdadero, porque sé de dónde he venido y a dónde voy. Point.

las religiones y todas las filosofías andan en búsqueda de esta respuesta. Todas. ¿De dónde venimos? ¿Quiénes somos? ¿Y a dónde nos dirigimos? Yo no puedo, es imposible, rompería las leyes de la lógica, creer que voy a algún lugar sin saber primero quién soy. Porque si todavía tengo en mi mente que vengo del chango y que soy animal, no tengo absolutamente ninguna dignidad en mi vida, ni para dictar leyes, ni para legislar la moral, ni para dar ejemplo, porque no sé ni siquiera quién soy. Si no sé quién soy, menos voy a saber de dónde vengo. Entonces, para poder saber a dónde voy, necesito saber primero de dónde vengo. Enseguida tengo que saber quién soy. Y cuando yo ya sé de dónde vengo y quién soy, tengo absoluta seguridad a dónde me dirijo. Jesús dijo, y es la única persona en el mundo que lo ha dicho, yo sé de dónde he venido y a dónde voy. Buda, antes de morir, dijo, busquen la verdad. Mahatma Gandhi jamás dijo que él era la verdad. Tráeme el héroe, el filósofo, el líder religioso, el que tú quieras. Krishna, Moisés, el Leferrier de la gran fraternidad universal, al masón que quieras, Garo 33, tráeme al que quieras. Nadie ha hablado como Jesús. Y nadie ha dicho las palabras que él dijo en Juan capítulo 14. Y aquí terminamos. Dice Juan 14, versículos del 9 al 10. Sí, Juan 14, del 8 al 10, perdón. Felipe le dijo, Señor, muéstranos al Padre, o sea, mira, dinos, ahí está Diosito ya, y nos basta. Qué fácil, ¿no? Jesús les contesta, escucha, tanto tiempo hace que estoy con ustedes y no me has conocido, Felipe, Filipín, el que me ha visto a mí, ha visto al Padre. ¿Cómo pues dices tú, muéstranos al Padre? ¿No crees que yo soy en el Padre y el Padre en mí? Las palabras que yo os hablo, no las hablo por mi propia cuenta, tampoco nadie ha dicho que él habla por su propia cuenta. Todos los líderes que han aparecido en el mundo han querido que se les dé algo de gloria y crédito. Y Jesús dice, quiero que sepan, todos ustedes están en este mundo, lo que yo les estoy hablando, a mí no me den la gloria, ni siquiera venía a glorificar a su Padre. Las sanidades que hizo Jesús no las hizo él, las hizo el Padre a través de él. Cristo no echó nunca un demonio, el que los echaba era el Espíritu Santo a través de él. Él se despojó de sus prerrogativas y bajó al mundo y se humilló para darnos a entender y que nosotros comprendiésemos, para terminar esta mañana, que entendiésemos que el camino de la vida, el camino de la felicidad es comenzar a morir a nosotros mismos. Tenemos que morir a todo lo que éramos antes de conocerlo, porque nuestro ego es nuestro más grande enemigo. En Él está toda la plenitud de la Deidad y estamos completos en Él, dice Colosenses. No necesitamos a nadie más que a Jesús. Si tú en esta mañana tienes a Jesús, lo tienes todo. Y si no tienes a Jesús, aunque tengas todo, eres un pobre desventurado, miserable, ciego y desnudo pecador. Ensoberbecido con tus pensamientos y creyendo que tus caminos te van a llevar a algún lado, pero hay caminos que parecen derechos. Y tus caminos te llevarán algún día a la muerte. Oremos. Padre, te damos gracias por tu santa palabra. Porque tu palabra, Señor, es espíritu y es vida. Tu palabra muchas veces es como el martillo que rompe la piedra más dura. Tu palabra es como el fuego que lo quema. Y reduce la materia a su mínima expresión, lo convierte en ceniza. Tu palabra nos hace ceniza. Quema dentro de nosotros todo aquello que no es de ti. Y la vida de Jesús podrá ser manifestada a través de nuestra vida en la misma proporción que estemos muertos a nuestras antiguas ideas. En la medida que enterremos nuestras antiguas ideas y filosofías y pensamientos, es en la medida en que seremos aptos para el reino de Dios.
Presenten vuestros cuerpos, dice la Biblia, en sacrificio vivo. Santo, agradable a Dios. Es la manera más racional de vivir. Si tanto tiempo vivimos para nosotros antes de conocer a Jesús, ahora que le conocemos, ya nadie vive para sí mismo. Ahora sabemos que el camino a la vida y la felicidad se encuentran en decir estas palabras: con Cristo estoy juntamente crucificado, y ya no vivo yo, mas vive Él a través de mí. Y lo que me queda por vivir, lo voy a vivir por la fe en el Hijo de Dios, que se entregó y me amó hasta la muerte. Y si morimos, algún día moriremos también para Él. Porque de Él somos, en Él existimos, por Él nos movemos, y gracias a su sangre tenemos la vida eterna. Bendito Jesús, a ti te damos toda la gloria en esta mañana y toda la honra por ser lo que eres y lo que siempre serás en nuestra vida. En tu nombre santo, bendito Salvador. Amén.

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0: tu nombre, Señor. Oh, levantamos tu nombre. Aleluya.
1: Aleluya. ¿Cuántos tienen un amigo que les ama? ¿Cómo se llama él?
2: Jesús.
1: ¿Más fuerte?
2: Jesús.

0: juntos por siempre de tu amor.
1: Cantaremos de tu amor, Señor. 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

con alegría de corazón. Como el que viene a Guatemala.

que celebran. Oh, sí, Señor. Y confesamos, Señor, que todo puede.

¿Por qué no vienes delante de Él? Adorarle, a contemplar su hermosura. El Salmo 45 dice acerca de Jesús: eres el más hermoso de los hijos de los hombres. La gracia se derramó sobre tus labios. Contempla su hermosura y adórale.

Señor, cuando veo tu grandeza y tu inmenso poder, me doy cuenta que no tengo nada que ofrecerte. Por eso vengo ante ti, Señor, ofreciéndote mi canción, mi vida, oh Dios.

Señor, queremos ser olor fragante. Queremos ser sacrificio acepto, agradable a ti.

0: Oh, te alabamos, Señor. Te alabamos. Te damos gloria.
1: Segunda de Corintios 5, versículo 7. Y el segundo es Hebreos 11, del 1 al 2. En esta noche vamos a hablar acerca de la fe y no de la vista. Si es por fe, no es por vista, y ustedes van a aprender en esta noche la grande y enorme diferencia de cómo quiere Dios que camines con Él. En 2 Corintios 5, versículo 7, la Biblia dice, porque por fe andamos. Y vean ustedes el contraste tan tremendo, no por vista. En otras palabras, la Biblia dice que los cristianos debemos de caminar y de ser dirigidos no por nuestros ojos físicos, sino por nuestros ojos espirituales. Vamos en esta noche a profundizar en esta verdad tan tremenda, porque caminamos por fe, y si es por fe, no es por vista. En otras palabras, si tú en la vida caminas viendo y dejándote guiar por lo que ves, ya no caminas por fe, porque la una excluye a la otra. Si caminas por lo que ves, no caminas por fe. Y si caminas por fe, ya no caminas por lo que ves. Y en Hebreos capítulo 11, versículos del 1 al 2, la Biblia dice que la fe es dos cosas: la certeza de lo que se espera. Dos, la convicción de lo que no se ve. Ustedes no se imaginan el potencial tan grande y tan maravilloso de la fe cuando la fe puede verdaderamente ser comprendida. Cristo declaró dos cosas relacionadas con la fe. En primer lugar, en Marcos 19:26, Cristo dijo, para Dios todo es posible. Y en segundo lugar, en Marcos 9:23, Cristo dijo, al que cree, todo le es posible. En cada una de estas dos declaraciones, ustedes observen la misma frase: todo es posible. En la primera declaración, todo es posible ¿para quién? Para Dios. Y en la segunda declaración, ¿para quién es todo posible? Para el que cree. Todo es posible para Dios, pero también todo es posible para el que cree. En la primera declaración se aplica a Dios, en la segunda declaración se aplica al que cree. No es difícil aceptar, y cualquiera puede decir, bueno, yo no dudo que todo sea posible para Dios, pero es muy difícil aceptar que todo es posible también para el que cree. Porque Jesús dice que así como todo es posible para Dios, también lo mismo es para la persona que cree. Porque cuando nosotros entendemos esto, es precisamente lo que Cristo enseñó. ¿Qué significan o qué significa esto en términos prácticos? Significa que a través de la fe, las cosas que son posibles para Dios son igualmente posibles para la persona que cree lo que Dios dice. Escucha esta declaración. Todo lo que Dios puede hacer, también lo puede hacer la persona que le cree a Dios. La fe es el canal que hace que las posibilidades de Dios estén a nuestro alcance. A través de la fe, todo lo que es posible para Dios se vuelve igualmente posible para nosotros. Con razón, la Biblia de principio a fin enfatiza que la cosa más preciosa que tenemos en la vida cristiana es la fe. Vamos a Hebreos 11:1 para poder estudiar y comenzar en esta noche a analizar la fe con un microscópico. Vamos a un microscopio. Vamos a meter a la fe en esta noche a un microscopio y vamos a ver las ramificaciones y las partes más escondidas, porque cualquier persona cuando oye la palabra fe inmediatamente cree que solamente es creer. Yo me he encontrado personas que me dicen, bueno, pues yo creo que va a pasar esto. Y le digo, ¿en qué está basado tu creencia? Y me dice, en lo que me contaron. Y ustedes recuerden algo que es importante. La fe tiene dos objetos, nada más. Dios y la Biblia. No podemos basar nuestra fe en ninguna otra cosa que Dios no haya dicho. Como una persona que un día le picó un alacrán y me dice, pues yo no voy a ir al doctor porque por fe creo que me voy a sanar. Y ella no quería que le inyectaran ni que la llevaran a la Cruz Roja porque creía que si iba a la Cruz Roja iba a manifestar incredulidad. Bueno, pues como a los dos días se le puso el dedo como pelota de ping-pong y casi casi le tienen que amputar el dedo porque le vino un tipo como de gangrena, porque estaba aferrada esta señora a que ella tenía fe que Dios la iba a sanar. Después de que pasó esto, la fuimos a visitar a su casa y me dijo, estoy muy decepcionada con Dios. Y le dije, ¿por qué? Y me dijo, porque yo tenía fe que me iba a sanar y no me sanó. Entonces le contesté y le dije, ¿en dónde está en la Biblia de que usted iba a ser sanada cuando le picara el alacrán a través de un poder de Dios? Dios dice que muchas veces al que cree le es posible. Sin embargo, la fe de ella no tenía un fundamento, porque Dios nos muestra a un hombre llamado Job, que fue afligido con enfermedades tremendas. Al apóstol Pablo, que fue afligido con enfermedades tremendas. A Timoteo, que tenía dolores de estómago y se le recomienda un poco de vino por sus constantes enfermedades del estómago. Dios nos dice que sí es cierto. Muchas veces Él puede sanar milagrosamente, pero no siempre. Hay veces que Dios usa ¿a quiénes? A los médicos, a la medicina. Y tenemos que tener un balance para no caer en extremos. Cuando tú te enfermas, es correcto pedirle a Dios que te sane. Señor, si este alacrán en el nombre de Cristo, cancelo este veneno que puede entrar a mi vida. Pero si yo veo que sigue creciendo el veneno y me estoy poniendo mal, voy inmediatamente con el mejor doctor de Cuernavaca. Porque tal vez Dios quiera a través de la medicina o Dios quiera llevarte al hospital para que le des testimonio a una enfermera o a un doctor. Tenemos que aprender a discernir la voluntad de Dios. Hay otro ejemplo de un señor que estaba en una inundación en la punta de su casa y comenzó el agua a llegarle ya hasta los pies, y en eso pasaron unos hermanos cristianos en una lancha y le dijeron, súbete a la lancha que te vas a ahogar. Y él les dijo, no, Dios me va a salvar. Total que subió el agua y subió el agua y el hermano se murió ahogado. Y pues se fue al cielo. Y allá lo estaba esperando San Pedro. Y al llegar al cielo, le dice este hermano a San Pedro, oye, ¿dónde está Dios? ¿Para qué lo quieres? Le dice Pedro. Le quiero reclamar que yo le pedí allá abajo que me salvara y no me salvó. ¿Cómo que no te salvó? Le dice Pedro. No me salvó, me morí ahogado. Y entonces Pedro le contesta y le dice, te equivocas. Dios sí te quiso salvar, por eso te mando la lancha con los hermanos. ¿Ven ustedes? Pero él quería que fuera salvado, así que viniera un ángel y que se lo llevara de la inundación. Y muchas veces los canales de Dios, los instrumentos de Dios, son diferentes a los que nosotros podemos esperar. Vamos pues a analizar las dos cosas que el versículo 1 de Hebreos nos muestra acerca de la fe. En primer lugar, dice la Biblia, la fe es la certeza de lo que se espera. La palabra certeza, si ustedes tienen una Biblia en inglés, se escribió sustancia en lugar de certeza. No se pone en la Biblia en inglés certeza, sino que se tradujo sustancia. ¿Por qué? Porque la palabra certeza en el griego es la palabra hupostasis con H. upostasis. Y es la misma palabra que en Hebreos capítulo 1, versículo 3, se traduce de la siguiente manera. Está hablando de Cristo, el cual, siendo el resplandor de su gloria y la imagen misma, ¿de qué cosa? De su sustancia. Aquí es la palabra upostasis, se podría decir, y la misma imagen de su certeza. Pero aquí se tradujo sustancia, y en Hebreos 11:1 se tradujo certeza. ¿Por qué? Porque la sustancia es algo que es real. La fe es tan real que es como una sustancia invisible que tú no puedes ver. Es algo que permanece y que no puede cambiar. Entonces la fe, en primer lugar, para que podamos ir poco a poco, es una seguridad, una algo tan real que con mis ojos físicos no lo puedo ver, pero siempre la certeza, la seguridad que tengo en mi corazón, vean ustedes que se relaciona con el futuro, con aquello que viene, la certeza de lo que se espera. Si tú no tienes la seguridad de esperar que viene algo a tu vida, nunca vendrá. Tú no puedes decir que tienes fe si lo estás viendo con tus ojos. Tú no puedes decir, voy a tener trabajo, y aunque toque las puertas y no encuentras trabajos, los ojos de la fe dicen, no te dejaré, no te desampararé. Estaré contigo siempre y nunca te haré falta el pan. Joven fui y no he visto justo desamparado ni su descendencia que mendigue el pan. Entonces, tú tienes en tu corazón una promesa de Dios. No te voy a dejar, dice Dios. Tus ojos de la fe comienzan a ver ese trabajo que tú no puedes ver todavía. Y cuando tú te levantas animado y nunca llegas a la derrota ni al fracaso, porque sabes que Dios tiene para ti algo, Dios entonces, al ver en tu corazón que esperas que venga lo que Él te prometió, entonces Dios te lo manda. Si tú ves a tu hijo que está en las drogas o a tu hijo que se fue de tu casa y la gente dice, nos encontramos a tu hijo ayer y está peor que nunca. Bueno, tú no vas a decir que está peor que nunca. Tú vas a decir, mi hijo por fe es salvo. ¿Por qué? Porque Dios nos ha prometido, será salvo tú y tu casa. Tenemos una fuente, un origen de una promesa y podemos aferrarnos a esa promesa con todo nuestro corazón. Pero si tú estás, ¡ay, mi hijo! ¡Ay, Señor, mi hijo! ¡Ay, Señor, mi hijo! ¿Tú crees que Dios va a salvar a tu hijo? ¡Ay, mi esposo! Cada vez está peor. ¡Ay, mi esposo! Cada vez se parece más al chupacabras. ¡Ay, Dios mío! María José Santa Catarina, ayúdame. ¿Tú crees que Dios te va a ayudar? Necesitas manifestar con tu actitud que crees a Dios. ¿Por qué? Porque estás viendo que aunque tu hijo dicen que está mal, Dios lo va a alcanzar y tú tienes que esperar y saber esperar en tu corazón y nunca, nunca jamás derrotarte, ni sentirte fracasada, ni creer que ya no hay salvación, porque al que cree, todo le es posible. La fe es una seguridad de algo que esperas. La fe está relacionada con el futuro. Y en segundo lugar, la fe es una convicción. Es algo de lo cual tú estás absolutamente convencido y dice la Biblia, aunque no lo puedas ver. Otra traducción dice, la fe es la evidencia de lo que no se ve. El punto vital que el Espíritu Santo nos quiere enseñar es que la fe está relacionada con el futuro y con lo que no se ve. La fe tiene que ver con algo que viene a nosotros, y con algo que no podemos ver en este momento. Porque si lo pudieras ver, ya no sería fe. Si lo pudieras ver, sería realidad. Y la fe no es la realidad hoy. La fe es la realidad de algo que hoy no veo, pero que es tan real como si lo estuviera viendo con mis ojos espirituales. Si tú no puedes creer lo que no ves, no tienes fe. Porque la fe está relacionado con aquello que no se ve. ¿Y con qué es lo que te sostiene? ¿Quién te da la certeza y quién te da la convicción de que eso que tú no sabes y no lo ves viene a tu vida pronto? ¿Quién te da la fuerza y la fortaleza para sostener y esperar eso que viene a tu vida, aunque tú no lo veas? Dos cosas. La certeza nos las da la Biblia, la convicción, el Espíritu Santo. Dice Romanos 10:17, la fe es por el oír, y el oír por la palabra de Dios. La fe no viene por ver. Abre bien los oídos y escucha lo que acabamos de decir. La fe no viene por ver. Es que si yo veo un milagro y veo que se aparece un ángel que detiene el Popocatépetl y que va a detener la luna, y si veo a un cojo ahorita dejar las muletas y comenzar a brincar, voy a creer. No es cierto. Puedes creer por unos días y asombrarte. Realmente Dios existe. Pero no hay en tu vida la fe que salva. Vean un ejemplo en Juan capítulo 2. De esto que estamos hablando, para que aprendan a diferenciar entre creer y ver. Dice Juan capítulo 2, versículo 23 en adelante. Estando en Jerusalén en la fiesta de la Pascua, muchos, fíjense lo que la Biblia dice, muchos creyeron en su nombre. ¿Cómo creyeron? Creyeron viendo. ¿Ya lo vieron? Creyeron viendo. No dice creyeron oyendo. Vean lo que pasa cuando se cree por la vista. Versículo 24. Pero Jesús mismo no se fiaba de ellos, porque conocía a todos y no tenía necesidad que nadie le diese testimonio del hombre, pues él sabía lo que había en el hombre. Jesús, al ver que unas personas por allá dijeron, creemos que él es el Cristo por los milagros que hizo, Jesús, al oír lo que dijeron, dice la Biblia, no se fiaba. Jesús conocía el corazón y dice, esas personas la semana que entra me van a abandonar. Él sabía lo que había en el corazón, por eso Jesús no se fiaba de la gente que le seguía por los milagros. Porque tarde o temprano, la fe que se dice que es por la vista, acaba siendo derrumbada. La fe es por el oír por la palabra de Dios. ¿Tú quieres tener fe? Lee la Biblia diario. ¿Quieres tener fe? Memoriza la Biblia diario. Aprópiate de las promesas de Dios. Guárdalas en tu corazón. Repítelas en la mañana. Repítelas en la tarde. Repítelas en la noche. Pon la palabra en tu corazón. La palabra mora en abundancia. Y esa entrada de la Biblia a tu hombre interior, a tu corazón y a tu mente, comienza dentro de tu hombre interior a producir ¿qué cosa? ¿Qué es la fe? Certeza. Cada día eres más segura de ti misma, cada día eres más seguro de tú mismo, cada día te enfrentas con más valor a la vida. ¿Qué es lo que nos hace enfrentarnos así a la vida con tanta fortaleza y con tanta esperanza? Que estamos llenos de la palabra de Dios. Y en segundo lugar, no solamente debemos estar en la Biblia leyéndola, memorizándola, sino que también debemos ser llenos del Espíritu Santo. Y si tú eres una persona que lees diario la Biblia, pero no practicas lo que la Biblia dice, tienes la palabra, pero no tienes el aceite. Y puedes tener la lámpara sin el aceite. La lámpara sin el aceite no prende, porque lo que hace prender a la lámpara es el aceite. Lo que da la luz es el Espíritu Santo. Entonces la Biblia me da la certeza, la seguridad, y la vida cristiana es una vida de esperanza, esperando. Estamos esperando a Cristo y estamos atravesando tribulaciones y enfermedades y golpes y persecuciones, y el mundo se está derrumbando a nuestro alrededor, pero el cristiano está cierto y seguro que Él viene. La fe es la certeza de lo que se espera. ¿Quién viene? Cristo. Aguardando, dice Tito capítulo 2, la bienaventurada esperanza de nuestro Señor Jesucristo en los aires. Y si no tuviéramos esa esperanza de que Él viene, nos derrumbaríamos y ya desmayaríamos desde hace mucho en nuestra vida cristiana. Pero tu vida de pureza, tu vida de santidad delante del Espíritu Santo hace que comiences a ver cosas que con los ojos no se ven. Comienzas a ver la sustancia, la realidad del mundo espiritual, y como ves a Cristo más real que las riquezas, que el poder, que la fama y que el dinero, esa fe, ese ver lo que no se ve, te impulsa y te mantiene y te sostiene para que puedas vencer al mundo y las tentaciones que el mundo te lanza todos los días. ¿Está claro? Esto es tan importante, ustedes tienen que asimilar, digerir, masticar lo que estamos hablando. Vean ustedes en Hebreos 11, versículo 3, que se vuelve otra vez la fe a relacionar otra vez con lo invisible. Por la fe entendemos que el universo fue constituido o fue hecho por la palabra de Dios. De modo que lo que se ve, los planetas, el sol, la luna, las montañas, todo lo que vemos físicamente. A ver si pueden digerir este bistec. Todo lo que vemos fue hecho de lo que no se veía. En otras palabras, la Biblia dice que lo que no se ve es más real que lo que se ve. Lo que no se ve es más real que lo que se ve. La pregunta es ¿por qué? ¿Cómo me puede usted decir que esto, yo estoy viendo esto, compadre? ¿Cómo usted, esto existe porque lo estoy viendo, lo estoy tocando y percibiendo? Muy bien. Tú puedes decir que esto que tú tocas y percibes con tus cinco sentidos es real a tus sentidos físicos. Pero déjame decirte algo. Esto no existía antes. Esto formó parte del espacio y del tiempo. Fue construido y esto se va a quemar, va a desaparecer mi cuerpo, las montañas, el universo, las casas, las compañías de seguros, el dinero. Todo va a ser pasado por fuego, todo va a desaparecer. Lo único, cuando el mundo desaparezca, que va a sobrevivir, es lo invisible, las almas de los hombres. A ver otra vez. Todo lo que tenemos alrededor del mundo y todo lo que ves, tu coche Mercedes-Benz y tu casa y tu burro y tu caballo y tu rancho, tu compañía de seguros, tus libros, las montañas, todo va a ser completamente desaparecido, convertido y reducido a la última posición de la materia, a cenizas. Lo único que va a sobrevivir de este mundo son las almas. Por eso Dios nos dice, vivan para ganar las almas. Porque es lo único que tiene valor. Lo que no puedes ver, que es un alma, está dentro de una persona. Tú ves a la persona, pero dentro de esa persona hay un alma. Dentro de mí hay un alma. Cuando yo me muero y me metan en el cajón, ahí acabó el cuerpo. Pero sale de mí y saldrá de ti el alma y el espíritu, que es más real que el cuerpo que ahorita vemos. Porque este cuerpo va a ser convertido en gusanos, pero lo que tenemos dentro va a salir de nosotros y entonces va a vivir eternamente. Y vemos que lo invisible que ahorita tenemos dentro, el alma y el espíritu, es más real que mi cuerpo que se ve, porque antes de mi cuerpo es mucho más visible el alma a los ojos de Dios. Cristo dijo, cualquiera que quiera salvar su vida física, la va a perder. Pero cualquiera que pierda su vida física por causa de mí, del Evangelio, la salvará. O sea, hay muchas personas que dicen, yo no quiero ser cristiano porque me tengo que abstener, tengo que ser fiel a una mujer, no puedo robar, tengo que pagar impuestos, tengo que ser honesto, tengo que ser sincero, tengo que ser así, asá. No, no, no. A mí esas cosas me cuestan mucho trabajo. Me gusta más el relajo, me gusta más la puerta abiertota, el blanquita y los cabarets y esto y aquello. Y esa gente gana el mundo. Derrocharon, parrandearon, lo que tú quieras. Pero al morir, no se llevan ni los zapatos Canadá que compraron. Ni el coche ni nada se llevan. Y todo lo que parrandearon y todo lo que desperdiciaron, nunca en la eternidad lo vuelven a recuperar. Jesús dice, ¿de qué le sirvió al hombre ganar el mundo si perdió qué cosa? Lo invisible, el alma. Entonces el cristiano comienza a darle importancia a las cosas que Dios le da importancia, a las cosas invisibles. Y el cristiano comienza a ver al mundo como lo veía Cristo, un mundo condenado al juicio, una generación perversa y maligna, un mundo que tiene puras campañas de publicidad para alejarnos de Dios, un mundo que nos ofrece ahorita, gózala ahorita, ahorita diviértete, vive intensamente que mañana morirás. El cristiano ya no cae en ese engaño, el cristiano sabe que eso es una mentira. Jesús dice, sean santos, porque yo soy santo, dice el Señor. Ahora bien, nuestros cinco sentidos, la fe, el oído, el gusto, el tacto, ¿nos relacionan con qué cosa? Con el mundo visible, ¿verdad? Con lo que se ve. Pero la fe, amados hermanos, nos pone en contacto con un mundo invisible, con lo que no se ve. La Biblia dice que amamos a Cristo sin haberle visto. Fíjate, ¿tú has visto a Cristo? Ni yo tampoco, pero le amo con todo mi corazón. ¿Cómo puedo amar a alguien a quien no veo? ¿Cómo puedo dedicarme al servicio de una persona que no veo? Millones de cristianos han muerto en el Coliseo Romano, en la Inquisición, en las persecuciones, porque dijeron que preferían morir a servir al César o al mundo o renunciar de su fe. Esos cristianos fueron guiados durante toda su vida por alguien que nunca vieron. Nunca lo conocieron en persona, pero durante toda la vida lo sentimos en nuestro espíritu por la fe. El cristiano vive viendo lo que las otras personas no pueden ver, con la realidad con la cual el universo fue creado por la palabra de Dios. La fe, pues, está relacionada, para concluir, con dos realidades eternas e invisibles. La fe está relacionada con Dios y la fe está relacionada con la Biblia. Nadie puede decir, tengo fe, sin conocer la Biblia. Nadie puede decir, puede llegar una señora, yo creo en Diosito, toda mi vida he creído en Diosito. Señora doña Panchita, ¿en qué Diosito me está usted hablando? Pues Diosito, pues ¿cuál Diosito? Pues el que hizo, y es todo lo que sabe doña Panchita. Creo en Diosito, y no sabe más que un Diosito, un ser supremo que está por allá, pero no sabe ni quién es, ni lo conoce, no entiende, por eso va a la villa, por eso le reza a la Virgen, por eso hace esto, por eso hace aquello, porque está adorando y creyendo algo que no tiene fundamento más que lo que le enseñaron en su religión. Esto no es fe, esto es creencia. Tradiciones. La fe tiene que estar basada en la Biblia. Y en esta noche ninguno de ustedes puede salvar su alma si no es a través de la predicación de la palabra de Dios. Dice en primera de Pedro 1:23 que fuimos renacidos por la semilla incorruptible, por la palabra de Dios, que vive y permanece para siempre. Jesucristo le dijo a Nicodemo, si no naces de nuevo, es imposible que veas o que entres al reino de Dios. Vemos ahora en 2 Corintios 7 lo opuesto a la fe. El apóstol Pablo dice que nosotros andamos por fe, no por vista. Si tú caminas en la vida por vista, te voy a explicar qué es caminar por vista. Caminar por vista es dejarte guiar por las atracciones sexuales del mundo, por lo que el mundo te dice en la televisión, en la revista Cosmopolitan, en las telenovelas. El mundo exalta la belleza, el mundo exalta el sexo, el mundo exalta el poder. Tú quieres ser que todo el mundo te reconozca, quieres tener poder, quieres que la gente te aplauda, quieres fama. Todo esto es caminar por vista. Cualquier persona en esta vida que siga la corriente del mundo está caminando por lo que ve. Y cuando tú caminas por lo que ves, ya no necesitas la fe. Pero si caminas por fe, ya no necesitas la vista. Vean ustedes, mis hermanos, esto es bien importante. ¿Qué cosa es lo que nos hace vencer al mundo? Primera de Juan 5, del 1 al 5. Todo aquel que es nacido de Dios vence al mundo. Y dice 1 Juan 4 y 5, y esta es la victoria que ha vencido al mundo, nuestra fe. Cuando nosotros caminamos, pasamos por este mundo por medio de la fe, no viendo al mundo, no haciendo caso del mundo, ni de las amenazas del mundo, ni si hay trabajo, si no hay trabajo, si hay esto, si no hay esto. Si yo paso por este valle de sombras y de muerte caminando con mis ojos puestos en Jesús, voy a caminar sobre las olas. Voy a caminar sobre mis problemas. Voy a caminar sobre cualquier obstáculo que el mundo me pueda poner, porque no voy a ver ni a Goliat, ni las murallas de Jericó. Nunca en mi vida voy a decir, no puedo, está muy difícil, ya no quiero vivir, denme un chocho mejor, pásame la botella de tequila, compadre. Ya no quiero vivir porque estoy tan desilusionada de los hombres, todo me ha cansado. Todas estas expresiones son las expresiones de una persona que está con sus ojos en el mundo. Si los tienes en Cristo, no habrá ninguna cosa que hagas caso, aunque un ejército acampe a nuestro alrededor, Salmo 27, no tendremos miedo. Porque el Señor, nuestro Dios, nos dijo, estaré con ustedes todos los días hasta el fin del mundo. No tendré miedo cuando pierdas un ser querido, no tendrás miedo cuando venga enfermedad, no tendrás miedo de nada, porque tus ojos están puestos en Jesucristo, no en el mar, no en el mundo. Cristo le dice a Pedro, ven Pedro, y estaba parado en el mar Cristo. Y en eso Pedro sale de la barca y comienza viendo a Cristo a caminar sobre las olas. Y cuando se da cuenta, quita los ojos en Cristo y los pone en el mar. Y comienza a ver, caray, pues ¿dónde estoy pisando? Y comienza a hundirse. Y así pasa con nosotros. Jesús dice, mantente durante toda tu vida con tus ojos en mí. No veas tus problemas. No veas si puedes o no puedes. Quita tus ojos de mí, te hundes. Dice en Hebreos 12:2, puesto los ojos en Jesús, el autor y el consumador de nuestra fe. Quita tus ojos de Cristo, te hundes. Deja de leer la Biblia, te hundes. Sepárate del compañerismo de tus hermanos, te hundes. Fuimos creados para ser sostenidos mirando a Cristo. Fuimos diseñados para poder ser fortalecidos mirando a Cristo. Fuimos creados por Dios y hechos nuevas criaturas para poder enfrentar la vida nada más viendo a Cristo. Quita tus ojos de Cristo y todo lo demás es vanidad de vanidades, un mundo corrompido, un mundo que te va a desilusionar, porque no hay nadie en esta vida que nos pueda desilusionar más que el mundo que vivimos, y Cristo jamás te podrá fallar. Si tú caminas por vista, excluyes a la fe. Si caminas por fe, te olvidas de la vista. Y vamos a ver algunos ejemplos en la Biblia de cómo es muy importante no pensar como el mundo piensa. El mundo piensa y dice, ver para creer, ¿verdad? Así dice el mundo. Y nosotros decimos, creer para poder ver. En otras palabras, si no crees a Dios, no verás lo que Dios quiere hacer con tu vida. Y si tú dices, primero debo de ver para después creer, nunca tendrás lo que Dios quiere. Una vez se murió Lázaro y llegó corriendo Marta y le dijo, Señor, si tú hubieras estado con nosotros, Juan capítulo 11, no se hubiera muerto mi hermano. Y entonces Jesucristo le contestó y le dijo, necesitas creer para poder ver. Es lo contrario al mundo. Vamos a ver algunos ejemplos y veamos en primer lugar el Salmo 27, versículo 13. Salmo 27, versículo 3. Y aquí el rey David declara algo absolutamente profundo. 27, 13. Dice David, hubiera yo desmayado. Ya estaría en el suelo, en la lona. Ya desde cuando hubiera abandonado la vida cristiana. Si no creyese, ¿qué cosa? No oigo. Que veré con mis ojos. Que veré la bondad de Jehová en la tierra de los vivientes. ¿Cuál fue primero en esta declaración de David? Fíjense muy bien. ¿Creer o ver? ¿Perdón? Ah, ¿ya lo vieron bien? David no dice, hubiera desmayado porque voy a ver. Primero dice, hubiera desmayado yo si no creyese. Primero es creer y después es ver. Espiritualmente hablamos. Entonces, cualquiera de nosotros desmayamos cuando dejamos de creer. Comenzamos a sentirnos, ya no puedo, ya estoy cansado, ya, cuando viene la incredulidad. Cuando comenzamos a quitar los ojos de Cristo y los comenzamos a poner en otras cosas. Pero si tú crees y te mantienes en tu vida cristiana, y ahí está la esposa orando por el esposo, y no importa que lo abandone, que te vaya tu esposa, que se caiga a tu casa, si tú sigues creyendo, verás la gloria de Dios. Te amanecerá en tu vida. Verás la luz. Pero necesitas seguir creyendo. Lo único que sostuvo a David, ya hubiera desmayado yo. Pero él se mantuvo creyendo. Y entonces pudo ver cuán bueno es Dios para aquellos que temen su nombre. Y esta verdad también es para nosotros. Si no crees que vas a ver la bondad de Dios, vas a desmayar. Si no crees que Dios es poderoso para darte un buen esposo, una buena esposa, si no crees que Dios te va a ayudar y que te va a sacar de ese problema, entonces vas a desmayar. O vas a abandonar el camino. Lo único que nos sostiene es la fe. Mantenernos creyendo que Dios es bueno. ¿Ya vieron ahí el Salmo 27? Si no creyese, que veré. ¿Qué cosa estaba David esperando ver? La bondad de Dios. Dios es bueno para aquellas personas que creen en Él. No sé cuántos de ustedes puedan dar testimonio algún día en la iglesia y decir, yo soy testigo que Dios es bueno. No sé cuántos de ustedes lo podrían hacer. Quiero decirles que yo soy testigo de la bondad de Dios. 20 años tengo predicando la palabra de Dios y he sido visitado por todos los ataques del diablo que ustedes puedan imaginarse. Todos los ataques. Quiso acabar con nuestro ministerio, casi acaba con mi propia familia, mi matrimonio. Acabó con todo. El diablo se llevó lo que se pudo llevar. Pero yo me mantuve creyendo en Dios. Y ahora nos ha bendecido, nos ha levantado, nos ha fortalecido y hemos visto que Dios es bueno. Cada mañana que me levanto y veo a mi bebita, que veo a mi bebito, que veo lo que Dios tengo y lo que Dios me da, lloro, me lleno de lágrimas. Le digo, Padre, bendito seas por tu bondad, que ninguno merecemos, pero por tu misericordia estamos de pie. Y aquí estamos, seguimos en la lucha, seguimos predicando, seguimos invitando a la gente al arrepentimiento y seguimos dando testimonio. Dios es bueno. En Hebreos 11:27 encontramos otro ejemplo. Y dice Hebreos 11:27, por la fe, está hablando de Moisés, dejó a Egipto, no temiendo la ira del rey, porque se sostuvo, se mantuvo, no desmayó, firme como un árbol. ¿Qué cosa fue lo que mantuvo a Moisés sin desmayar, al igual que David? Viendo lo invisible. Ninguna cosa visible le pudo dar a Moisés, porque bajo esas circunstancias cualquier esperanza o cualquier ánimo, a pesar de todo, para poder soportar, no lo hubiera podido

sin moverse, creyendo seguro que venía la salvación, aunque no la veía con sus ojos. Con sus ojos veía al faraón, con sus ojos veía a sus enemigos, con sus ojos físicos veía los peligros. Y si hubiera visto esas cosas, se hubiera llenado, ay, ay, ay, ay, de temor y se hubiera echado a correr. Pero él no veía lo físico, él no caminaba por vista, él se sostuvo viendo lo que no se ve. ¿Te sostiene esto a ti? ¿Es tu fuerza? Si esa no es tu fuerza, no podrás enfrentar la vida, porque solo la fe nos da la victoria. Y en Juan 11, capítulo 30, versículos 39 al 40, vemos el caso de Marta y María. Juan capítulo 11, versículo 39 y 40. Dice la Biblia, en este pasaje, procuraron, dijo Jesús, quita la piedra. Marta, la hermana del que había muerto, le dijo, Señor, vean ustedes la respuesta de una persona que es guiada por vista, ¿verdad? No por fe. Le contesta Marta y le dice, hiede, ya tiene 4 días, o sea, Jesús dice, quite la piedra. Y viene esta y le dice, ¿pero qué no sabes que apesta? Ya tiene 4 días de muerto. Jesús le dijo, versículo 40, no te he dicho que sí, ¿qué cosa? Vean ustedes otra vez el orden de Dios. Para poder ver, necesitamos creer. No te he dicho que si crees, primero es creer. Y después verás la obra de Dios. Por eso tanta gente, al no comprender el Evangelio, no vienen a Cristo, porque mucha gente dice, yo primero quiero ver que Dios existe. Yo primero quiero experimentar el poder de Dios. Y no es así. Dios ha invertido el orden humano. Dios dice, cree el Evangelio y después averiguas. En esta noche no necesitas que racionalizar que por acá, necesitas creer en esta noche algo importante, que Él pagó por ti en una cruz. Cree que Jesucristo es tu sustituto. Cree que Él llevó en la cruz con su sangre lo que tú merecías llevar. Y cuando tú le recibas en tu corazón, entonces comenzarás a ver la gloria de Dios. Te resplandecerá la luz. Entenderás lo que no entendías, pero no, nunca podrás primero ver para después creer. Necesitarás primero creer para después ver. Y finalmente, en 2 de Corintios, capítulo 4, 2 de Corintios 4, versículos 17 y 18, el apóstol Pablo escribe y nos anima diciéndonos, porque esta leve tribulación momentánea. Vean cómo le llama a Cristo a este Pablo a los problemas. Y aquí, déjenme decirles que Pablo aquí estaba azotado, perseguido, había naufragado, lo arrastraron, lo golpearon, lo patearon. ¿Y cómo le llama Pablo a los problemas? Leves. Ay, cualquier cosilla, cualquier baba de perico. Cualquiera diría, ah, ya no puedo, pobre de mí, me deberían de llamar el niño de Atoche. Yo casi soy como San Martín de Porres, no hay una mujer tan sufrida como yo, nadie ha pasado lo que yo. Y Pablo, todo lo que pasaba le decía, leve. Hay cualquier cosa. Vean ustedes la perspectiva, cómo nos hace cambiar la forma de ver la vida. Pablo le llama a los problemas, que en primer lugar son leves, y en segundo lugar, momentáneos. ¿Por qué podía Pablo percibir los problemas como leves? Porque para él todo era temporal. No iba a durar mucho tiempo. Sabía que lo estaba esperando un cuerpo resucitado. Muy bien, con esta perspectiva, dice Pablo,
porque esta leve tribulación momentánea

fíjense lo que dice Pablo, produce en nosotros, o sea, las tribulaciones y los problemas, cuando nosotros los vemos con los ojos de la fe, están produciendo en nuestra vida un más excelente y eterno peso de gloria. ¡Qué increíble!, ¿no? Si tú comienzas a visualizar tus problemas como algo que Dios permite para que tú crezcas, vas a crecer como un gigante espiritual. Si tú ves los problemas y te amargas y te resientes y comienzas a huir y a escapar de esas situaciones, entonces no verás la gloria de Dios. Versículo 18, ¿cuál es la clave para sufrir en la vida y estar esperando esta gloria, no mirando las cosas que se ven, sino las que ¿qué? Las que no se ven, porque las que se ven son temporales, pero las que no se ven son eternas. Amados santos de Dios, las palabras de Pablo contienen una paradoja deliberada: ver las cosas que no se ven. ¿Cómo puede ser esto posible? Solo hay una manera, y en esta noche lo hemos podido percibir a través de la fe. ¿Cómo está tu fe en esta noche? Me siento muy débil, hermano, me siento que ya no puedo, ya siento arrastrar la cobija, ya, por favor, libérenme en esta noche. ¿Sabes por qué tu fe está así? Porque te has separado de la Biblia. Porque en tu vida hay pecado. Porque no obedeces al Evangelio de Jesucristo. Yo quisiera tener la fe de Moisés, yo quisiera tener más fe. Dios no le va a decir a una persona: ten una fe fuertototota. No. La fe es exactamente como una semilla de un árbol. La fe se planta chiquitita y se tiene que comenzar a regar para que crezca dentro de ti. Y mientras más la riegas, ¿qué cosa es el agua que riega la fe? La palabra de Dios. Lees la Biblia, estás regando la semilla, regándola sin que te des cuenta, sin que tú veas, aquí está pasando algo. Yo no veo lo que está pasando en mi vida, pero cada vez que leo la Biblia, algo está pasando. 2 Corintios 3:18, viendo somos transformados. Viendo somos transformados. Viendo somos transformados. Lees la Biblia, hay una transformación, poco a poco, y 2, 3, 4, 5 años de estar pegado a la Biblia y creer la Biblia y aferrarte a las promesas de la Biblia, cuando te das cuenta, eres una mujer de Dios, eres una guerrera, eres un gigante, eres una persona estable, sano mentalmente, con muchísimo amor por los demás, con muchísimo perdón, eres una persona crucificada porque has creído con todo tu corazón que realmente Jesucristo vive por los siglos de los siglos. Vamos a concluir en esta noche diciendo que el cristiano es una persona que vive en medio de dos mundos. El cristiano vive en el mundo visible, ¿verdad? Porque nuestro cuerpo físico nos pone en contacto con el mundo visible, y el cristiano vive también en un mundo invisible. Cada vez que tú oras y te hincas en tu cama, en la madrugada, en la noche, y comienzas a decir: Padre Santo que estás en los cielos, te estás saliendo del mundo invisible y estás penetrando con tus oraciones al mundo, ¿qué cosa? Invisible. Y el mundo invisible es afectado aquí abajo a través de la oración. Cuando tú afectas el mundo invisible con la oración, del mundo invisible baja al mundo visible la respuesta. No tenéis porque no pedís, hombres de poca fe. Si hay algún poder y una fuerza
que nos pone en contacto con el mundo que no se ve, es una vida dedicada a la oración. ¿Cuántos minutos, horas diario? No contestes. ¿15? Por eso te dicen Julio César Chávez. ¿Media hora? Ni a las Olimpiadas vas a llegar. ¿Una hora? Más o menos eres un cristiano normal. ¿2 horas? Ya estás en el maratón de la vida. Pero no tengo tiempo de orar 2 horas diario, hermano, mínimo. Bueno, puedes orar media hora en la mañana, puedes orar media hora en el baño de tu trabajo, 20 minutos que te encierres, otros 20 minutos después de la comida y una hora antes de dormir. Y escucha esto, todos ustedes, los que vienen aquí los viernes a la reunión de oración y los que viven en la oración, descubrimos algo, que mientras más oramos, más corto nos parece el tiempo. Así, vuela, porque comienzas en la oración a ser transportado al mundo invisible y comienzas a ver cosas en tu vida que comienzan a suceder. Hoy en la tarde leía un reporte del hermano David Wilkerson de la iglesia Times Square en Nueva York. ¿Ustedes se acuerdan del hermano David Wilkerson, que fue el que llevó a Cristo a Nicky Cruz del libro La Navaja, el Cuchillo, ¿cómo se llama? La Cruz y el Puñal, perdón, tan famoso. Y este hermano nos mandó una carta y dice hace 2 días que había un mafioso que llegó a 3 cuadras de su iglesia la semana antes de enero, en la última semana de diciembre, y comenzó a vender pornografía por todos lados, y a los niños que salían de su iglesia les comenzaban a dar pornografía. Era un ataque del diablo tremendo por la obra tan grande que él está haciendo en Nueva York. Y comenzaron a hincarse. Señor, salva a ese hombre o sácalo de Nueva York. A los 8 días renunció y lo encarcelaron en Nueva York. La oración lo puede todo, y al que cree, todo lo es posible.

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1: ¡Dale ese aplauso fuerte! ¡Él vive! ¡Él reina! ¡Su reino está aquí por siempre! ¡Oh Señor, celebramos tu victoria! ¡Oh Señor!

0: Levante ese aplauso al Señor. Él vive. Él vive. Su reino es por siempre.
1: Oh, aleluya. Gracias, Jesús. El Dios que tenemos nosotros se ha levantado de la muerte, ha vencido las cadenas del pecado para que tú y yo podamos alabarle en esta noche con libertad. ¿Qué te parece? ¿No crees que Él es digno de ser alabado? ¡Aleluya!

Gracias te damos, Yeshua. Bendito tú eres, Señor.

Adoramos, oh Señor. Oh, te adoramos, oh Señor.

Vamos abrir nossas Bíblias, por favor. Em Deuteronômio, capítulo 6. Vamos começar com o versículo 6. Minha querida esposa Damaris Irion, les saludo mucho. Menina Catherine. E Josué Irion Jr. também les saluda nessa manhã. Deuteronômio 6, 6. E estas palavras que eu te mando hoje estará sobre tu coração. Estas palavras que te mando hoje, palavras de Deus, estarão em tu coração para sempre. E as repetirás a tus hijos, e hablarás de ellas estando em tu casa, e andando por el camino, e al acostarte, e quando te levantes. E las atarás como um señal em tu mano, e estarão como frontales em tus ojos. E las escribirás en los postes de tu casa y en tus puertas. Esta es la palabra de vida. Esta es la palabra por el cual el mundo fue cementado en ella. Y si usted la estudia y usted la cree, las instrucciones, la sabiduría y el conocimiento y la profundidad de esta escritura te darán a ti un entendimiento extraordinario para vivir una vida recta, para vivir una vida santa y una vida íntegra. Y una vida diferente de los demás. Vamos a orar, por favor. Padre, en el nombre del Señor Jesucristo, háblanos en esta mañana. Te agradecemos por lo que tú hiciste el viernes, te agradecemos por lo que tú hiciste ayer, y te agradecemos lo que harás hoy, esta noche, mañana por la noche. Háblanos en el poder de la autoridad de tu palabra, porque cuando tú hablas, nadie se puede mover. Padre mío mío, delante de tu presencia, y reconozco mi dependencia y mi pequeñez en ti, y te pido que solamente la voz del Espíritu Santo se oiga. Y humillado delante de ti, te pido, Señor, que nos hables bajo el poder de tu palabra y el poder de tu autoridad. Bendiga a los pastores Gómez esta mañana, sus familias, su congregación, los demás ministros, pastores y los hermanos y todos aquellos que han venido. Te pedimos, Señor, que nos bendigas bajo el poder de tu palabra. En el nombre del Padre, del Hijo y del Espíritu Santo. Amén. Podéis sentar, hermanos. Gracias. Preceptos escritos en el corazón. El viernes por la noche hablamos sobre la infalibilidad de la escritura, de la batalla que ha sufrido el embate furioso de las mentes más brillantes del planeta para destruir la escritura, pero no lo han podido hacer. Ayer te hablé de la necesidad del conocimiento profundo de la escritura, de la necesidad de vivir una vida íntegra, una vida recta. Los preceptos de la palabra de Dios no es solamente para leerlos. Los preceptos de la palabra es para poner adentro del corazón. Cuando lo pones adentro del corazón y conoces la palabra, no se estudia la palabra, nosotros ministros, solamente para hacer sermones. Se estudia la palabra para comerla, para el alimento espiritual diario. Se estudia la palabra para conocerla, para vivir una vida diferente y una vida distinta. Mira lo que dice Deuteronomio 6:6. Estas palabras que te mando hoy estarán sobre tu corazón. No dice sobre tu mente. Dice sobre tu corazón. Proverbios dice, sobre todas las cosas, hijo, guarda tu corazón, porque de él procede los manantiales. Es lo que está en el corazón del hombre. Es lo que está adentro de tu ser, es lo que hace la diferencia. Cuando tomas esa palabra y la pones adentro del corazón, el doctor Tim LaHaye dijo, o este libro me separará del pecado, o el pecado me separará de este libro. El pecado del hombre está en el corazón, es alimentado en la mente, pero desciende del corazón, y entonces causa el daño. Nadie adultera de la noche a la mañana. Ministros no adulteran de la noche a la mañana, sino porque ellos descuidaron su vida personal, descuidaron su lugar de oración, descuidaron su lectura diaria y el conocimiento de la palabra de Dios y cayeron de la gracia. El año pasado nosotros hicimos 110 mil millas con el avión. 110 mil millas en el avión son 8 veces la vuelta alrededor del mundo en un año. 8 veces. Sin embargo, tan ocupado que estuvimos, fuimos a Europa, fuimos a Asia, fuimos a las Américas, a China, fuimos a India, fuimos al Japón, fuimos a Noruega, fuimos al Brasil, fuimos a Venezuela, fuimos a Bélgica, alrededor del mundo. Sin embargo, tan ocupado como estamos,
nunca puedo yo descuidarme de la palabra de Dios y de la oración personal. Nunca. Porque ella es el combustible, ella es tu alimento, ella es tu propia respiración de tu vida. El día que los ministros descuiden esa palabra, ponemos los adulterios y los escándalos. Porque se predica a los demás, pero no se predica a sí mismo. Pero no se corrige a sí mismo. Muy fácil hacer un sermón a los demás, pero muy difícil vivir el sermón que tú predicas. Entonces esa palabra tiene que vivir adentro de tu corazón. Por eso el mensaje de Jesús tenía poder, porque él vivía lo que él predicaba. Deuteronomio capítulo 11, versículo 18. Como yo te dije ayer, te voy a dar 5 segundos para que tú la abras. Si no la abras, no la encuentras en 5 segundos, te voy a poner en disciplina. Deuteronomio 11, 18. Por tanto, pondréis mis palabras en vuestro corazón y en vuestra alma, y las ataréis como señal en vuestra mano, y serán por frontales entre vuestros ojos. Pondré mis palabras adentro de tu corazón. ¿Qué es que hace el temor de Dios? El temor de Dios es lo que tú tienes adentro del corazón, temes a Dios y rechazas el pecado. El temor de Dios es decir, no. No lo voy a hacer. Voy a honrar a mi esposa, voy a honrar a mis hijos, voy a honrar a Dios y voy a honrar al ministerio. Voy a honrar. El temor a Dios es tener una disciplina personal, es tener un carácter y una disciplina de decir no. Por ejemplo, Bill Clinton. Bill Clinton es el presidente de menos carácter y personalidad que los Estados Unidos han tenido. Bill Clinton es un hombre sin personalidad y sin carácter. Él dice una cosa hoy, él hace otra cosa mañana. Bill Clinton es mentiroso, Bill Clinton es adúltero y Bill Clinton es sucio e inmoral por apoyar a las lesbianas y los homosexuales y el aborto. Es el peor presidente que jamás los Estados Unidos de América lo han tenido desde el punto de vista moral y el punto de vista bíblico. Sí tiene carisma, sí tiene conocimiento, sí es inteligente, pero para Dios eso no importa. Él ha sido el presidente de menos popularidad entre los cristianos que jamás han tenido la historia. Porque él es enemigo de la cruz, enemigo del Señor, enemigo de la palabra de Dios. Él cree que está sobre la ley, él cree que está sobre el Congreso y cree que está sobre el Senado. Cuando John F. Kennedy quitó la Biblia del Congreso y las oraciones de la escuela en 63, Dios le metió una bala en la cabeza aquí en Dallas. Todavía, Dios no ha juzgado a sus enemigos todavía. Déjame darte un consejo. Los gobernantes tendrán que dar cuenta algún día delante de Dios de todas las leyes que han hecho contra la palabra de Dios, contra Israel y contra la iglesia de Dios. Y esté claro, cuán claro como Dios vive. Yo he visto, hermanos, si yo he visto Dios juzgar a ministros, si yo he visto Dios juzgar a pastores que nos han criticado, que nos han puesto el dedo, nos han apuntado el dedo, si yo he visto Dios juzgar a hermanos que han blasfemado contra la palabra de Dios y hoy no existen más y eran hermanos a la fe, si el juicio empieza en la casa de Dios, ¿qué será del impío cuando Dios le pone la mano? Ama esta palabra y atesórala adentro del corazón tuyo. Damaras y yo y Catherine Jr. fuimos a la Casa Blanca en 97, en diciembre. Miremos los homosexuales besándose en la boca, uno delante del otro. Bill Clinton dio una cena para levantar dinero para la causa homosexual lesbiana. Dos lesbianas besándose en la boca de un lado y dos homosexuales. Y él dijo, God bless you, Dios te bendiga. ¿Cómo Dios puede bendecir algo que él ha maldecido? ¿Cómo Dios puede bendecir algo que él ha maldecido en la escritura? Si tú quieres una idea de cuánto Dios aborrece y abomina la homosexualidad y el lesbianismo, pregunte a Dios si le reconstruyó Sodoma y Gomorra. Pregúntele. Pregunta si Dios reconstruyó Sodoma y Gomorra o si no están allá, debajo de las cenizas en el mar muerto, completamente destruida para siempre, porque Dios no creó dos hombres o dos mujeres. Eres el orden del Dey, creó un hombre y una mujer. Y esta palabra es la verdad y lo que está escrito, está escrito.
La palabra es verdad y no estamos aquí para comprometer nada con nadie. Eso es lo que dice la palabra de Dios. No me importa la presión que ellos hagan, no me importa el poder político que tenga, no me importa la autoridad, no me importa demandas, no me importa nada. La palabra de Dios dice, y la palabra de Dios es clara cuando la Biblia dice que juzgará a los adúlteros y los fornicarios y los que se echan con hombres y mujeres con mujeres. Está escrito en la palabra de Dios. Salmo 119 y versículo 11. Mira lo que dice la escritura. Para que usted pueda tener idea de lo que es los enemigos de Dios. Salmo 119, versículo 11. Mira lo que dice la escritura. En mi corazón he guardado tus dichos para no pecar contra ti. Otra traducción nos dice, en mi corazón he arraigado tu palabra para no pecar contra ti. En mi corazón. Algunos teólogos dicen que este salmo fue escrito después del pecado de David con Betseba, porque entonces él aprendió a guardar la palabra en su corazón. Lucas capítulo 2, versículo 51. Lucas capítulo 2 y versículo 51. Lo conocemos la palabra. Dice que descendió con ellos y volvió a Nazaret, estaba sujeto a ellos, pero su madre guardaba todas esas palabras, atesorándolas en su corazón. Guarda la palabra en tu corazón, no la guardes en tu mente. Tienes que guardarla en tu corazón, no la guardes en tu mente, guárdala en tu corazón. Porque si tú guardas en tu mente, tú vas a pecar. Si tú guardas en tu mente, tú vas a pecar, guárdala adentro de tu corazón. Romanos capítulo 10, versículo 8. Romanos capítulo 10, versículo 8. Mas, ¿qué dice? Cerca de ti está la palabra, en tu boca y en tu corazón. Esta es la palabra que predicamos. Ella está cerca. Tú no puedes decir, oh, cuando yo pequé, la tentación fue mayor. No es verdad. La Biblia es clara. Junto con la tentación dará el Señor la salida, porque no hubo tentación sino humana. Poderoso es Dios para darle la salida. Colosenses capítulo 3 y el versículo 16. Colosenses capítulo 3 y el versículo 16. La palabra de Cristo more en abundancia en vosotros, enseñándoos, exhortándoos unos a otros en sabiduría, cantando con gracia en vuestros corazones el Señor con salmos, himnos y cantos espirituales. Que la palabra de Dios viva adentro de tu corazón. Que la palabra de Dios viva adentro de tu alma. Una vez un pastor estaba predicando sobre el arrebatamiento de la iglesia. Había un borrachito que estaba sentado ahí adelante, en la primera banca. Y el pastor preguntó, y la iglesia llena, enorme, allá en Brasil. Que las iglesias en Brasil tienen miles y miles de miembros. Y el pastor dijo, ¿cuántos de ustedes les gustaría ir al viaje maravilloso del arrebatamiento de la iglesia? ¿Cuántos les gustaría en este viaje maravilloso? Póngase de pie. ¿Quién no va a querer ir? Toda la iglesia se puso de pie. Pero el borrachito se quedó sentado. Y el pastor le dijo, caballero, ¿no le gustaría usted ir en este viaje maravilloso de arrebatamiento? Y él se levantó despacio, miró a la derecha, miró a la izquierda, miró hacia atrás, en la iglesia llena, y dijo, que me gustaría ir al viaje, yo voy, pero voy en el segundo, porque el primero va muy lleno. Eso por no conocer la escritura. Eso es por no conocer la escritura. Yo me voy en el primero, porque no hay segundo, solo hay primero. Yo me voy en el primero, tú te vas en el primero, nosotros nos vamos en el primero. Segundo lugar, la palabra suministra luz en la oscuridad. Abra tus ojos en el Salmo 19, versículo 8. Salmo 19, versículo 8. En primer lugar, dice la escritura, ella alumbra a los ojos. Alumbra, te hace ver lo que tú no puedes ver. Los mandamientos de Jehová son rectos, que alegran el corazón. El precepto de Jehová es puro, que alumbra los ojos. Es puro, es santo. ¿Cómo Bill Clinton puede salir con la Biblia bajo el brazo cada domingo por la mañana? ¿Cómo él puede hacer tal cosa si mintió, adulteró, no pidió perdón a favor de homosexuales, lesbianas, del aborto?
Ese es el cristiano más endemoniado, más sucio que jamás pudo haber visto en mi vida. ¿Cómo es posible que alguien pueda cargar la Biblia bajo el brazo y ser un adúltero? ¿Cómo es posible que tú puedas decir que amas a Dios y tú derramas la sangre inocente de los niños que no han tenido la oportunidad de ver el sol del día? ¿Cómo es posible que eres cristiano y mientes bajo palabra, bajo perjurio? ¿Cómo es posible ser cristiano y ser amigo de la inmundicia y de la sociedad, de la inmoralidad sexual? Cristianos. Hoy hasta el diablo es cristiano entonces. Nosotros somos discípulos de Dios. Nosotros somos creyentes en la palabra de Dios. Somos salvos, somos justos, somos diferentes. Somos completamente distintos de los demás. Alumbra los ojos. Una vez una niña se perdió en un lago. No la podía encontrar y su papá vino con la linterna y empezó a buscar en el lago y ya estaba oscureciendo. Y el papá dijo, hable para que yo te pueda ir. Y empezó a hablar, estaba dentro de un barquito junto con sus amigas. Era una niña adolescente con 13, 14 años. Fueron a pasar en el lago, en el barco, en un barquito chiquito. Y el papá le ponía la linterna, y le ponía la linterna, y le ponía la linterna, hasta que ella pudo ver la luz. Cuando ella pudo ver la luz, él la fue guiando a través de la luz hasta ella llegar a la orilla. Así es la palabra de Dios, aleluya. Ella alumbra en la oscuridad. En ninguna parte del mundo, ni en Asia, ni en África, ni en Nueva Zelanda, ni Australia, ni en las Américas, en ninguna parte del mundo, nunca, en cualquier cruzada, en cualquier compromiso, siempre Dios estuvo allí, siempre, jamás. En los momentos más oscuros y difíciles, como en India, ver los sacerdotes del diablo delante de mí, haciendo conjuros y llamando al demonio delante de 70,000 gente. Cuanto más es el poder del diablo, mayor es el poder de Dios, más grande es el poder de Dios, y la unción de Dios es más grande, aleluya. Segundo lugar, es lumbrera. Salmo 119, 105. ¿Qué dice Salmo 119, 105? Aleluya, así es. Lámpara a mis pies es tu palabra y lumbrera a mi camino. Una vez una hermana fue decir este versículo en una poesía y se quedó nerviosa y dijo, lámpara para mis pies es tu palabra y se olvidó, y lumbrera, luz para mi camino y electricidad para mis caminos. Que se había olvidado. Luz para mis caminos, aleluya. Lumbrera para mis caminos, aleluya. Salmo 119, 105. Catherine Junior fue uno de los primeros versículos que aprendieron. ¿Sabe cuánto ama la palabra, Junior? Junior, mi hijo, con 7 años, que tenía un conocimiento de la palabra de Dios extraordinario, que predicó su primer sermoncito cuando tenía 5 años. Cuando tenía 6, predicó en Noruega, al otro lado del mundo, a los niños. Junior duerme con su Biblia, que yo le regalé, una Biblia chiquita, pero no Biblia de niños, sino una Biblia normal. Él la lee todos los días, él duerme, hermano. Él pone la Biblia al lado de la cama de él, y él pone la almohada, y cuando él pone el rostro, él pone la Biblia, la mano arriba de la Biblia, y la abraza, y duerme con ella, abrazado en la Biblia. Junior ama la palabra de Dios, hermano. Junior conoce la palabra de Dios, hermano. Es un niño tan chiquito y versado en la escritura. Otro día me dijo, papi, cuando yo crecer, yo voy a tomar tu lugar cuando tú estuvieras viejo lungo. Y yo, todavía te falta. Todavía te falta. Calma, Junior. Primero tú eres llamado al ministerio, tú tienes tus dones, tus talentos. No vas a caminar bajo mi sombra. Tú eres tú. En Venezuela había 67,000 personas en el estadio. Terminé de predicar, Damaris Cata Jr. estaban ahí, pero ellos solamente viajan conmigo en el verano. Porque cuando es escuela, ellos no pueden salir, solo en el verano. Este año en el verano vamos a ir al Japón, vamos a ir a Australia, vamos a ir a Tailandia. Ellos van a ir conmigo. Vamos a ir a Holanda, en la conferencia de Billy Graham en julio, de los evangelistas. Va a haber 10,000 evangelistas. Ellos van a ir conmigo. Si ellos solo viajan conmigo en el verano. Y Junior estaba ahí sentado, en el césped. Y cuando terminé de predicar, dijo Junior, puso las manos alrededor de mi hombro, y dijo, papi, cuando yo crecer, declaración como un niño, como yo crecer, yo voy a poner un banquito detrás del púlpito. Fíjate, él iba a crecer, pero no estaba el banquito. Cuando yo crecer, yo voy a poner un banquito detrás del púlpito. Yo voy a predicar así, shh, igual que tú. Papi, cuando tú estuvieras viejo, yo voy a tomar mi lugar. Y mi amigo dijo, papi, ¿puedo decir algo? Porque él dice, ¿puedo decir algo? Sí, ¿qué quiere decir? Papi, yo pudiera predicar esa noche. ¿Qué, Junior?
Esta noche, sí, papi, yo quisiera predicar. ¿Tú quisieras predicar delante de 60 mil gente, Junior, esa noche? Todavía te falta, Junior, eres muy chiquito. Calma, empieza predicando a los niños. Predica a Catra hasta que se canse Catra de tus mensajes. Predícala de día y de noche, predícala. Y ya Catra está que ya hace Junior otro día dijo, Junior, haz nuevos sermones, Junior, haz nuevos sermones, Junior. Haz nuevos sermones, Junior, que ya te conozco todos tus sermones. Y los dos juegan de Biblia y Catra dirige la alabanza, él pone la silla de la sala y abre la Biblia. Es ahí donde es instruido los hijos, hermano. No es el maldito Nintendo, el maldito Pokémon y los malditos videos de Disney. Saque esta inmundicia de tu casa. Haga hombres y mujeres sabios y versados en la Escritura el día de mañana. Haga hombres extraordinarios en la Escritura el día de mañana. Tercer lugar, suministra entendimiento. Salmo 119, versículo 130. Mira lo que dice la Escritura. La exposición de tus palabras alumbra y hace entendimiento o conocimiento o sabiduría a los simples. Sabiduría. Cuarto, ella es una lámpara. Proverbios 6, versículo 23. Porque el mandamiento es lámpara y la enseñanza es luz y camino de vida a las reprensiones que te instruyen. Las reprensiones que te instruyen. Cuando Dios te instruye y te corrige, nunca escapes de Dios, porque es la palabra que te instruye. Quinto, es una antorcha. Segundo Pedro capítulo 1, versículo 19. Es una antorcha la palabra de Dios. Ella te puede guiar, te puede alumbrar. El conocimiento de la palabra te dará a ti un entendimiento extraordinario. Segundo Pedro 1, 19. Tenemos también la palabra profética más segura, a la cual hacéis bien en estar atentos como una antorcha que alumbra en lugar oscuro hasta que el día establezca y el lucero de la mañana salga en vuestros corazones. Es una antorcha. Cuando está oscuro y prendes la luz, lo puedes ver. Es una antorcha. La antorcha va delante de ti. Ella va guiándote a ti. Dwight Lyman Moody dijo que la palabra de Dios es una antorcha eficaz. Es una antorcha que jamás se va a apagar. Es una antorcha que estará para siempre, como yo hablé ayer, la eternidad de la palabra de Dios. Ni los países comunistas, ni los países árabes, ni los países musulmanes, ni la cortina de hierro, ni la cortina de bambú, nada, ni la Inquisición de España, nadie pudo quitar la palabra de Dios. Ella está aquí todavía. Nadie la podrá quitar. Nadie. Voltaire, el gran filósofo y rebelde francés, ateo, dijo, 100 años después de mi muerte, no habrá cristiano, no habrá Biblia y no habrá palabra de Dios. Voltaire era orgulloso y era malo, arrogante, orgulloso y ateo. Voltaire era gnóstico y Voltaire dijo, 100 años después que yo muera, no habrá Biblia y no habrá cristianismo. La ironía de ironías, 100 años después de su muerte, la imprenta en su casa que era usada para hacer papeles, para promover el ateísmo y el gnosticismo en el mundo entero, la imprenta bíblica de Francia imprimió 1 millón de nuevos testamentos en la imprenta de Voltaire allá en Francia. Dios es fiel, aleluya, la palabra es fiel, la autoridad de Dios es fiel, bendito sea su nombre. Tercer lugar, la palabra es amada por los santos, es amada por la iglesia. Salmo 119, versículo 47. Salmo 119, 47, dice la Escritura, y me regocijaré en tus mandamientos, los cuales he amado. La Escritura es para amarla, para conocerla. Versículo 72. Mejor es la ley de tu boca que millares de oro y plata. Mejor me es la ley de tu boca que millares de oro y plata. Versículo 97. Oh, cuánto amo yo tu ley. Todo el día en ella es mi meditación. Salmo 140. Digo, versículo 140 del Salmo 119. Sumamente pura es tu palabra y yo tu siervo la amo. Aleluya, yo tu siervo la amo. Amar la palabra es amar a Dios, porque Cristo es la palabra revelada al hombre. Juan 1 dice, en el principio era la palabra, y la palabra estaba con Dios, y la palabra era Dios, y es Dios, y se hizo carne. Bendita sea la palabra de Dios, aleluya, que permanecerá para siempre en nuestra vida y en nuestro corazón. Bendita sea la palabra.
Yo agradezco por haber tenido padres que me llevaban a la escuela desde niño en la escuela dominical. Crecí en los bancos de la iglesia de las asambleas de Dios en la escuela dominicana en Brasil. Fui instruido en la escritura, fui instruido en la palabra. Es igual a Junior. Junior y Catherine están siendo instruidos en la palabra. No van a conocer el mundo. Un hermano otro día me preguntó, hermano, ¿cuál es tu testimonio? ¿Cuál testimonio, hermano? Cuando andabas perdido en el mundo. No, que estuve perdido en el mundo. Ese es el mejor testimonio. El mejor testimonio es que nunca hayas conocido el mal. Este es el mejor testimonio. Que tus padres te enseñan. Mi madre es pastora en Brasil. Oh, la vieja es power, hermano. Oh, la viejita es power, hermano. La viejita predica, tiene programa de radios, hace evangelismo, misiones, alimenta a los pobres. Es tremenda mi madre. Profesora de portugués, tiene un portugués intacto, perfecto. El otro día cuando fui predicar en Brasil, terminé de predicar, mi madre vino a mí y dijo, es una vergüenza oír tu portugués, mijo. Me puso $10 en el bolsillo y dijo, vete a comprar un diccionario de la lengua portuguesa, porque ya no hablas más ninguna palabra en portugués. Déjame decirte a ti, my friend, tuve padres que me llevaron a la escuela dominical y se sentaron en el banco. El padre, mi padre de un lado y mi madre del otro, y nosotros cinco en el medio. Y salíamos con las orejas humeando, hermano, porque había disciplina. Hoy miro hacia atrás y agradezco lo que hicieron por mí. Miro hacia atrás y agradezco la disciplina, los ralones de oreja, porque era la palabra y la enseñanza de la palabra de Dios. Oh, te amo, Señor, te amo, aleluya. Te amo, Señor, te amo. Tu siervo ama tu ley, aleluya. Bendito sea Dios, bendito sea Dios, aleluya. Cuarto lugar, es una bendición para aquellos que la reverencian. Josué 1:8. ¿La conoces esa escritura, verdad? Josué 1:8. Nunca se aparte de tu boca este libro de la ley, sino que de día y de noche medite en él, aleluya, para que guardes todo lo que está escrito, y haciendo eso prosperará tu camino. Cuando fuimos ainda en agosto, necesitaba yo una palabra. India tiene 300 millones de dioses. India adora ratones, vacas, serpientes. El poder del diablo es real, real, real. Damaris y yo sentimos los demonios caminando en el cuarto de nuestro hotel. Y dije, Dios, yo necesito una palabra. Y Dios me dio una palabra, el libro de Josué. Nadie te resistirá todos los días de tu vida. Así como fui con Moisés, así seré contigo. Sé valiente y muy valiente. No temas ni desmayes, porque Jehová tu Dios será contigo donde quiera que tú vayas. Bendito sea el nombre del Señor. Bendita sea la palabra. Dios es fiel. Aleluya. Aleluya. Aleluya.

Salmo 19, versículo 11. Salmo 19, y el versículo 11. Mira lo que dice la Escritura. Tu siervo es además admonestado con ellos, y en guardar tu palabra hay gran galardón. Mateo 7, 24, ¿qué dice la Escritura? Transbordaron los ríos, vinieron los vientos y dieron con ímpetu contra aquella casa, pero no cayó porque estaba arraigada en la roca. La roca es Cristo. Bienaventurado el que oye mis palabras y las practica. Es como una casa edificada en la roca. ¿Estás edificando tu casa en la roca o estás edificando en la arena? Muchos ministerios edificaron en la arena de la popularidad, del orgullo, de la arrogancia, los títulos y el entendimiento. Y hoy ya no existe más. Edifique tu ministerio en la palabra, en la humildad, en la sencillez, en el poder, la unción y la sabiduría de la palabra de Dios. Y verás lo que Dios va a hacer contigo. Lucas 11, 28. La mujer gritó y dijo, oh, bienaventurados los pechos que te amamentaron. Y Jesucristo dijo, más bienaventurado es el que oye la palabra y la practica. Más bienaventurado es el que oye la palabra y la practica. Juan 5, 24, ¿qué dijo Jesús? De mí mismo yo no puedo hacer nada. Yo no puedo hablar de mí mismo. Hablo de lo que yo veo, hablo de lo que es, hablo de la palabra. De cierto os digo, el que oye mi palabra y cree al que me envió, tiene vida eterna. No vendrá condenación, mas ha pasado de muerte a vida. El que oye la palabra, de cierto os digo, el que oye la palabra y la practica, tienes que practicarlo. Juan 8:31, ¿qué dijo Jesús a la gente que se había convertido? ¿Qué dijo el Señor? Verdaderamente seréis mis discípulos si guardareis mi palabra. ¿No fue eso lo que él dijo? Juan 8:31 dijo Jesús a los judíos que habían creído en él. Si vosotros permaneceréis en mí, seréis verdaderamente mis discípulos. Pero tienes que permanecer en mí. Apocalipsis capítulo 1 y el versículo 3. Ve Apocalipsis, hermano, el primer libro de la Biblia. Cuéntalo. Bienaventurado el que la lee. Y los que oyen las palabras de esa profecía y guardan las cosas de ella escritas, porque el tiempo está cerca. ¿Cuál es el primer libro de la Biblia, hermanos? A ver. ¿Génesis? No, Job. ¿Ya viste? No, yo hice un trick contigo. Es que es el primer libro en orden cronológica, es Job. Moisés fue contemporáneo de Job. Pero ¿cuál es el primer libro de la Biblia en realidad? ¿Génesis o Job? ¿Génesis? No es Job. ¿Es Job? No es Génesis. No, el primer libro en orden cronológico. Cuando usted empieza a leer la Escritura, lea el libro de Génesis. Cuando termina los capítulos de Génesis, entonces empieza en Job. Después vuelve a Éxodo y ahí lea. Porque no puedes leer la Biblia corrida. Ella no está en orden corrida. Ezequiel es contemporáneo de Daniel y de Jeremías. Zacarías es contemporáneo de Ageo, entonces tienes que leer intermediado entre los mismos. Bueno, un día de eso hablo de eso, ahora no, pero es así, para que puedas entender mejor. El libro de Lucas está por el medio del libro de los Hechos de los Apóstoles. Entonces ahí tienes que leer intermediadamente por el medio allí. Una bendición para aquellos que la reverencian. ¿Qué es reverenciarla? Es tenerla en honor. El Señor dijo, yo amo los que me aman, yo honro los que me honran. Tú honras a Dios, Él te honra. Nosotros fuimos recibidos en Chile en el Palacio del Gobierno. Me dieron la medalla del Congreso, que es el mayor reconocimiento que un predicador extranjero puede adquirir. La medalla del Congreso. La medalla del Congreso. Yo fui a Dios durante la noche, pregunté a Él, dije, Señor, ¿qué pasa? El Señor dijo, a ti que no fue, fue a mí. Tú me honraste y yo te honré. Y todavía falta más. El martes por la mañana en el Palacio del Gobierno de Chile me dieron una placa de plata al doctor Josué Irión, hijo y visita ilustre de Viña del Mar. Nunca más necesito una visa para ir a Chile. Fuimos honrados. Fui el primer predicador en 143 años de la historia de la Iglesia Evangélica en Chile a ser recibido en el Congreso con los honores del Congreso. Tú honras a Dios, Dios te honra.
tú amas a Dios, Dios te ama. Tú reverencias a Dios, Dios hace que el mundo entero te reconozca como un hombre de Dios. El que cree en la palabra, el que antes de la humildad y hoy el mandamiento, dice la Biblia en Proverbios, la Biblia dice que tiene salud, que tiene honra y tiene prosperidad. Es lo que está escrito en la palabra de Dios. La prosperidad bíblica, no la que predican algunos predicadores por ahí, no, la prosperidad bíblica. Dios te prospera en todas las áreas, Dios prospera tu corazón, Dios prospera tu vida. Es interesante ver gente que cae de la gracia, adultera, traiciona a su esposa, traiciona a sus hijos, no, y quieren luego regresar al púlpito. Son ministros independientes que no tienen nadie sobre ellos mismos. Se pone una semana de disciplina, autodisciplina, y el testimonio de la palabra de Dios queda destruido. Viva una vida recta, reverencia la palabra y Dios te va a honrar. Tú traicionas a Dios, tú quiebras el mandamiento de Dios, Dios te avergüenza en público como hizo con Tim Swagger. Dios no es burla de nadie, Dios no puede ser burlado de nadie. Tú tienes que cuidar tus caminos, cuidar tu vida. Lo que tú haces en secreto, Dios lo hace en público a los ojos de todo el mundo. Vino Natán el profeta y dijo a David, lo que tú hiciste en secreto, Dios lo va a hacer descubierto a los ojos de todo Israel. Y la maldición nunca se apartó de la casa de David, nunca, por él haber hecho lo que él hizo. Aún Judá abusó de Tamar, su propia hermana, los hijos de David. Judá abusó de Tamar en el palacio de David, para que usted tenga idea que la espada del Señor nunca se apartó de la casa de Saúl. Cuando tomes una decisión, por favor, piense en tu vida, piense en tus hijos, piense en el ministerio, piense en lo que la gente va a decir de Dios. El doctor Bill Bright de Camps Crusade for Christ, el amigo personal de Billy Graham, dijo, si Dios sabe que yo voy a ser de mal testimonio el día de mañana, que caiga mi avión y que me muera antes de yo arrastrar el nombre del Señor por la basura. ¿Cuántos hombres no lo han hecho? ¿Cuántos ministros no lo han hecho? ¿Cuántos cristianos no lo han hecho? Han dado un mal testimonio. Gente no se ha convertido por el mal testimonio. Increíble ver hoy en día predicadores en radio y televisión echándose piedra una al otro, intentando destruir los ministerios. Hombres con carne, viviendo en la carne. Hombres con su lengua inflamada por el poder del infierno. La palabra no es para destruir a nadie, es para edificar. La palabra no es para derribar a nadie, es para levantar. La palabra no es para acusar a nadie, es para redarguir, para exhortar. La palabra es para sanar. Me ungió Jehová, dice Isaías 61, para sanar los quebrantados de corazón, para sanarnos, para herir. Alabe al Señor, aleluya.

quinto lugar e último lugar, purifica la vida. La palabra purifica tu vida. ¿Quieres conocer la santidad de Dios? Lea la palabra de Dios. Primero, purifica a los jóvenes. Salmo 119, versículo 9. Conocemos la escritura. ¿Cómo el joven mantendrá puro su camino? Observando según la palabra de Dios, ¿no es cierto? Los jóvenes pueden encontrar en ella lo que es guardarse, guardarse para el día del matrimonio, guardar sus vidas, guardar su integridad, guardar su vida personal. Las muchachas de las iglesias, ya he enseñado a Catherine, tú tienes 9 años y vas a crecer, ya eres muy bonita y tienes un corazoncito aquí, ya tiene un corazón al lado derecho, que era de mis abuelas, fíjese, le salió en la tercera generación, salió a Catherine. Y ella es muy linda, y las muchachas están ya viéndote a ti, y ya van a empezar. Otro día un muchachito de la iglesia fue a ella y le dijo, I love you, Catherine. Dijo, Catherine, but I don't love you. I love you, Catherine. Dijo a mi hija, Catherine. Y yo dije, Catherine, ¿tú qué dijiste? Y dice, papi, es un muchachito, además está feíto, feíto, feíto. Está feíto. Le dice el muchachito, no, yo soy una niña. Y ya les hemos enseñado a Catherine a guardar su vida, a guardar su corazón, a llegar virgen en matrimonio. Eso es lo que hizo Billy Graham con su hija Ann Graham Lost. Cuando Ann era chiquita, ella tomó de la mano y le enseñó la palabra de Dios. Y le dijo, tú no necesitas tener todos los novios de la iglesia. Tu esposo va a venir a su tiempo. Lloró con ella. Cuando el doctor Billy Graham presentó al doctor Leighton Ford en la conferencia en Amsterdam en 83 en Holanda, yo estaba ahí, yo tenía 20 años de edad, había 5.000 evangelistas de todo el mundo. Él presentó y dijo, una vez yo tomé la mano de mi hija, lloré con ella y le dije que no necesitaba tener todos los novios de la iglesia. Y una vez vino un evangelista canadiense y se hospedó en mi casa, dijo Billy Graham, y cuando se hospedó en mi casa nunca más salió de ella. Se enamoró de mi hija y me llevó a mi hija. Y hoy tengo el honor y el privilegio de presentarle el doctor Leighton Ford, vicepresidente de Billy Graham Evangelistic Association, el hombre que cumplió la oración mía cuando mi hija tenía 12 años de edad. No hay nada más interesante, hermano, do que tener honor a los ojos de Dios y de los hombres. Yo puedo sentarme con Catherine Jr. y enseñarles a ellos que yo me guardé y Damaris se guardó. Yo puedo sentarle con ellos en la silla de balance y enseñarles a ellos el respeto y enseñarles la moral. Guarda tu cuerpo. Una muchacha que pierde su virginidad, ella pierde 50% de su valor. Pon esa palabra dentro de tu corazón. Es igual a una manzana en la caja de un supermarket. La gente viene, la toma, la manosea y la pone de vuelta. La toma, la pone, la vea y la manosea y la pone de vuelta. Hasta que viene alguien y la lleva para casa y manoseada. Déjame darte un consejo, my friend. Tu vida es santa. Tu vida pertenece a Dios. Tu corazón es santo. Tu cuerpo es santo. Purifica tu vida a través de la palabra de Dios. Y viva una vida recta y una vida íntegra por la palabra de Dios. Oh, yo nomás estoy esperando el día que el changuito ese caiga en mis manos, hermano. Ya compré ya una escopeta de repetición, ya, hermano. Ya le puse atrás de la puerta, a ver el día que se atreve a tocar en la puerta. Usted es el doctor León, sí, vine a hablar con usted sobre Catherine. No, yo estoy muy ocupado. You turn around and go home. Oh, yo sé que va a llegar, hermano. Yo sé que mi Redentor vive, Jesús, venga antes que mi hija tenga novio. Yo te pido, Jesús, por favor. Yo no voy a pasar la gran tribulación, hermano. Yo pregunto a los pastores que cuando sus hijas casaron, ¿qué sintieron? Dice que se desgarra el corazón. Oh, hermano. ¿Dónde lo mando para ser hombre? ¿Dónde, hermano? ¿Dónde? ¿Dónde, hermano? ¡Dar mi hija! ¡Mi hija! Que la primera palabrita que dijo fue, ¡Daddy! ¡Daddy! Fue la primera palabrita que dijo, hermano, sentadita en la cunita, en el medio ahí de los palitos de la cunita, puso su manita y, ¡Daddy! ¡Daddy! Eso es injusto, hermano, dar los hijos en más. Eso es injusto, hermano. ¡Injusto, injusto, injusto! Cuando yo llegar al cielo voy a hablar con Dios. Uno le cree, hermano, los pampers son caros, la enseñanza es cara. Educar los hijos para darle el paquete al changuito que viene, apareció. ¡Era injusto, hermano! ¡Justo! Dijo Damaris el otro día, pero así hiciste conmigo, ¿verdad? Y dijo, esa es la generación vieja, estoy hablando de la generación nueva. La generación nueva ahora. Junior sí se va a casar, me va a dar nieto. Ese sí, hermano. Arráncale, porque ese sí es lindo, es inteligente, es sabio, hermano. Le pregunté el otro día a Junior, ¿cuántos hijos vas a tener? Dijo, 2. ¿Cómo se va a llamar? Damaris y Josué.
purifica la vida, enseña a tus hijos a guardar su vida, a guardar su corazón, y hable con tus hijos. Hable con tus hijos antes de llegar a la edad de la pubertad. Hable con ellos antes de los 9, 10, 11, 12 años. Sienta con ellos y explica las razones de la vida. Si tú no hablas con tus hijos 9, 10, 11, 12, 13 años sobre la vida, sobre el sexo, sobre la educación, cuando hables con tus hijos y vas a querer hablar con ellos, tus hijos los que te van a dar son nietos a 12, 13, 14 años de edad. Hable con tus hijos. Hable con tus hijos, hermano. La Biblia habla de cualquier asunto que tú quieras hablar. Hable con tus hijos, siéntalo ya. Damaris tomó a Catra el otro día y habló con ella de las cosas de la vida. Algunos meses atrás tomó a Catra, y Catra con una muñequita y poniendo lechito, con un pomito dando leche. Dice que Damaris, cuando empezó a hablar, la santidad de Catra era tan grande, tan ingenua, tan niña, que jugando con su muñequita, y Damaris quiso hablar sobre el periodo de la mujer, sobre el útero, sobre la relación el hombre y la mujer, pero no podía hacerlo porque Catra era tan inocente. Y esperó Damaris un año y dos meses, esperamos casi dos años para hablar con Catra y para enseñarle la palabra de Dios. Se enseña por la palabra de Dios, tienes que enseñarle por la palabra. No es nada vergonzoso, eso es normal, eso es estar en la palabra de Dios. Tienes que educar a tus hijos, educar a tus hijos, porque lo que tú no le enseñas van a aprender en la calle. Tienes que educar a tus hijos. Quiere que tus hijos se guarden, tienes que educarlos. Educar a vivir una vida recta y una vida santa. Segundo, purifica a todos nosotros. Juan capítulo 15 y versículo 3. Vosotros ya estás limpio por la palabra que yo os he hablado. Vosotros ya estáis limpio por la palabra que yo os he hablado. La palabra es que la purifica. Tercero, a través de la verdad. Juan 17, 17. Santificada sea tu palabra. Tu palabra es la verdad, dijo Jesús. Esta palabra es la verdad. Buda al final de su vida dijo, ¿qué es la verdad? Mahoma dijo, no encontré la verdad. Pero Jesucristo dijo, yo soy el camino, la verdad y la vida. Y nadie viene al Padre sino por mí. Él es la verdad absoluta. Él es el conocimiento absoluto. Él es la palabra absoluta. Él es la verdad absoluta. Cuarto lugar, purifica a la iglesia. Efesios 5:26. Efesios 5:26. El lavamiento del agua que santificó la iglesia, que santificó lo que él es, el cabeza de la iglesia, santificó la palabra. Esa palabra es muy interesante, hermanos. Hace bien hacer hincapié en ella para que usted vea lo que es que él quiso decir ahí, hermanos. Para santificar la senda purificada con lavamiento del agua por la palabra. Esta agua, que salió agua y sangre cuando el soldado le clavó la lanza al costado de Jesús, esta es el agua. El agua es el símbolo de la palabra que purifica, también es el símbolo del poder del Espíritu Santo, que purifica, que te hace santo, que purifica, que te hace santo. La Biblia dice que los hombres más usados por Dios fueron hombres rectos.

que no vive una vida recta y una vida santa. Dijo Taylor Osborne, la medida de la consagración de tu vida es la medida que Dios te va a usar. Yo decidí consagrar mi vida desde chico. Decidí hacerlo con 20 años y era misionero en Europa. 20 años. Con 22 años contrabandeamos 100.000 Biblias detrás de la cortina de hierro. De lo que fue Polonia, Checoslovaquia, Hungría, Rumania, Bulgaria, Yugoslavia y la Unión Soviética. Desde joven. A veces los pastores me preguntan, oh doctor, ¿cómo Dios le ha usado en el mundo entero, en todos los continentes de tan temprana edad? Yo les digo, paga el precio que yo pagué y Dios te va a usar igualmente. Paga el precio que yo pagué y Dios te va a usar igualmente. El precio que Jesús pagó en la cruz, Él salvó nuestras almas. El precio que tú pagas aquí en la tierra para servir a Dios es el tamaño de la unción y de la gloria de Dios que Dios te va a usar. Cuanto más te desvacías de ti mismo y mueres para la carne, más conocerás a Dios en tu espíritu. Cuanto más te desvacías para tu ego y tu yo, más Él te llenará de humildad y más de integridad y sabiduría. Cuanto más subjuga esa carne y la sujeta bajo el poder de la palabra, más Él te exaltará y te usará para su honra y para su gloria. Bendito sea la palabra de Dios. Bendita sea la palabra de Dios. Bendito sea la palabra de Dios. Y quinto lugar y último lugar, purifica el alma. Primero Pedro 1:22. Purifica el alma. Purifica el alma. Habiendo purificado vuestras almas por la obediencia de la verdad, mediante el espíritu para el amor fraternal no fingido, amaos uno a los otros entrañablemente de corazón puro. Amaos uno a los otros entrañablemente con amor puro. La palabra de Dios, ¿qué ella significa para ti? ¿Qué ella es para ti? Una vez en California, un gran hombre de Dios que contrabandió Biblia a los países de cortinas de hierro y de las cortinas de bambú, tanto en Europa Oriental. Su esposa estaba embarazada y él vino a ella y le dijo, ya regreso. Dijo su esposa, ¿dónde vas? Aquí nomás, China, Camboya, Laos, Vietnam, Corea del Norte, ya regreso. Para él era como de aquí a Monterrey, ya regreso. Su esposa estaba embarazada y él puso su mano en la barriga de su esposa y dijo, ya regreso, porte bien. Lo que él no sabía es que nunca más iba a regresar. Fue al Vietnam, fue a Laos, fue a Camboya, Corea del Norte, todo salió bien. Pero cuando fue a Birmania, la policía lo tomó. Venía él con cargamento de Biblias para introducir en Birmania y su contacto que venía con un jeep, se punchó la llanta y lo que vino fue un camión lleno de soldados comunistas. Lo tomaron, lo llevaron a una alfolía, un barn. Esos alfolíes donde se guardan las herramientas en el campo afuera. Le pusieron una rondana. Le subieron por la rondana, le pusieron un gancho por la boca, el gancho le reventó los dientes de nariz y salió por arriba. Y le subieron para arriba. Le pusieron la cabeza para abajo y le pusieron un balde para tomar su sangre. Y le gastaron en él, en sus espaldas, 3 varas de bambú. Las varas de bambú son inquebrables, sin embargo, las rompieron 3 varas. Le sacaron sus ojos, quebraron sus narices, sangre en sus oídos, en su boca, en su nariz. Quería los nombres y las direcciones de los pastores que le había contrabandeado las Biblias en los otros países que él había estado. Pero ahí murió, hermanos, en la trinchera. Murió como un hombre. No vayas a creer que solo hay hombres en Jalisco, no te rajes. No, también hay hombres en el mundo entero. Yo no nací en México y soy hombre. Y en ninguna parte del mundo he tenido miedo de nadie. Ni países comunistas, ni árabes, ni musulmanes. En ninguna parte del mundo, ni en Rusia, ni en China. Ninguna nación del mundo. Él murió en la trinchera, hermano. Hermano, el balde le tomó la sangre de él. A medida que la sangre iba saliendo de su cuerpo, él iba disminuyendo y se iba pegándose las paredes de su estómago y su cuerpo. El balde iba llenando de sangre. Le pusieron de cabeza para abajo y le gastaron con las varas. Quebraron a tal punto que su espina dorsal, el backbone, salió para afuera, hermano. Rompió la espalda. Murió en la trinchera, hermano. Cuando su esposa recibió el telegrama del Departamento de Estado, lo que habían hecho con él, por el susto que ella tuvo, el niño dio la vuelta dentro del vientre y se ahorcó con el cordón umbilical. Porque ella llevó un susto. Porque el Departamento de Estado le mandó un telegrama que lo estaba mandando el cuerpo de regreso para California. Un hombre extraordinario, hermano.

murió en la brecha, murió por la palabra, murió por contrabandear la palabra a los menos afortunados que nunca habían tenido un ejemplar de la palabra de Dios. Mientras tú y yo gozamos de la libertad, gozamos del conocimiento, gozamos de todo lo que podemos tener, ahora mismo hay millones de cristianos que no tienen un ejemplar de la palabra de Dios. Acabamos de estar en China en agosto, un país completamente, hermano, cerrado a la palabra por lo que es el socialismo y el comunismo. Sin embargo, en el medio del dolor, en el medio de la tristeza, del crimen, de la persecución, de los fusilamientos y los ahogamientos que hacen los cristianos, hay 110 millones de cristianos en China. Hay más cristianos do que miembros del Partido Comunista. Bendito sea el nombre del Señor Jesucristo. Bendito sea el nombre del Señor Jesucristo. Bendito sea la palabra. Alaba a Dios, aleluya. Pongámonos de pie esta mañana, por favor. Inclina tu cabeza y cierre tus ojos. ¿Qué es la palabra de Dios para ti? ¿Qué significa la palabra de Dios para ti? ¿Cuánto tú la has leído y cuánto tú la has conocido? Inclina tu cabeza y cierra tus ojos. ¿Qué ella significa para ti? ¿Qué es esta palabra extraordinaria? Que la podemos conocerla, que la podemos amarla. ¿Qué es? ¿Qué significa esta palabra? Que en tu cabeza y cierre tus ojos.